con esta canción que se llama Te Ofrezco un Corazón. Ay, ay, ay. Está bien bonita, ¿eh? Disfruten. Los Cuatro Gallos, Mayra Berenice en vivo, 980 AM. La mera mera, mijo. ¡Súbale!

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1: Rápidamente nos vamos con las notas macabronas. Hay tres historias fuertes e inquietantes. Miren, confesó en la iglesia. Primero nos vamos con Frederick, Maryland, donde un hombre de 87 años terminó detenido después de hacer una confesión inesperada dentro de una iglesia. Oigan, en México o en por lo menos en Latinoamérica se suponía que el padre no podía decir, ¿verdad?, lo que le confiesa a la gente. ¿O sí decían los padres? Eran chismosillos, compa Lupe.
2: Mire, yo no recuerdo, pues no sé la verdad, si eso se puede
1: divulgar, compartir lo que se confiesa con un padre.
2: Se supone que no, pero ya es una vida, María.
1: Ya es una vida, ¿verdad?
2: Ya es una vida.
1: Vamos entonces a Frederick, Maryland, donde un hombre de 87 años terminó detenido después de hacer una confesión inesperada dentro de una iglesia. El acusado, Erwin Dixon. Según documentos judiciales, este hombre acudió a Frederick Christian Fellowship Church y le dijo al pastor que había matado a su compañero de vivienda. Ese hombre tenía 63 años. El pastor llamó inmediatamente a la policía. Bueno, era un pastor, no era un padre. Porque en la ley católica, imagínense en nuestros ranchos o allá en el pueblo, ¿cuántos padres no se fueron con todos esos secretos? Engañé, traicioné, mentí, golpeé, robé. ¿Qué carga tan pesada para los padres, compa Lupe?
2: Y usted cree que, bueno, es que también hay cada gente, ¿verdad?, que tiene esos escrúpulos, Mayrita. Pues es muy difícil, Mayrita, creer o pensar que la gente va a confesar sus cosas como esta persona que hizo eso.
1: Pero es la conciencia, a lo mejor no podía dormir y en la noche le jalaba las patas al amigote.
2: Posiblemente.
1: Y llegó el momento que dijo, ya me tengo que liberar de esto.
2: Como los que se robaron el marrano.
1: Ándele.
2: Antes de la quinceañera, un día antes de la quinceañera.
1: Se robaron, María, un marrano allá en su pueblo.
2: Sí, pues era el que iban a hacer las carnitas, sí, el asado.
1: Amiguito. ¿Y así le fue?
2: Así les fue a los muchachillos.
1: Oy, oy, oy. Pero sí encontraron otra, ¿verdad? Porque el pachangón, como sea en México, uno se las arregla.
2: Sí, sí, sí.
1: Bueno, vamos a Oxford, Mississippi, donde la Universidad de Mississippi está de luto después de que dos estudiantes murieran en incidentes separados, pero el mismo día. Uno tenía 18 años y murió dentro de una residencia estudiantil del campus. El otro tenía 20 años y murió en una vivienda fuera de la universidad. Las causas de muerte todavía no han sido determinadas y hasta ahora la policía dice que no existe, pues, evidencia confirmada de que ambos casos estén relacionados.
2: No tiene mucho, Marita, que también en Houston, en una escuela, creo que no sé si 8 o 11 estudiantes fueron hospitalizados el mismo día de emergencia por ingerir gomitas.
1: Ay, ay, ay. Seguro hicieron party ahí en los dorms.
2: Pero fue en el día, Mayrita.
1: Pues que lo chavalada no le piensa, pero bueno, pues ahí está. Y por último, los restos de un hombre en Colorado Springs. Un caso verdaderamente macabro. La mujer, identificada como Sheldon Shelley Wills, 62 años, está acusada de matar a su esposo, desmembrar su cuerpo y esconder los restos dentro de un contenedor de plástico en su propia casa.
2: Pobre señor, estaba durmiendo y viviendo con el peor enemigo.
1: Sí, con el enemigo allá a la par.
2: Fíjese, Marita.
1: Y desmembrarlo, pues solo que con pura de estas.
2: Con cuchillo de carnicero. De taquero.
1: O si no, con motosierra, ¿no? Porque está bien duro el hueso, compa Lupe.
2: Sí, Marita.
1: Yo digo, no sé, pero bueno, pues ahí está.
2: Fíjese que Marita, hace tiempo, hablando de Colorado, había una señora que todos los días engañaba a su marido con los que vivían allí en la vecindad.
1: ¿Cómo sabe usted esas cosas?
2: Porque alguien me lo contó.
1: ¿De ahí, de Colorado?
2: Sí.
1: Y usted es bien chismosillo, compa Lupe.
2: Dice, ya cuando salía la señora con un cigarrito es porque ya ya había dormido al esposo. Le daba...
1: Esa era la señal para que vinieran los otros.
2: Sí. Ahora me toca.

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0: 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El maestro Fernando de Caminos de la Vida con nosotros en Misterios Ocultos con Mayra Berenice. 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
2: Buenas tardes de nuevo, Mayrita. Y sí, ese es uno de los comentarios quizá que más escuchamos. ¿Cómo está el crédito? Y no, pero existen en verdad programas para primeros compradores con enganches bajos, con no necesariamente los mejores créditos.
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2: Hay diferentes alternativas según el caso que tengamos. 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Y no, cada comprador en sí es diferente. 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Revisamos toda la información, ¿verdad?, de manera de que tengamos la mayor posibilidad de encontrar un programa que esté disponible para que puedan tener su propia casa.
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2: 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Y una pregunta más que quiero hacer a los que están escuchando: ¿cuánto tiempo más van a estar rentando, verdad? ¿Cuánto tiempo más van a estar pagando la casa de la propiedad de alguien más y no la suya? ¿Verdad? Una preguntita para pensarla.
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1: La chisteadera no se detiene, compa Lupe.
2: No se detiene, Marita.
1: Por eso nos vamos con otro.
2: Nos vamos con otro.
1: Y estos eran dos borrachitos. Se encontraron dos amigos ahí en la calle. 12 de la medianoche, ya era tarde. Los dos andaban bien pedillos. ¿Qué onda, camarada? ¿Cómo andas tú, Pánfilo?
3: ¿Qué pasó, mi tuercas? ¿Cómo has estado? ¿Cuánto tiempo sin verte, carnal?
1: No, pues salud por eso, aunque no se debe de pistear en la vía pública, brother. Pero órale, ahí te va.
3: No te preocupes, a nosotros ni nos pelan.
1: Pues fíjate, ya que te encontré y que tiene retiarto que no platicamos, que la María todas las noches anda de bar en bar. Por eso ando bien agüitado y por eso chupo.
3: No me digas que es fichera.
1: No, carnal, es que me anda busque y busque.
3: Así son las viejas de tóxicas, hermano, tranquilo, no pues te preocupes.
1: Por eso me la paso a chupi chupe.
3: Salud, pues, salud. Por eso.
1: En eso pasó un gatito y uno de los borrachitos se sacó el y lo orinó. Y el gatito empezó. ¡Miau! ¡Miau! ¡Miau! Entonces el borrachito le dijo.
3: Pues claro que es miau. ¿A poco creías que te iba a dar lechita o whisky? Pues claro que es miau.
1: En eso, el otro borrachito empezó a pegarle al poste de la luz, a la farola. Pues, ¿qué estás haciendo, Pánfilo? ¿Qué estás haciendo? ¿Ahora qué haces?
3: Mira, tuerca, le estoy llamando a la puerta de la casa, que me abra mi mujer.
1: Pues, ¿sabes qué, carnal? Síguele intentando, no pares, no pares. Yo creo que alguien sí está porque la luz se ve prendida allí en el segundo piso.

0: Lucía Berenice en vivo. ¿Va que va, mijo?
1: Va que va, Marita.
0: Vámonos con este. En la diócesis de San Apuradito del Monte, el padre Nicandro de la Paciencia recibía al nuevo padre Tiburcio el Nervios. Llegó este curita nuevo, recién recibido. Entonces el párroco lo empieza a alertar de que el próximo domingo tendrá que hablar por primera vez en la misa ante toda la gente para darse a conocer.
2: Hijo Tiburcio.
3: Sí, padre. Dígame, aquí estoy, padrecito.
2: Perdón. Me tengo que acostumbrar, padre Tiburcio. Pasa un momento a mi santuario, por favor.
3: Por supuesto, padre Nicandro. Aquí estoy. Dígame.
2: Quería decirte que este domingo tendrás la oportunidad de tener tu primer contacto con nuestra feligresía. Elige un tema bíblico para que te desplayes, te desenvuelvas sobre el tema.
3: Pero padre Nicandro, estoy nervioso. Yo soy muy tímido. Esa sería la primera vez frente a una misa, frente a toda la feligresía. ¿Y si me pongo nervioso, padre? ¿Y si me equivoco?
2: No te preocupes, padre Tiburcio. Yo me ubicaré debajo del púlpito, a escondidas del público, y te iré ayudando con tus palabras.
3: Bueno, padre, confío en usted. Gracias.
2: No te preocupes, todo va a salir bien.
0: Y sí, llegó el domingo, y el curita comenzó a hablar sobre los milagros de Jesús con el apuntamiento del párroco, tal como lo habían planeado. Entonces el curita nuevo dijo:
3: Hijos, entonces un día Jesús se acercó a Lázaro, que había fallecido, y ante sus seguidores le dijo: Lázaro, levántate y anda. Y Lázaro se levantó y andó.
0: A lo que el párroco, que estaba debajo y escondido, le dijo:
2: Anduvo, estúpido, anduvo.
0: Y entonces el curita dijo:
3: Bueno, anduvo estúpido unos días, pero después anduvo bien.

0: Nos vamos con los chistecillos de volada.
1: Échele pues, Marita, suéltelo, suéltelo.
0: ¡A eso nacimos!
1: ¡Ajá!
0: Un campesino muy buena gente. Sombrero grandote, botas llenas de lodo, pero por fin juntó su dinerito, sus monedas, sus pesos. Después de vender becerros, costales de maíz, y dijo lo siguiente. Ahí en el pueblo San Pedro de los Aguados.
2: Con estos centavitos, ahora sí le voy a comprar la lavadora a mi madrecita, para que ya no lave a mano en el río.
0: Y así fue. El rancherito se fue hasta la ciudad. Allí iban el autobús, mareado, mareado, porque no sabía qué onda. Veía pasar todos los carros y se confundía. Pero entró bien nerviosa a la tienda, donde él sentía que andaba en una nave espacial. El vendedor le encajó una lavadora, pero él tenía ganas de verse más espléndido, entonces le dijo:
2: oiga, patroncito, consígame también una licuadora para darle doble regalo a mi madrecita.
0: Y que agarra camino el Juancho al pueblo San Pedro de los Aguados.
2: Buenas tardes, madrecita.
3: Hijito mío, qué bonito que ya viniste a visitarme, mi muchacho. ¿A qué debo esta sorpresota que me acabas de dar?
2: Pues fíjese que le traigo este regalote. A ver si le gusta, madrecita. Apenas ponía el burro gilimón, pero pues ya llegó. Ya llegamos, gracias a Dios, madrecita.
3: ¿Pero qué cosa trajiste, Juancho? ¡Qué bonito se ve! Así como cuando salen en la tele, hijo. ¿A poco este es para mí?
2: Sí, madrecita. Para que ya no laves en el río, madrecita.
0: Pasó una semana. Regresó el Juancho a ver cómo le había ido a la jefa con la lavadora.
2: ¿Cómo ha estado, madrecita?
3: Hola, Juanchito. Qué bueno que ya llegaste, criatura del señor.
2: Quería preguntarle cómo le ha ido con la lavadora.
3: Pues, ay, hijito, la mera verdad te cuento que la grande lava muy bien. La grandotota esa que parece así como una nave, esa lava re bien, hijito, pero la verdad la chiquita, pues la chiquita me hizo pedazos los calzones.
0: Ay, ay, ay.

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0: 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Yo, Mayra Berenice, te los recomiendo. ¿Sale, vale? Eso. Feliz tarde. Vámonos. Esto es Ritmo Chido para regresar a la casita, ¿eh? Bien, ¿eh?

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2: Nos vamos con las rapiditas aquí en Mayra Berenice en vivo. ¿Listo, compa Lupe?
3: Listo, Marita.
2: El presidente de Corea del Sur llegó a México a abordar seguridad, economía y avances de la inteligencia artificial. ¿Qué hubo? Arribó en compañía de la primera dama Kim Kyung y fue recibido por Roberto Velasco, el secretario de Relaciones Exteriores de México. Ahorita andan de gira todos, ¿verdad? De todo sí. El mundo mundial, vicenteando a sus compañeros presidentes, homólogos y la fregada, compadre.
3: Es que la época en que tienen que gastar todo el dinero para
2: que para el año que entra se les dé mucho.
3: Declararlo en los impuestos, manita, antes de que termine el año.
2: Bueno, pues miren, llegó a México tras su participación en la Asamblea General de las Naciones Unidas, o sea, en la ONU, que se celebró esta semana en Nueva York, aquí en Estados Unidos, y se desplegó un fuerte operativo, pues ahí en el Aeropuerto Internacional de Felipe Ángeles, donde llegó para la recepción, y de ahí fue trasladado el mandatario surcoreano. Ya no. Los temas de los que se hablaron, el futuro de la inteligencia artificial, la tecnología, los avances aeroespaciales y cuestiones de seguridad. Ahí está todo sobre la mesa. Primeramente Dios, de hecho, miren, Corea del Sur es el sexto socio comercial más importante de México, pues las operaciones entre las dos naciones ascendieron 29.7 millones de dólares en el 2025. Así que hay mucho que hacer ahí, compa Lupe.
3: Hey.
2: Nos vamos ahora a no viajar a México. El Reino Unido emite alerta por intensificación del huracán Polo. Entonces el gobierno británico pidió a sus ciudadanos que se encuentran en las zonas afectadas por el huracán Polo, que se mantengan resguardados, pero además dijo, pues por ahora no viajen a México. No, eso no es muy bueno porque pues obviamente se ocupa el billetito de nuestro país, pero también no es muy prudente porque tenemos que entender de que ahorita las costas de Guerrero, Michoacán, Oaxaca se ven afectadas, sí. Compalupe. Ahí estaremos al tanto de este huracán. También se convierte en huracán en Hawái por las intensificaciones de la tormenta tropical Nolo. Ahora esta se convierte también en huracán. El Centro Nacional de Huracanes reporta que la formación de la tormenta tropical Nolo a 498 kilómetros al sur de la isla, pues la isla grande de Hawái, pues esta también está siendo ya de las suyas y podría alcanzar la categoría 3 en cualquier momento. O sea que el chiquillo ya anda. Aquí en California también Gavin Newsom ya dijo que estado de emergencia, ¿no, compa Lupe?
3: Así es, Marita. Pero me pregunto yo, ¿por qué no hay huracanes en marzo? En abril, mayo, ¿por qué siempre son huracanes en esta época?
2: Pues son las épocas que les pertenece a los huracanes, ¿no, compa Lupe?
3: No necesariamente.
2: ¿Pueden formarse en cualquier momento?
3: Sí.
2: ¿Posar o no?
3: En diciembre, ahí en mi rancho ha llovido, y cosa que yo no miraba antes, Marita.
2: Y es que ya están cambiando mucho los tiempos, pero hey. Es por el trato del ser humano hacia el planeta.
3: Por eso yo digo, hay que plantar árboles.
2: Eso sí. Bueno, pues ahí está. Estas fueron las rapiditas, amigos de Mayra Berenice en vivo.

0: 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Ya está con nosotros en la línea telefónica. Luis Melgar, bienvenido. Bueno, bueno. A ver, ahí estamos. Luis Hola. Melgar, es ahora sí, ahí te escucho, hermanito.
1: Excelente, aquí estamos de nuevo, Mayrita.
0: Me encanta que estén con nosotros porque hay tanta información que nuestra gente no sabe y que dice, bueno, yo no voy a poder, yo no voy a calificar, híjole, yo no, yo trabajo así, ¿verdad? Me pagan debajo de la mesa, no reporto, no sé qué onda con mis taxes, de todo, ustedes lo primero que tienen que hacer es informarse porque la situación varía, ¿no, Luis?
1: Yo les quiero decir sencillamente, no se queden rentando solamente porque creen que no pueden calificar. Ya yo tengo años acá, Mayrita, trabajando con Jenny y mirándola entregarle llaves a familias cientos, miles de veces, a familias que creían que no podían calificar, que se habían detenido. Muchos dicen, ¿por qué no me animé antes? Sino porque tú sabes, las propiedades suben de valor constantemente. So, entre más tiempo una persona se espera, más alto va a ser el precio que van a terminar pagando.
0: Exacto, familia. 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Con todo esto ustedes les pueden ayudar, Luis.
1: Correcto. Y escucha esto, te quiero hablar un poquitito más de números. Pues anteriormente les mencioné de cuánta renta paga un inquilino en 10 años. Sí. Ahora quiero darles una idea de cómo se crea riqueza cuando se compra una propiedad. Sí. Pongamos un ejemplo de un promedio de precio de $800,000 y te quedaste con esa propiedad durante 10 años. Y durante 10 años esa propiedad subió de valor un promedio de un 5% anual. So, en 10 años esa propiedad ya no vale 800, vale $1,241,000.
0: Wow.
1: Cuando rentas, tiras tu dinero a la basura. No estás creando un patrimonio. So, esto es algo de, espero que haya alguien allá que le haga pensar un poquito en dejar de rentar y convertirse en dueño.
0: Ay, no, qué buena información. Y sí, hay que hacer conciencia y pónganse las pilas. 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
0: Eso me fascina. 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
1: Claro que sí, bendiciones.
0: Sí, será hasta mañana. 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

0: Ahí está, familia. Será hasta mañana, primeramente Dios. Bueno, hasta las 9 de la noche que regreso y te presento mi...
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12: Amigas, amigos, estamos hoy de plácemes, felices, contentos de recibir a Mauricio. Mauricio, es un placer tenerte nuevamente con nosotros. Bienvenido. 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
13: Gracias, Francisco. Nuevamente contigo, estoy muy contento. Un saludo especial para todas las personas que nos escuchan en La Mera Mera.
12: Siempre traes buenas noticias, buena información. ¿Qué nos puedes contar sobre cómo California Dental Group sigue ayudando a nuestra vasta comunidad hispana?
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12: Bueno, qué interesante. 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Y lo mejor es que no tienen que ir a otro lugar para completar el tratamiento, porque ustedes ofrecen todo en un solo lugar. 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
12: 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Continuamos en este su programa con nuestro invitado Mauricio, quien nos ha estado platicando de los implantes, las coronas, los planes de pago que ofrecen, las cuotas bajas, como lo dijo él, hasta $50 al mes. Y bueno, esas coronas que muchos de nosotros necesitamos. Mauricio, he escuchado que hay un tratamiento, se habla mucho en estos días, incluso tú lo comentabas antes de entrar al aire, especialmente entre los adultos. Antes, cuando alguien necesitaba enderezar sus dientes o alinearlos, la única opción eran los frenos metálicos. Muchas personas no querían usarlos porque se veían mucho, eran incómodos y a veces hasta les daba pena sonreír. Pero hoy platicabas tú que la tecnología ha cambiado en todo y California Dental Group no se ha quedado atrás. Incluso si una persona tiene los dientes chuecos, muy juntos o con espacios entre ellos, ya no necesita usar los frenos tradicionales, ¿verdad?
13: No, eso ya pasó a la historia, Francisco. En California Dental Group, en este momento estamos ofreciendo el tratamiento, podemos decir, más moderno que existe. 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Es un sistema de alineadores transparentes que corrige la posición de los dientes de una manera muy discreta y cómoda. 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Es una excelente opción para quienes quieren mejorar su sonrisa sin la apariencia de los frenos metálicos.
12: Y de esos ajustes que tenían que hacerse cada mes o cada dos meses, ¿verdad?
13: Exacto. Bueno,
12: 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Y eso es muy importante, porque hay muchos adultos que siempre quisieron enderezar sus dientes, pero nunca lo hicieron porque no querían ir al trabajo o quizás a una reunión con esos famosos brackets metálicos. Con Candid Pro puede continuar con su vida normal, sonreír, hablar y trabajar con toda confianza mientras sus dientes se ven o se van alineando y se ven más sanos poco a poco. Y Mauricio, ¿quiénes son candidatos para este tratamiento?
13: Prácticamente que los candidatos son todos. Personas con dientes chuecos, dientes apiñados, separados, dientes pequeños, problemas con la mordida. 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
12: ¡Qué interesante! O sea que ya no se necesitan esos moldes incómodos de antes. Ahora todo es digital, más cómodo y mucho más preciso. Y hay algo que quiero destacar, señoras y señores. Muchas personas piensan que alinear sus dientes es solamente por estética, pero también puede ayudar a tener una mejor mordida, facilitar la limpieza de los dientes y contribuir a una mejor salud bucal. Y eso es lo más importante, al final de cuentas, que usted tenga una sonrisa muy saludable. 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Estaba pensando y le decía yo a Mauricio durante estos espacios que cómo eso de tener un freno invisible pues puede facilitarnos muchas veces pues a contribuir sin duda alguna a mejorar la salud bucal, Mauricio, y eso en estos tiempos es muy importante.
13: Claro que sí, muchas personas ahora que trabajan en oficinas, trabajan con videos, o sea, la apariencia es bien importante. Una sonrisa bien alineada no solo se ve mejor, también es más fácil de mantener limpia y puede ayudar a prevenir otros problemas dentales en el futuro. 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
12: Ya lo escuchó Mauricio. 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
12: 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Ahora, mi pregunta es esto, hay gente que tiene seguro dental, Mauricio, y me doy cuenta que no lo usan.
13: Esa es otra cosa importante, Francisco. Es difícil oír que mucha gente dice, tengo seguro dental, pero nunca lo he usado. Prácticamente están pagando y están tirando ese dinero a la basura. Si no van al dentista, si tienen seguro dental, no sé qué están esperando. Dejen de tirar el dinero. Los seguros dentales tienen muchos beneficios y acuérdense que tienen fecha de vencimiento.
12: Qué bueno que le recuerdes que usen esos beneficios dentales, Mauricio, si tienen el seguro. Están pagando y no lo usan. ¿Qué esperan? Y muchas veces, desafortunadamente, como tú lo has dicho en otros programas, Mauricio, la gente espera hasta los últimos días del año para ver a un dentista y al final de año quieren hacerse todo el trabajo. 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
13: Correcto. Las personas que tienen seguro dental y no visitan al dentista pierden esos beneficios. Te digo algo, tristemente hay mucha gente que tiene seguro dental y nunca va al dentista. Solo van cuando ya no soportan el dolor o cuando el problema se ha vuelto muy grave y ya es triple el precio que tienen que pagar o el seguro va a tener una cobertura bastante limitada.
12: 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Así que tiene tiempo para usar sus beneficios. Y esos beneficios no se trasladan al siguiente año, ¿verdad, Mauricio? No hay de que póngamelos para el otro año.
13: No, lamentablemente se terminan, empiezan de cero, beneficio cero, pero usted sigue pagando lo mismo que ha estado pagando todo este tiempo.
12: 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Pero hay personas, quizás Mauricio, que no tienen un seguro médico. Y bueno, para esas personas que quieren ver a un dentista, porque hay personas que sí los quieren ver, pero como no tienen seguro, pues dicen, no voy porque es muy caro. Y no tienen un seguro, ¿cómo los ayudan en California Dental Group para que esas personas también los puedan visitar y puedan darles ustedes el servicio y la atención tan importante que pueden darle a toda la gente?
13: Claro que sí, Francisco. Es una situación que se da mucho. 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
2: 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Mauricio, hemos hablado de muchas cosas durante el programa, pero quiero hacer un resumen porque hay personas que apenas nos están escuchando. Y si una persona nunca ha visitado California Dental Group, ¿qué es lo primero que debe saber? Tú dime.
1: Lo primero es que California Dental Group es una oficina que se enfoca en brindar una experiencia diferente a todos los pacientes. Queremos que los pacientes se sientan cómodos desde el momento que nos marcan, que empiezan a hablar con nosotros hasta que terminan su tratamiento. Con mucho gusto les agendamos su cita para que puedan ver todas las ventajas y todos los beneficios que como oficina dental les ofrecemos.
2: Bueno, pues algo que me gustó mucho es que no tienen que esperar semanas para ser atendidos. ¿Cómo funcionan sus citas rápidas, Mauricio?
1: Algo que nosotros entendemos en California Dental Group es a nuestra comunidad latina. Sabemos que trabajamos mucho, sabemos que pasan emergencias y entendemos que en ciertas situaciones usted tiene que venir a la oficina en la siguiente hora. Estamos listos para eso. 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

0: pueda venir a la oficina lo más rápido que sea posible.
1: Y no solo eso, en todas las clínicas, en todas sus oficinas dentales, bueno, pues los doctores acreditados y lo más importante, una cosa que impresiona es la tecnología. El doctor propietario de California Dental Group siempre se ha esmerado por estar adelante con la tecnología, así tenga que pagar lo que tenga que pagar por tener, bueno, pues la mejor atención para ustedes. Por eso es importante que aproveche lo que impresiona la tecnología. Antes uno veía moldes incómodos, equipos muy antiguos y procesos lentos. Pero ustedes han invertido en equipo de última generación y, como te decía, el doctor siempre se ha esforzado por invertir en la última generación. Pero, ¿cómo beneficia eso al paciente, Mauricio?
0: Claro que sí. Hablando con el doctor de esa situación, él sabe que la tecnología nos permite hacer diagnósticos más precisos, tratamientos más cómodos y resultados más predecibles. Además, contamos con escaneo intraoral digital que en muchos casos evita los moldes tradicionales y hace la experiencia mucho más cómoda.
1: Y hoy en día ya hemos escuchado mucho sobre la inteligencia artificial. Mucha gente piensa que solamente se usa en computadoras o teléfonos, pero también está ayudando a los dentistas. Platícanos un poco de eso, Mauricio. Estamos muy interesados.
0: Hoy en California Dental Group contamos con herramientas de inteligencia artificial que apoyan al doctor en el análisis de las radiografías, las imágenes dentales, todo lo que tiene que ver con el diagnóstico. Esto ayuda a detectar problemas de manera más temprana y a explicarle al paciente su diagnóstico con mayor claridad.
1: Bueno, pues ya escuchó usted, imagínese la atención que le dan y, como dijo Mauricio, y muy bien dicho, la inteligencia artificial apoya a los dentistas. No es que los dentistas se basen en la inteligencia artificial. Los apoya en su conocimiento y los ayuda para que puedan realizar un trabajo pues más rápido, más seguro y con menos molestias para ustedes. Y en eso California Dental Group se está pintando sola. 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Sin duda alguna, todo lo que expones, Mauricio, eso le da más confianza al paciente porque puede ver exactamente lo que está pasando en su boca. Ahora, hablemos de algo muy importante, el tiempo. A nadie le gusta llegar a una cita y esperar horas y horas y horas ahí en la entrada o el lobby de la oficina. ¿Cómo manejan ustedes eso, Mauricio? Porque sé que a ti te gusta mucho interactuar con la gente, con el público, y quieres estar seguro que siempre reciban la mejor atención y siempre estás en contacto con ellos. Pero platícame, ¿cómo manejan todo eso?
0: Algo que hacemos y entendemos en California Dental Group, que el tiempo de las personas vale mucho, el tiempo es oro. A nadie le gusta llegar y, como tú dijiste, esperar 2-3 horas para una consulta dental. Respetamos el tiempo de las pacientes, por eso nos esforzamos por mantener la puntualidad en la atención y organizar nuestra agenda para reducir los tiempos de espera.
1: Eso es muy importante. Y también cuentan con historial clínico digital. Explícanos, ¿cómo beneficia eso al paciente, Mauricio?
0: Claro que sí. Ahora se ha invertido mucho en tener todo el historial clínico de los pacientes. No estoy hablando de 6 meses. Tenemos historial clínico de pacientes de 10 años. Antes lo que pasaba, que llegaba a la oficina dental, había que ir a buscar un archivo en un cuarto que estaba lleno. Ahora no, llega cualquier tipo de tratamiento, cuándo fue la última fecha, qué día tiene que regresar, todo eso lo tenemos a la mano. Ahora todo eso es digital. Es más fácil y, otra vez, respetamos mucho el tiempo de los pacientes.
1: Y no podemos olvidar que muchas personas prefieren ser atendidas en español. Ustedes cuentan con personal bilingüe, ya te escucho a ti. Muy bien, pero yo sé que tienes casi la mayoría del personal es bilingüe.
0: Claro que sí. Nuestro personal, la mayoría, si no decir el 100%, son bilingües. Entendemos que para los pacientes en muchas ocasiones es mucho más cómodo hablar español porque se sienten más cómodos, entienden perfectamente su diagnóstico y su tratamiento.
1: Además, el doctor, el dueño de California Dental Group, también hace el intento de hablar español, ¿verdad?
0: Definitivamente, ya está hablando español, ya él llega, saluda, ya dice, ¿cómo estás, amigo? ¿Cómo estás? Y dice que está muy contento de interactuar con nuestros pacientes en español.
1: Por eso ya tenemos que tener mucho cuidado con los programas, porque ya los escucha en español y como que dice, no, dijeron esto, esto, esto.
0: Sí, definitivamente.
1: Bueno, qué bueno. Otra ventaja es que están abiertos los 7 días de la semana. Eso es una gran ayuda para quienes trabajan de lunes a viernes. Ahora no hay pretexto de que están cerrados.
0: Definitivamente tenemos horarios flexibles, oficinas abiertas los fines de semana, sábado y domingo. Estamos listos para ayudarle.
1: Mauricio, repite a nuestro público qué es Candid Pro.
0: Candid Pro es el sistema más moderno que existe en alineadores transparentes, que ayuda a corregir dientes chuecos o con espacios de manera cómoda y casi invisible.
1: Bueno, o sea que las personas pueden alinear sus dientes sin usar los frenos metálicos de antes, me dices.
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1: 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Si alguna persona necesita un tratamiento más completo, también ofrecen facilidades de pago, Mauricio.
0: Definitivamente contamos con planes de pago flexibles y diferentes opciones de financiamiento para que el aspecto económico no sea un obstáculo para recibir la atención dental que necesita.
1: Además, tienen recordatorios automáticos para que el paciente no olvide su cita. Son pequeños detalles que hacen una gran diferencia, Mauricio.
0: Claro que sí. Algo que queremos en California Dental Group, que la experiencia dental que usted tenga sea fácil, cómoda y sin complicaciones.
1: Mauricio, antes de despedirnos, ¿qué mensaje te gustaría dejarle a nuestra comunidad?
0: Que no esperen. Generalmente cuando hacemos desidia, los problemas se vuelven más grandes. No esperen que el dolor sea insoportable. Acuérdense que la prevención siempre es la mejor inversión para su salud.
1: 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Amigos, ya lo escucharon a Mauricio. 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Mauricio, muchísimas gracias por habernos acompañado. Te agradecemos tu tiempo.
0: Gracias a ti, Francisco, y a toda la audiencia de La Mera Mera. Acuérdense que en California Dental Group estamos muy contentos en ayudarles. Estamos muy contentos cuando recibimos sus llamadas.
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10: No, compañero, usted se lo sabe.
9: Claro que me lo sé, me hace segunda.
10: ¿Cómo no?
9: Pues ahí le va.
10: Échele.

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0: De veras, muchas gracias por haberme aguantado tanto tiempo. Desde 1947 hasta 1972. Y yo siento que todavía me quieren. ¿Saben por qué? Porque yo he ganado más aplausos que dinero. El dinero,
1: pues no
0: sé ni por dónde lo tiré. Pero sus aplausos, esos los traigo aquí adentro y ya no me los quita nadie. Esos se van conmigo hasta la muerte.

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0: Adiós, don Mario. Me llevo una ventajita. Allá nos vemos.
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3: 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Ustedes la han escuchado en Misterios Ocultos. Ella es Bárbara Malinowski. Ella es coach de vida. Ella es conferencista. Es hipnoterapeuta. La vez anterior hablamos con ella acerca de la respiración consciente y conectada. Nos dio técnicas de cómo respirar para, pues, eliminar ciertas dolencias de nuestro cuerpo. Hoy vamos a hablar con ella de la gimnasia cerebral. Vamos a saber por qué algunos cerebros sufren un deterioro más que en otras personas. Le damos la bienvenida a Bárbara. Buenas noches.
4: Buenas noches, Mayra. Qué lindo estar con ustedes otra vez. Gracias.
3: Gracias, Bárbara. Miren, familia, esto es bien importante. A veces decimos, ¿por qué será fulano más inteligente que yo? ¿O por qué yo estoy olvidando las cosas más rápido que la otra persona? Entonces, ¿es cierto que nuestro cerebro puede envejecer o obstruirse más pronto que otros cerebros? Y no necesariamente por la edad. ¿Bárbara?
4: Totalmente cierto, Mayra. Mira, es una cosa natural envejecer, ¿verdad? Y todo nuestro cuerpo envejece, ¿no? Aunque nuestro cerebro es un órgano dinámico y tiene algo que se llama la neurogénesis, que es el proceso que permite regenerar células y producir nuevas neuronas. Sin embargo, dependiendo de nuestra calidad de vida, eso también va a influenciar. Entonces, ¿por qué unas personas envejecen más que otras? Uno, el factor principal, el alcohol. Las personas que toman mucho alcohol deterioran la calidad del cerebro y también, por supuesto, las personas que han usado drogas. Entonces, ese tipo de cosas deterioran nuestras neuronas y es lo que llaman por ahí que se va muriendo. Sí se va muriendo y sí se regeneran, pero se comienzan a regenerar muy poquitos. Otra cosa, ¿verdad?, que influye mucho, mucho, y las personas que nos estén oyendo, que tengan gente de la tercera edad, por favor, sí, anoten esto. Okay. El agua. La falta de agua es tremenda para el cerebro. Fíjense que al nacer nosotros tenemos en nuestro cuerpo el 90% de agua y en la adolescencia el 70%. Y luego cuando ya nosotros entramos en esta etapa de la tercera edad, pasamos a tener solo el 50% de agua. Entonces hay que tomar mucha agua. El cerebro necesita alimentarse y uno de sus alimentos es el agua. Y okay, también tomar omega 3. Eso es bien importante.
3: El omega 3, ahora, no importa la marca, sino que sea omega 3.
4: Sí, porque el omega 3? Necesitamos esa grasa, el aceite.
3: Ok, perfecto.
4: Entonces, hablamos de no fumar, hablamos de controlar el estrés, hablamos de dormir lo suficiente, hablamos de darle sentido a la vida. Nosotros todos, ¿verdad?, necesitamos ese sentido a la vida. Sí. Pero uno de los problemas que también están ocurriendo ahora, sobre todo con la juventud, Mayra, es que se sientan ante una computadora y están en sus juegos electrónicos o en sus juegos a través de todo lo que es la tableta, el teléfono. Eso está bien porque de alguna manera les hace a ellos también trabajar en la actividad cerebral,
3: sí,
4: pero el cuerpo es uno, el cerebro no es un ser individual, entonces el cerebro también necesita el movimiento del cuerpo. ¿Para qué? Bueno, para poder desarrollar todo aquello, todo ese potencial que tiene y poder hacer esa renovación.
3: Bueno, eso es importante. ¿Esa sería la gimnasia cerebral? O sea, la gimnasia física de la mano con estar pensando, ¿no? Como estos juegos que nos provocan eso, pero a la misma vez hay que meterle candela.
4: Sí, pero te voy a dar unos ejercicios que recomiendo yo, ¿no? Uno, la música. La música. Los conciertos de violín de Mozart son buenísimos para eso. La música barroca y los valses de Chopin son buenísimos para las personas que están estudiando todavía, porque o sea, despierta el cerebro. Esto está comprobado científicamente.
2: Sí, claro, los instrumentos, ahora, la combinación de los mismos, ¿no? Por eso decían que había que ponerle eso a los bebés o a las mujeres embarazadas también.
4: Sí, y eso es cierto. Ahora, vamos a darle unos ejercicios aquí a nuestra gente. Uno, caminar hacia atrás. Tratar de caminar hacia atrás, ¿ya? Eso sí, en lugares seguros, que sepan dónde están caminando, claro. Pero hacer ese movimiento. A respirar y contener el aire en 10 segundos y luego botarlo. Respirar, contener el aire en 10 segundos y luego botarlo. Eso es activa el cerebro. Otro que tengo es jalar las puntas de tus orejas hacia arriba y mantenerlas así por 20 segundos. Eso mueve tu sistema límbico, ayuda a la audición y a recordar cosas, ¿ya?
2: ¡Wow! ¡Qué interesante, Bárbara! ¡Me encanta! Sí. Imagínense, sí, esta es la gimnasia del cerebro. Ok, mami, ¿cuál sería la otra?
4: Sí. Otro que tenemos es en una silla, se sientan, ¿verdad? Y tensar todo tu cuerpo, las piernas, los brazos, todo, todo, todo, hasta la cara. Y dejarte contraído así 10 segundos, cuentas hasta 10 y aflojas, ¿ya? Eso despierta el cerebro, porque no, el cerebro dice, ¿qué pasó aquí? ¿Qué pasó aquí? Y es que tú estás precisamente moviéndolo, despertándolo. Una cosa importantísima para la gimnasia cerebral es usar la mano que no es dominante. Si yo soy de mano dominante derecha, yo empiezo, ¿verdad?, a cepillarme los dientes con la izquierda, a bañarme con la izquierda, a tratar de destapar cosas con la izquierda, a escribir con la mano izquierda. Y el que es zurdo, pues hacerlo con la mano derecha. Eso activa muchísimo a tu cerebro. Cambiar rutinas. Tomar diferentes rutas para ir al trabajo, a tu casa, porque sabes que una de las cosas que hace que no se vayan reproduciendo más neuronas en el cerebro son las rutinas. Nosotros estamos tan acostumbrados a hacer todo igual, que eso influye muchísimo en el cerebro, porque se vuelve como estático, ¿no? Y como lo dije antes, es un órgano dinámico. Bailar, esa es otra. Bailar, dar pasos. Sí. ¿Sí? Mira, yo le digo a la gente, Mayra, no es que no sé bailar, no se trata de que sepas o no. Pon en tu casa una música y baila al ritmo que tú quieras. Así le des tropezones a todas las cosas, pero estás moviendo tu cerebro. Eso es lo que se llama la gimnasia cerebral. Wow. Y tenemos muchos más ejercicios, ¿no? Pero estos son súper, súper efectivos los que les estoy dando.
2: Pues aunque no me lo crea ahorita que dijo que escribiéramos con la mano opuesta, yo lo hice por primera vez. Jamás lo había intentado, Bárbara. Nunca había intentado escribir porque, pues no. O sea, nunca me había... Pues no había, gracias, no ha habido necesidad, pero tampoco se me había ocurrido. Entonces vamos a ejercitar el cerebro, familia, escribiendo con la mano opuesta, para poder provocar que nuestro cerebro tenga esa actividad y piense un poquitito más por qué está sucediendo esto. El del cuerpo también sentado en la silla y detenerlo todo por un rato se me hizo extraordinario. Lo hice como por 2 o 3 segundos así y wow, sí, sí se siente, Bárbara, qué bien.
4: Se nota.
2: Claro, bueno.
4: Y caminar hacia atrás, ¿eh? Uy, eso es magnífico.
2: Okay, muy bien. Entonces, recuerden, el agua es vital, la omega 3 es vital, y hacer estos ejercicios de gimnasia cerebral. Ella es Bárbara Malinowski, está en Montebello, California, está en redes sociales y tiene número telefónico, amiga Bárbara.
4: Sí, mi número telefónico es el 213-249-3892. 213-249-3892. Estoy en el Facebook Bárbara Malinowski y también con la página El Arte de Vivir con Bárbara Malinowski.
2: Perfecto, gracias, preciosa. No le digo adiós, sino hasta la próxima.
4: Gracias.
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3: Ya saben, amigos de Misterios Ocultos, que noche a noche tenemos una cita todos aquí, en este espacio dedicado para poder apoyar a todo aquel que sienta que no puede avanzar. Puede haber un motivo, podría ser una causa, porque detrás de tu nombre y edad está tu realidad, y el encargado es el maestro Fernando de Caminos de la Vida. Maestro, un gustazo otra vez tenerla aquí.
4: El gusto es mío, agradecido contigo por invitarme a tu show, a tu espacio, a compartir con tu público que te es tan fiel y te sigue durante tanto tiempo, y pues de alguna manera hacerle entender a la gente, a tu público sobre todo, que si están sufriendo, hay muchas alternativas y muchas maneras de darle solución a esos problemas o sufrimientos que llevan arrastrando meses, años inclusive, y que no han sabido qué hacer, y gracias a este mensaje, pues muchos se han animado a llamar y a visitar sobre todo.
3: Es correcto, y la única intención, familia, es de que ustedes salgan adelante de tristezas, de soledad, de confusión, de mala suerte, de esos embrujos, hechizos y cosas horribles que la gente puede hacer por venganza, por envidia, pues por simple y sencillamente no quererlo a uno, maestro.
4: Es correcto, la gente, es que el sentimiento más feo que pueda tener un ser humano, o emoción, o las dos cosas, es la envidia.
3: Claro.
4: Y por envidia la gente mata, la gente roba, la gente destruye, la gente embruja, la gente mueve el infierno para ver a alguien, al que está envidiando. Mal.
3: Hundirse,
4: sí,
3: enfermarse,
4: sí, sí.
3: Perder su hogar, perder negocios. ¿Cuánta gente no ha perdido el esfuerzo de toda una vida, tal vez en una empresa o que construyó de cero, y viene alguien que simplemente no le caíste bien o lo miraste mal o algo pasó, y tómala? Por eso es bien importante dejarse guiar, y compartimos este número cada noche y esta página de Instagram, que es Caminos de la Vida USA, para que busquen y se dejen apoyar por el maestro Fernando y todo el equipo. 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O sea, literalmente en segundos, usted se puede dar cuenta qué está pasando en la vida de alguien, maestro.
4: Es correcto. Sí, es que la energía es energía, al fin y al cabo, ¿no? Lo demostró, bueno, manejando la energía, el señor Tesla, Jacobo Grinberg,
3: claro.
4: Lo que es la energía y el poder de la mente. Y hay mucha gente que son científicos y han demostrado que, por ejemplo, Jacobo Grinberg, que era totalmente incrédulo a este tipo de cosas, y ya cuando va con Pachita, la famosa curandera, se da cuenta cómo ella sacaba, o sea, curaba a la gente con un cuchillo. Curaba órganos, curaba cánceres, curaba un montón de cosas.

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1: Programa y a nuestras palabras. Pues mira, Alejandra, aquí puedo darme cuenta que ya llevas más o menos unos dos años para acá, en donde lentamente estás viviendo tristeza, depresión, escasez, alamiento, pero lo que ha sido de este año para ti ha sido demasiado terrible. Todas las metas y proyectos que te propusiste para este año, pues ya se fue medio ciclo solar y no has logrado nada, ¿o me equivoco?
2: Sí, así es, la verdad. Ya me desanimé porque puse mi negocio y no vendo nada. Desde que encontré sala fuera de mi casa, me ha ido muy mal, la verdad.
1: Ya. Ay, pues ahí está la
3: salada,
1: respuesta.
3: ¿Verdad?
1: Sí, la salaron. Bueno, ¿la sal era sal negra o era blanca?
2: Pues la verdad era así como entre negra y blanca, o sea, eran dos tipos de sales.
1: Ok.
2: Era una así como tipo en grano y la otra era sal negra, sí, pero la verdad ya no sé qué hacer, me estoy viendo muy desesperada.
1: Pues mira, eso es un hecho de que te salaron su suerte, no porque tu suerte sea mala, porque nunca te ha faltado trabajo, oportunidades, proyectos, ganas de salir adelante, porque eres una persona que le buscas de mil maneras, pero es como si tuviera mantequilla en las manos, que entre más duro aprieta, más rápido se le resbala todo, ¿no? Entonces, si hay una salación terrible, estimada amiga, que te hicieron, y qué más que tú misma viste la sal. Bueno, te preguntaba de qué tono era y todo, porque también uno con sal cura, increíble, pero la sal también ayuda a curar.
3: Tiene su doble.
1: Entonces, mira, híjole, aquí lo más fácil y lo más rápido es, si nos da la confianza, es que nos visites para que esto no crezca, porque esto hay que neutralizarlo, porque hay que curar tu energía, tu cuerpo, tu alma, tu negocio, tu casa, todo, porque ya todo está impregnado con esta salación. Entonces, mira, para que todo sea más rápido, me vas a cocinar en 2 litros de agua 7 plantas diferentes, las que tú quieras: eucalipto, pirura, albahaca, ruda, romero, manzanilla, hierbabuena, las que quieras. De a puño de cada una, eso lo pones a hervir. Cuando eso haya hervido, saque las plantitas y me traes el puro té en una botella. Entonces, aquí te vamos a preparar unos riegos especiales para casa y negocio, y aparte vamos a hacer la curación hacia ti para que se destruya completamente todo esto y vuelvas a recuperar tanto la tranquilidad como la suerte que te arrebataron por lo que te hicieron, ¿ok?
2: Sí, la verdad, sí. Y pues yo voy lo más antes posible, porque la verdad yo estoy desesperada, ya no sé qué hacer.
1: Perfecto.
3: Mañana, ¿no? Pues, mismo, ¿verdad, maestro?
1: Aquí hay solución. Si quiere venir hoy mismo, mañana. Bueno, más bien mañana.
3: Sí, bueno. Sí. Mamita, no te preocupes, ya llegaste a buenas manos, ¿ok, mija?
2: Ok, muchas gracias.
3: Ok, mi niña hermosa, para la próxima la vamos a escuchar bien alegre. Yo sé que sí, mi niña. Aguántenos poquitito. 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Maestro, gracias.
1: Gracias a ti nuevamente por tu invitación. Sean libres, sean felices, abran su mente, busquen opciones, no se me rindan. Paz, amor y buen genio, mis peregrinos del alma.
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3: Esta noche en Misterios Ocultos con Mayra Berenice tenemos la oportunidad de conversar en vivo con nuestro buen amigo, el maestro en Reiki, Carlos Caridad. Carlos, bienvenido al programa. ¿Cómo está? Buenas noches.
5: Es mi placer, y conocerte en persona ha sido muy importante.
3: Gracias, mucho gusto. Me encanta que podamos hablar de esto. El Reiki es el poder ayudar a la gente a sanar a través de nuestras manos.
5: Sí, es una forma, también existe la sanación a distancia, que es muy importante y poderosa, pero en general el Reiki es una forma de sanación de energías. ¿Qué significa? Que todas esas energías tóxicas, como estrés, como traumas emocionales que hemos acumulado a lo largo de los años, inclusive desde

0: en nuestra niñez quedan acumuladas y guardadas en el cuerpo.
1: Como huellas.
0: Son huellas, pero son huellas que se pueden sacar y limpiar. No es huellas que dejan
1: claro.
0: una cicatriz permanente. Se pueden sanar. Entonces, el Reiki lo que hace es remover esos bloqueos energéticos y uno se siente liberado. Esos traumas no nos molestan más y podemos movernos hacia adelante en la vida.
1: Claro.
0: Podemos amar de nuevo, podemos tener una pareja, podemos confiar en la gente.
1: Dependiendo del trauma que tengamos, claro. es lo que podemos llegar allí a sanar a través de esta técnica. Ahora, hay Reiki para diversas cosas, pero es importante saber que existe el Reiki para ayudar a las personas a olvidar exparejas.
0: Bueno, eso es un tema muy, muy importante, que la mayoría de los seres humanos va a través de esas experiencias. Cuando hay una relación se rompe o termina, digamos una relación amorosa, que es lo que más afecta a la gente, porque también eso se aplica cuando uno pierde un ser querido, pierde
1: claro.
0: un padre, una madre, pierde un hijo, el
1: cuando
0: dolor
1: hay un
0: de
1: duelo.
0: Eso
1: uh-huh.
0: es algo muy, muy penoso. Pero digamos cuando uno pierde una pareja, sea que nuestra pareja nos dejó, o lo que es peor, cuando hemos sido engañados,
1: exacto.
0: es muy, muy doloroso, y hay personas que les lleva años olvidarse y a veces nunca se olvidan. Entonces, ¿qué pasa? Ese dolor está con ellos y no les permite formar otra pareja. No solo eso, si ellos tienen una familia después y todavía no olvidan esa pena, le transmiten ese dolor a los hijos.
1: Claro.
0: Y reaccionan en formas que no son adecuadas, tratando mal a la gente de alrededor, o llevan esa pena. Y esa pena se transmite a la gente alrededor.
1: Claro, no son felices ellos ni sus familiares que están cerca de ellos.
0: Exactamente.
1: Y el Reiki, en este caso, ¿cómo ayuda a sanar estas heridas?
0: Bueno, es una pregunta muy importante porque la pena de haber perdido a alguien, digamos una relación amorosa,
1: sí.
0: es un bloqueo energético en el medio del pecho, que donde está el chakra del corazón, donde está la glándula timus,
1: sí.
0: que afecta directamente todos los órganos de alrededor y el corazón. Ese bloqueo energético, la gente que ve energía, tengo la bendición de conocer algunos como mi maestro de Reiki, ellos lo ven como una nube, porque es un conglomerado de energía, y esa nube, hasta que no se vaya, nos va a afectar, nos va a producir dolor. Cada vez que pensemos en esa persona
1: sí.
0: que hemos perdido, nos va a dar dolor, porque es como una herida abierta. Cuando se la toca, duele.
1: Claro.
0: Ahora, ¿qué es lo que hace el Reiki? Sacar esa energía tóxica. ¿Cómo? Por imposición de manos, como tú decías. Esta imposición de manos es luz. La energía que va a través de las manos es realmente luz. La gente que la puede ver, la ve como luz. Y ¿qué pasa cuando hay luz? En esta pieza, si nosotros apagamos las luces, hay oscuridad.
1: Exacto.
0: Un bloqueo energético es una energía oscura que no puede sobrevivir, no puede estar cuando hay luz.
1: Claro.
0: Cuando esa energía se va, y déjame decirte que yo tuve un corazón roto y fue una experiencia muy dolorosa el año pasado,
1: sí.
0: y tengo una amiga que es una gran sanadora que en tres sesiones, en un periodo de 3 semanas, yo estaba totalmente sanado. Y no solo sanado, uno aprende las lecciones, por qué Dios nos hizo pasar por eso. Y en vez de volver al mismo estado, estoy en un estado mucho más
1: elevado.
0: Uh-huh. Porque tengo la libertad y el conocimiento de por qué me pasó eso.
1: Claro.
0: Y ese es el estado que deberíamos llegar. Cuando un corazón ha sido roto por la pérdida de una pareja en una relación amorosa, lo ideal es sanarse de forma tal que uno pueda ver a esa persona, ser amigo de nuevos
1: claro.
0: y moverse en la vida.
1: Avanzar, no quedarse estancados.
0: Vida.
1: Y hay gente que toda la vida incluso llegan a morir, y llegan a morir con ese dolor, con esa pena, con ese engaño, con ese sufrimiento, esa traición.
0: Sí.
1: Y no son felices ni con nadie más, y si tienen hijos, probablemente también a ellos los hacen sufrir bastante.
0: Definitivamente, esa energía tóxica se transmite a los hijos. Yo tenía una tía abuela que el novio la dejó cuando ella era muy joven
1: sí.
0: y nunca se recuperó. Entonces, esta mujer era maravillosa, yo era el sobrino preferido, pero siempre podías ver esa tristeza atrás.
1: Claro.
0: Esa tristeza que se transmitía en estar enojada. en reaccionar en formas que no era agradable estar con ella por su energía, pero ella era tan buena y tan y nos cuidaba tanto, nos mimaba y todas esas cosas. Pero ella nunca fue posible porque no había conocimiento hace 40, 50 años de que eso se puede sanar. Y vivió y nunca más tuvo una relación. Y es una pena porque era una persona maravillosa.
1: Claro. Ahora, cuando se practica el Reiki, bueno, uno ha visto en películas, no sé, ¿verdad? Pero se rozan las manos, por ejemplo, lo que estoy haciendo aquí, como para calentarlas, o bueno, el simple hecho de su intención de sanar, ¿lo logra?
0: Es más profundo. Hoy tuve una clase de Reiki. Sí. El secreto de ser un buen sanador es la conexión que uno tiene con el espíritu. Ese es el secreto. Entiendo. Entonces, el frotar no es necesario. Muchas veces lo hacemos porque nuestra mano está fría. Es cierto que atrae energía, pero la conexión con el espíritu... El ejemplo es que, por ejemplo, nosotros somos un ser de energía, lo sabemos, pero recibimos esa energía de la fuente, ¿no es cierto? Pero ¿qué pasa si nos desconectamos de la fuente por alguna causa?
1: Así la te las no frotes y pida, ¿no? Exacto.
0: ¿Cómo dijiste?
1: Así frotes las manos y hagas ruido, no va a suceder nada.
0: Exactamente.
1: Tiene que existir esa conexión. Ya.
0: Entonces, cuanto más mantengamos y hagamos esa conexión más profunda, la energía va a fluir más puramente. Lo que tú dices, por ejemplo, en la película Karate Kid, que el maestro hace así, es cierto, pero un maestro que practica esa sanación ya no la necesita, porque está siempre conectado. Es como... una persona que juega al básquetbol, él mueve la pelota de una forma que a mí me parece algo de otro mundo, sí, pero es porque lo hace todos los días. Una persona que juega al tenis, él mueve la pelota, le pega de una forma espectacular, porque lo hace todos los días. Entonces, una persona que practica la sanación está conectado durante todo el día y en cualquier momento somos como los Boy Scouts, siempre listo.
1: Entiendo.
0: O sea, eso es una cosa externa. Si una persona tiene problemas digestivos o miedo... eso está generalmente en el segundo chakra. Entonces, el trabajo del sanador es remover el bloqueo energético ahí. Si tiene problemas de sexualidad, de que por algún trauma no se siente libre, quisiera tener una pareja, pero siente temor de volver a tener sexualidad en la vida, ese bloqueo energético se puede sacar.
1: Perfecto. Entonces, por favor, comparta con nosotros dónde usted puede comunicarse con nuestros radioescuchas, dónde se pueden comunicar con usted.
0: La forma más fácil, porque mi nombre no es muy común, es buscar Carlos Caridad Reiki, Los Ángeles, Torrance, es la ciudad donde vivo. Y mi website es Reiki Energy Healing LA por Los Ángeles .org. Es okay. Más fácil encontrar con mi nombre, tengo videos, es muy fácil encontrarme.
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1: Fue un placer.
0: El placer es mío.
1: Gracias.
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1: Amigos, les cuento que en esta ocasión el chamán Paulino está con nosotros desde México. Maestro, le doy la bienvenida. Como siempre, un placer, mucha energía, luz, buena vibra para usted y para todos sus seres queridos. Maestro, ¿cómo está?
3: Muy bien, muy contentos de saludarte en este día tan especial, en donde nos estamos haciendo una limpia a la tierra y hablaremos acerca de los elementos y las limpias.
1: Definitivamente, es importante que sepamos que los elementos como fuego, aire, agua, viento, nos pueden ayudar a hacer diversas purificaciones o limpiezas energéticas en hogares, en espacios, en nuestros propios cuerpos. El poder curativo de la tierra, ¿cómo se utiliza, maestro?
3: Mire usted, hay varios rituales de los que se habla que podemos hacer con los elementos que tenemos en la tierra. Son rituales de fuego, rituales de agua, rituales de tierra y rituales con el aire. Definitivamente el aire es el elemento encargado de los pensamientos. Entonces el aire nos ayuda a limpiar nuestros pensamientos. El fuego nos ayuda a quemar todo lo malo y a dejar atrás la mala suerte y las energías negativas. Cuando nosotros hacemos un cierre de un ciclo, yo lo que les recomiendo, ya sea que dejaste un trabajo, dejaste una pareja, dejaste alguna actividad y ya no vas a volver a hacer, Entonces hay que dejar atrás todo eso y quemar la mala suerte y las energías negativas que sintamos, pues que esa pareja o que ese trabajo o que esa persona nos han dejado. Yo lo que hago es que hago una hoguera con todo lo que me recuerde a esa persona, a ese evento, a ese trabajo. Y entonces se hace la hoguera y se quema todo lo que pertenezca o haya pertenecido a lo que ya queremos acabar, lo que queremos dejar atrás. Y entonces se quema y una vez que hemos encendido ese fuego, se salta 9 veces por arriba del fuego para alejar a los malos espíritus y lograr una protección. Se dice que si esto lo haces saltando de la mano de tu pareja, habrá una unión entre ustedes dos que durará largo tiempo. Eso es con el elemento fuego. Okay. De modo que el elemento fuego nos ayuda a quemar principalmente las energías negativas y la mala suerte.
1: Maestro, es por eso que a veces cuando uno tiene malos recuerdos o situaciones feas y las pone en papel y las quema, precisamente las está dejando en el olvido, las está aniquilando, ¿eso representa también?
3: Sí, sí representa eso. Y si tú le si yo le quito el cabello a una persona y lo quemo, lo hago olvidarse de malos pensamientos o de alguna persona. Eso ya es otra situación que hacemos. Pero si cuando quemamos el cabello de alguien, podemos hacer que esa persona o piense en nosotros o se olvide de nosotros. Porque el cabello representa los pensamientos de las personas. Yo todos los rituales que yo hago cuando definitivamente quiero hacer un cambio de vida es que le corto completamente el cabello a mi cliente.
1: Okay.
3: Hago un ritual y cortamos con todo el pasado. Y eso es lo que simboliza un nuevo renacimiento, un nuevo inicio. Eso es con el elemento fuego, Mayra. Pero el elemento agua es un elemento que manejamos para la salud y para la fertilidad. Por ejemplo, personas que quieren tener bebés y que no pueden, o que quieren tener prosperidad o que no pueden, pero tienen mala salud, ahí utilizamos el agua de mar, porque el agua de mar es especial para todas esas personas que entran en esta agua de mar, en esta agua de sal, y ellas deben de saltar 9 veces, 9 olas de espalda. Se dice que si haces eso, obtendrás salud y felicidad. Si lo haces especialmente el día de tu cumpleaños, sería maravilloso, porque tendrías por todo un año esa protección. Se dice que el día que tú hagas una limpia, no debes de mirarte al espejo después de hacerte la limpia. O sea, si te bañas con alguna agua, fuego o hierbas, el día que tú te haces la limpia, no debes salir de tu casa ni debes de mirar ningún espejo. Porque entonces el efecto sería lo contrario.
1: Que no haya ningún reflejo,
3: También con el agua utilizamos ciertos elementos chamánicos como son las hierbas, el poder mágico de las hierbas medicinales, que crecen obviamente en el campo, como el tomillo, el romero, la salvia, que tienen efectos de mucho beneficio para todos nosotros y además son curativas. Entonces, es costumbre que cuando nosotros salimos a recoger hierbas al campo, regresamos y hacemos este baño con agua para curar nuestra salud, para la prosperidad y para la fertilidad. Y el mar es algo especial para eso. Para la economía se recomienda la limpieza con la tierra, o sea, los pagos, las ofrendas a la tierra, como se conoce en Perú, el pago que le hacemos a la Pachamama, que tiene que ver con una ofrenda, que le ofrendamos maíz, que le ofrendamos semillas, que le damos y que la tierra después no lo va a regresar con prosperidad, porque tú le das a la tierra una semilla de maíz y te regresa kilos de plantas.
1: Exacto, muy noble.
3: Son muy nobles, ese es el elemento tierra. De modo que las personas que quieren tener dinero, riqueza y prosperidad, tienen que trabajar con la sabiduría de la tierra, con los metales de la tierra, con los cuarzos de la tierra y con todo lo que tiene que ver con el elemento tierra, que representa los oídos y la economía, el oro y el dinero. Eso es para las por ejemplo, hay personas que me dicen, es que yo quiero tener más dinero, y fui a que me hicieran una lente. ¿Qué lente te hicieron? Le pregunto. Y me dice, pues me mandaron unos baños con agua. Y pues el agua es para la salud.
1: Sí.
3: Yo creo que por eso no te ha de haber funcionado. Tenías que haber hecho otro tipo de rituales. Pero como luego la gente nada más escucha la palabra limpia, pues lo agarra para todo. Y no saben lo que están haciendo. Entonces, exacto, la tierra es lo que nosotros queremos trabajar, con algo firme, algo sólido. Y también cuando trabajamos con los ancestros. Por eso se trabaja, muchas veces hablan de la tierra de los panteones o de la tierra de nuestros ancestros, donde hay tierra sagrada, que es tierra que nosotros debemos de respetar. Y hay tierras que utilizamos para hacer ciertos trabajos. Por ejemplo, una vez fui a Las Vegas, a un casino, a hacer una limpia para que el casino ganara. Sí. Y de las partes que yo hice fue trabajar con el elemento tierra del casino. E hicimos un cambio para que la suerte regresara al casino y tuvimos muy buenos resultados. El casino volvió a ganar. Entonces, la gente me ha contratado, por ejemplo, locales. Hay locales que no se rentan, locales que están talados, que la gente nada más en el local nada les pega. Bueno, se tienen que hacer ese tipo de limpias. Y mucha gente entra y se ahumerean y echan fuego, cuando lo que tienen que trabajar es con otro tipo de elemento. Entonces, hablamos del fuego, del agua, de la tierra y del viento. Y, pues, obviamente, si podemos en un trabajo energético poder trabajar con todos los elementos que yo, para mí son los cinco elementos, que sería el agua, la tierra, el fuego, el aire y el espíritu, que nunca debemos de olvidar el espíritu del lugar en donde estamos, el espíritu con el que nos vamos a comunicar y el espíritu de nuestros ancestros, que yo siempre que hago algún trabajo le pido ayuda a los espíritus de tus ancestros para que sean ellos los que te ayuden a romper o a salir adelante con alguna mala racha o algún estancamiento en tu vida.
1: Claro, fíjense qué bonito poder saber que está a la mano todos estos elementos, como lo sabemos, porque están cercano a nosotros. Simplemente hay que saber activarlos, hay que saber utilizarlos. Por ejemplo, la gente tiene la impresión de que tal vez el mar, porque tiene sal, es negativo, o tal vez las piedras, dependiendo de qué piedras, porque también hay que empoderarlas y escogerlas, porque ciertos talismanes, cuarzos y todo eso, pues son para diversas necesidades, maestro.
3: Así es, y déjame decirte que yo utilizo muchísimo la sal para quitar la salación.
1: Exacto.
3: La sal se utiliza, mucha gente le tiene miedo porque le han dicho que está salada y dice, me van a echar más sal. Pues no, sí. la sal es para limpiar.
1: Esto es casi como el naturismo, que lo igual cura lo igual, maestro.
3: Similar cura similar, sí, por ahí. Sí. No tan sencillo, porque a veces pues hablamos de maldiciones o también qué hizo la gente para merecerse tal castigo, ¿verdad?
1: Sí.
3: Habrá que hacer una consulta y ver, pues, que a veces las personas son las que están equivocadas y en el error, pero quieren seguir en él, ¿no? Por ejemplo, una mujer que quiere amarrar al esposo y quiere tenerlo dominado y a sus pies. Y por ahí luego te voy a mandar un audio de una que me habló y me dijo que quería tenerlo dominado como un perro. Sí. Y le dije, no, pues eso no es amor, eso es un negocio, ¿verdad?
1: Claro.
3: Cuando uno ama a una persona, no quiere hacerle daño. Cuando uno ama a una persona, quiere lo mejor para él. Exacto. Y usted lo que quiere, pues, es venganza y seguirle sacando dinero. Por eso le quiere hacer eso. Entonces, definitivamente hay trabajos también en donde uno tiene que ser congruente con lo que hace y decir, no puedo realizar tal cosa. No, pues no te creas que por el hecho que me hables y me pidas algo ya lo tienes hecho, no. Todavía falta que yo diga que sí. Y eso tiene que ver con mi conciencia y con lo que yo, he trabajado, y obviamente mi suerte. Y mi suerte, pues, es ayudar a los demás y estar con los demás sanándolos, para que los demás puedan salir adelante y terminar con su mala racha o con alguna situación en la que estén atorados, ¿verdad? Por eso utilizamos las limpias, para traer buena suerte, para limpiarnos y todo eso. Ahora hay algo importante. Una cosa es limpiarte, porque es como bañarse y ya quedó limpio. Y otra cosa es atraer a la suerte. Y ahí es donde todo mundo se pierde. hacen la limpia, sí, pero no hacen nada después para atraer a la suerte. Y por ejemplo, si yo me hago una limpia primero,
1: sí,
3: y acabo con todas las malas energías, ¿qué sigue? Ah, pues es que yo lo que quiero es que tener novio. Ah, pues entonces vamos a traer a la suerte para el amor. Y sí, ahí lo que vamos a hacer es poner una botella de champaña con miel, un poquito de miel, canela, nuez moscada, unos pétalos de rosa, y voy a ponerme el viernes a la hora de mi signo, de acuerdo a mi fecha de nacimiento, sabré que es a las 3, a las 4, que me tengo que bañar con esto, y con eso yo voy a atraer una nueva pareja en mi vida. Obviamente, si estoy listo para tener esa nueva pareja, porque qué tal si yo acabo de terminar una relación y ya quiero tener una nueva pareja, y el universo me dice, calma, momento, un clavo no saca otro clavo. Tienes que terminar un proceso, tienes que vivir un duelo y después puedes iniciar una nueva relación.
1: Los tiempos son perfectos siempre, así que por mucho que usted se desespere y siente que ya lo quiere, pues espérese poquito porque probablemente no le toque aún. El chamán Paulino con nosotros en esta ocasión, pero ya saben, si algo se quedó por ahí en el tintero, no entendió, no alcanzó a anotar, tiene más preguntas o dudas, los elementos, el poder curativo de la tierra están a su disposición y el chamán Paulino los puede guiar. Hay un número telefónico, redes sociales y todo lo que quiera compartir, maestro.
3: Con mucho gusto, primero mi WhatsApp, que es el 521-33-2834-5753. 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En Facebook me encuentras como Chamán Paulino Extrasensorial y con el mismo nombre en YouTube.
1: Perfecto, le doy las gracias como siempre y será hasta la próxima.
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1: Maestro, gracias.
3: Para servirte, Mayra.
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2: Muchísimas gracias, Mayra, nuevamente por invitarme a tu show y permitirme acercarme a tu público tocando esos temas ocultos, para algunos escabrosos, para algunos... imaginarios, ¿no? Para algunos sorprendentes, pero hay una realidad que muchos desconocen, muchos las están sufriendo y viviendo y pues no saben ni qué hacer, y pues que de alguna manera este medio de comunicación les sirva mínimo para que les despierte la curiosidad.
1: Exacto, y para que tomen cartas en el asunto y le pongan acción a las cosas, porque si seguimos igual no podemos esperar algo diferente. Así que si usted se ha estado pregunte y pregunte por qué me pasa lo que me pasa y sigo tropezando, sigo con la mala suerte o no puedo avanzar, probablemente es momento que se deje guiar por el maestro Fernando de Caminos de la Vida. 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Importante que sepan que no están solos. Vamos a las líneas, tenemos a Javier Castañeda. Javier, tu fecha de nacimiento, dásela por favor al maestro Fernando, hijo.
3: Bueno, 27 de febrero de 1991.
2: Así es. Correcto. Persona de Piscis. Bueno, Piscis. Tu ser de luz es Azariel, día favorable los jueves. Piedra vibratoria, la agua marina, color verde, metal platino y elemento agua. Bueno, amigo mío, antes de llamarme, ¿has ido a algún lugar a curarte, a hacerte limpias para los problemas que tienes, o simplemente te llamó la atención ahorita el show con Mayra Berenice?
3: No, solamente me llamó la atención y marqué.
2: Ah, qué bueno, me da mucho gusto. Pues mira, Javier, me preocupa mucho lo que te percibo, porque lamentablemente hay mucha rabia, mucho odio, mucho rencor, resentimiento, sed de venganza. Y estos son sentimientos negativos que normalmente vienen por traición o por celos. Aquí noto en tu destino una relación que por muchas cosas se tronó. Y después de esa relación tu vida ha sido un infierno, ¿o no es así?
3: Sí, después de terminar una relación comencé a enfermar y a perder así trabajos y comencé a perder muchas cosas.
1: Exacto. Todo al revés.
3: Sin explicación.
2: Uh-huh. Bueno, es que hay dos cosas. Una, cuando usted se fue a juntar o a casar o a vivir con su esposa, con su pareja, habían personas que no estaban de acuerdo con esa relación, y lo maldijeron, lo embrujaron, les hicieron un trabajo oscuro y se sumó todo. Ahí sí, como dice el dicho, se juntó junto con pegado y por eso tronó. Pero el asunto es que esta muchacha era demasiado terca y demasiado posesiva. Y la típica persona que dice, si no es pa' mí, no es pa' nadie, si no es conmigo, con ninguna. Y aparte de eso, ella misma se lo dijo. De mí te vas a acordar o no te acuerdas.
3: Sí.
2: Ah, bueno, pues se lo cumplió.
1: Se la sentenció.
2: Sí, se la cumplió.
3: Sí,
2: Okay. Y por eso, estimado amigo, usted trae prácticamente dos hechizos. Uno, que le hicieron para que no estuvieran juntos. El problema es que los hechizos no caducan. Ya no están juntos, pero el hechizo sigue así, por eso estás tan salado. Y otro, te hace esta mujer, pues, para destruirte, y por eso estás sufriendo en todos los sentidos, en la salud, en el dinero, en el amor, en el trabajo. Te sientes triste, te sientes deprimido, te sientes desubicado. Inclusive, no me extrañaría que hasta en ocasiones tengas hasta ganas de quitarte la vida, o no lo has llegado a pensar.
3: Caray. En esos extremos sí, a veces no encuentro solución alguna.
2: Bueno, la solución sí la hay, estimado amigo. Primero, tienes que despertar el amor propio. Primero yo, segundo yo, y si sobra para mí, sin ser egoísta. Segundo, pues acércate con nosotros. Hemos ayudado a millones de personas con casos como el tuyo, de venganzas y de celos y de todo este rollo, y lo tuyo es solucionable, ¿no? Entonces, mira, por lo pronto, mira, ¿qué me vas a hacer? Vas a agarrar canela, te la vas a frotar en tus manos. La canela es un buen filtro para el amor, precisamente. Entonces te la vas a tallar en tus manos y tiene que ser en polvo, obviamente, y a la entrada de tu casa la vas a soplar hacia afuera, ¿ok? Eso lo haces durante 9 días seguidos, ¿ok? Y saca tiempo y visítanos, estimado amigo, para liberarlo de todo esto, cruzarlo y decirle el nombre de la persona, que obviamente usted ya sabe de todo esto, pero si tiene alguna duda, porque muchas veces uno dice, yo no la creo capaz, y pues capaz de muchas cosas, claro. ¿Ok? Entonces aquí te vamos a esperar.
3: No, mañana voy.
2: Ah, perfecto.
4: De volada, ¿no? Es que sí, este amigo sí necesita, maestro. Sí.
2: Pantier es tarde.
4: Qué bueno, papá. Me da gusto que esté con ese ánimo, porque eso va a ayudar mucho al proceso. Cuando la gente llega negativa o sin fe, pues eso también no es muy prudente, ¿no?
2: No puede hacer nada cuando no hay voluntad, ni hay fe, ni hay sacrificio. Que son las reglas de la espiritualidad, y más para hacer curaciones.
4: Ok, mijo, bueno, quedas en buenas manos, okay, papá. Sí. Aguántame, hijito, no me cuelgues. Gracias. No, al contrario, a ti, hijo, por la oportunidad, gracias. 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Maestro, como siempre, gracias mil por estar aquí.
2: Muchas gracias a ti, Mayra, por invitarme. Y ya saben, amigos míos, que somos servidores, somos sanadores espirituales. Y si usted tiene algún problema, duda o inquietud, algo que lo lleve atormentando mucho tiempo y no lo haya podido solucionar, a lo mejor está en nuestras manos darle la solución. Así que sean libres, sean felices, abran su mente, busquen opciones, no se me rindan. Paz, amor y buen genio, mis peregrinos del alma.
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0: 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En las leyendas de Centroamérica existe una figura que aparece en caminos solitarios y noches sin luna, la Ciguanaba. La tradición la describe como una mujer hermosa vista de espaldas, con largo cabello y figura elegante. Pero cuando su víctima se acerca, su rostro se transforma en algo aterrador. Los relatos dicen que aparece ante hombres infieles, borrachos o viajeros nocturnos para asustarlos y hacerlos perderse en el bosque. En muchas versiones, su historia tiene origen en la época colonial y mezcla creencias indígenas con tradiciones españolas. Para algunos, es solo una leyenda para enseñar valores y advertir sobre los peligros de la noche. Para otros, es un espíritu que aún ronda ríos, montes y carreteras. Un cuento moral transmitido por generaciones. O una presencia que aún camina bajo la oscuridad. 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
4: Él es Eduardo Escoto, es precisamente investigador paranormal. Y siempre presentamos lo mejor de lo mejor para estos temas y todos los que desarrollamos dentro del programa. Vamos a platicar con él de los juguetes malditos, aquellas imágenes que de repente lloran sangre, algunos objetos de casas como muñecas y estos fenómenos que de repente pueden provocar mucho temor. Eduardo, bienvenido a Misterios Ocultos. Buenas noches.
5: Muy buenas noches, Mayra. Pues aquí hablando de estos interesantes temas, como cada viernes, en Misterios Ocultos, viernes paranormal, con grandes temas que esperemos estén siendo del total interés de nuestros radioescuchas.
4: Incluso, amigos, dentro de los juguetes malditos podrían incluir algunas figuras religiosas, Eduardo.
5: Sí, y es precisamente el caso que quiero comentarles esta noche, que realicé hace algunos años en la ciudad de Querétaro, en donde anteriormente yo estaba en una revista que era de circulación nacional, que ya no existe, que gracias a esa revista, bueno, pues unas personas me contactaron para platicarme el problema que tenían en su casa. Ellos habían recibido una herencia, una casa en herencia, con todos sus muebles y todos sus objetos que tenían dentro de esta casa, que era, había sido un familiar, pero también heredaron cosas extrañas. O sea, tenían una imagen religiosa de un pequeño niño, que los tenían que tener encerrado como en una vitrina y tapado con una tela de color rojo. Esto a decir de los propietarios, porque cada vez que le quitaban la tela y alguien veía los ojos a esta figura,
4: sí,
5: causaba alguna especie de accidente. Yo iba un poquito escéptico a ese tipo de cosas, porque a veces las personas tienden a interpretar estos fenómenos como algo paranormal, o sea, hacen coincidencias y este tipo de situaciones. Pero nosotros mismos fuimos víctimas de esto también.
4: Ah, caray, y estamos hablando de accidentes como tropiezos, accidentes automovilísticos, accidentes
5: automovilísticos. Yo te puedo decir en lo personal que esta investigación, bueno, más o menos la realicé en el año del 2004 aproximadamente.
4: Okay.
5: Y el primer día de investigación, bueno, pues fuimos, yo era muy escéptico a esto. El segundo día de investigación, que ya fuimos a tratar de liberar esta imagen, porque sí detectamos algo extraño en ella, fue cuando a los pocos días tuve un accidente. Yo fui atropellado por un vehículo en una reconocida avenida aquí en la ciudad de Querétaro, que por poco me mata. De hecho, el coche pasó sobre tu servidor, se echó de reversa y me volvió a rematar. Entonces, estábamos hablando de una figura que sí tenía una entidad espiritual opresora.
4: O sea, estaba poseída.
5: Sí, estaba poseída. Cuando se trata, ahí sí me gustaría hacer esa diferencia para que nuestros queridos radioescuchas aprendan cuál es la diferencia entre un objeto casa y una herejía. Un objeto casa pueden ser estos juguetes, pueden ser estos muebles que normalmente en su mayoría pueden ser estos fabricados de madera, o pueden ser juguetes como las muñecas, algunos muñecos, sí, de peluche, algunas cosas, algunos juguetes que estas entidades espirituales llegan a resguardarse dentro de ellos con la intención de formar un vínculo con aquellos que son sus propietarios y de esa manera generar confianza y claro, poder alimentarse de su energía.
4: Estar cerca de ellos, y claro, más que nada los niños son los que...
5: Sí, los que salen más mayormente afectados. Entonces, estamos hablando de objetos que a veces cuando son juguetes. Recordemos que tenemos películas muy famosas como Annabelle.
4: Exacto.
5: Como Chucky, el muñeco de Bolívar. y películas mexicanas como donde salía Pedrito Fernández, donde también había una muñeca poseída. Entonces, Vacaciones del Terror me parece que se llamaba la película. Entonces, es un fenómeno muy recurrente que existe, sí existe. Es recurrente, sí es recurrente. Nosotros como parapsicólogos, bueno, no ha sido el único caso que hemos investigado, nos han tocado otros también en donde nosotros mismos hemos recomendado a las personas que tienen estos juguetes deshacerse de ellos y nos han hecho afortunadamente mucho caso.
4: ¿Y cómo se deshace uno de un juguete así, Eduardo? Porque me imagino que si nada más lo tiras o lo botas, te puede ir mal, ¿no?
5: Sí, ahorita, bueno, en ese tipo de casos, primero se tiene que hacer una liberación de este objeto, en este caso un juguete puede ser. El proceso es parecido al de una liberación de un exorcismo, con la diferencia que este es un objeto inanimado, entonces es un poquito más sencillo el poder expulsar a una entidad opresora de uno de estos objetos. Existe otro fenómeno que se le conoce como herejías, cuando este mismo tipo de entidades se resguardan en imágenes religiosas. Nosotros nos hemos topado con angelitos que a veces la gente tiene colgados en sus casas, en el interior de sus casas,
4: sí.
5: Cuando dicen es que esto siempre que paso por aquí me dan un escalofrío, o pasa esto, pasa el otro, y cuando los ves tienen hasta una cara como de enojados. Estos son imágenes, por ejemplo, de algunas, no digo que todas, pero sí algunas, sí, de las vírgenes que han llorado sangre, no es precisamente un fenómeno milagroso. Entonces, podemos caer en un error, en una mentira de un ser.
4: Y no nada más es que no es algo milagroso, sino tampoco es la Virgen la que está llorando, sino algo que ha entrado dentro de esta pieza, ¿no?
5: Así es, y que se manifiesta normalmente con sangre. Recordemos que hay algunos demonios que se le llaman demonios de sangre. Precisamente en Ciudad de México hay un pastor muy, muy reconocido, que es el pastor Hugo Álvarez, que ha tenido varios casos de posesión demoníaca, en donde los los demonios son precisamente demonios de sangre, y la persona logra botar por las orejas, por los oídos, porque sí, son los ojos, las fosas nasales, la boca, grandes cantidades de sangre. Entonces, sí estamos ante un fenómeno muy extraño, que puede traernos como consecuencia desde una opresión, pasando a lo que es una posesión, o en un caso ya muy, muy extraordinario, puede causar hasta la muerte de una persona. Recordemos que en Estados Unidos, en el Museo de los Warren, en donde está la original Annabelle, precisamente la tiene resguardada en una vitrina, en donde dice, favor de no tocar, con la encomienda o con la razón de que si alguien lo puede hacer, ¿no?, se puede encontrar con una situación de algún accidente o alguna muerte inexplicable. Y este tipo de cosas, reitero, nos pueden causar algunos problemas físicos, espirituales, emocionales, mentales, y se resguardan en ese tipo, tanto en objetos, casas, como en energías, y reitero, la forma de poderlos expulsar es normalmente la misma que se hace en una liberación o en un exorcismo.
4: Y miren, esa confusión que se puede llegar a dar si un santo llora sangre, que hay veces que incluso la gente lo que hace es rezarles y ponerles un altar y cuidarlos y protegerlos, cuando podrían estar en realidad protegiendo el mal, Eduardo.
5: Sí, y no, recordemos que también no todo lo que vemos o todo lo que escuchamos, no todo es fantasma. Me refiero, por ejemplo, al caso muy específico, y reitero, no de todos, no quiero penalizar, pero hay algunos casos de estigmatizados que los estigmas, y ya lo ha dicho personalidades muy grandes de la parapsicología, como el padre González Quevedo, que los estigmas no necesariamente están relacionados a una persona con santidad, los estigmas con sangre. Entonces, sino que puede ser una persona que a través de una enfermedad psicosomática, que puede ser muy creyente en la fe cristiana,
4: sí,
5: puede manifestar en su cuerpo físico, la mente es muy poderosa.
4: Provocar.
5: Provocar ese tipo de heridas. Pero en otros casos, ya cuando se trata de figuras, sí podemos estarnos topando no con una energía positiva, nos podemos encontrar con una energía muy negativa, que reitero, puede desencadenar una opresión hasta la muerte.
4: Eduardo Escoto, él es investigador paranormal y está con nosotros en Misterios Ocultos. Hay que estar con él, conectados en redes sociales. ¿Dónde hay que hacerlo, Eduardo?
5: Muchas gracias, Mayra. Bueno, no se pierdan, está normal los domingos a las 10. Y bueno, pues, si usted me quiere contactar para contarme algún caso o necesita alguna consulta o alguna ayuda, lo pueden hacer primero suscribiéndose a mi canal de YouTube, en donde les presento muchos de los casos, entrevistas con personalidades de estos temas. Me encuentran en YouTube como Eduardo Escoto. En Instagram estoy como @Lalo_Escoto. Ahí me pueden encontrar en Instagram, en mi Facebook, Eduardo Escoto. Y en el WhatsApp, si usted está en los Estados Unidos, nos puede marcar a través de WhatsApp en el +521 55 82 38 35 14.
4: Como siempre, ha sido un gusto tenerte con nosotros y nos resta decir que el misterio continúa. Gracias, Eduardo.
5: Muchas gracias, Mayra. Efectivamente, el misterio continúa.
3: 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En el mundo del crecimiento personal, pocos nombres dejaron una huella tan profunda como Wayne Dyer, psicólogo, escritor y conferencista conocido como el padre de la motivación moderna. En 1976 publicó Tus zonas erróneas, un libro que revolucionó la autoayuda al enseñar que muchos límites humanos no vienen del mundo, sino de nuestras propias creencias. Su mensaje era claro: cambiar la mente puede cambiar la vida. Con los años, desarrolló conceptos como el poder de la intención, donde proponía que la mente humana puede alinearse con una energía universal para crear propósito, paz y abundancia. Para algunos, sus ideas son psicología práctica. Para otros, una mezcla de espiritualidad y ciencia moderna. Pero millones encontraron en sus palabras herramientas para transformar su forma de pensar. ¿Fue solo un motivador? ¿O un puente entre la mente, la espiritualidad y el potencial humano? 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
2: Hemos contado con la participación de Rodolfo Garrido anteriormente en el programa aquí en Misterios Ocultos y para mí va a ser un placer darle una vez más la bienvenida esta noche al programa. Maestro, bueno, no le gusta que le digan maestro, pero para mí sí. Rodolfo Garrido, buenas noches, bienvenido a Misterios Ocultos.
3: Gracias, muy buenas noches, Mayra. Sí, no, maestro, no, solamente soy un comunicador muy modesto, humilde, creo, con mucho gusto. Y sí, pues encantado de estar contigo aquí en tu programa, en el programa de todos nuestros amigos. Y por supuesto hablar de cosas interesantes. Creo que en esta ocasión vamos a hablar sobre lo que es la medicina preventiva.
2: Así es.
3: Y esto sí es muy importante que tomen nota quien lo esté oyendo, porque normalmente la costumbre, la idiosincrasia de mucha gente en el mundo es ir al médico cuando nada más lo necesita.
2: Exacto.
3: Cuando ya tiene una afección determinada. Pero muchas veces esas afecciones ya van en condiciones graves, algunas hasta terminales, y lamentablemente no hay mucho que hacer más que cuidar al paciente y de alguna manera pues llevarlo a su final con la mayor calidad de vida posible.
2: Entiendo.
3: Pero para eso existe un concepto distinto de medicina, no la medicina correctiva, que es la que estamos acostumbrados, sino más bien la medicina preventiva. Y eso es muy importante en cualquier índole, en cualquier especialidad médica. Es muy importante la prevención. Las mujeres en el cuidado de manera frecuente y periódico, por ejemplo, de lo que es su sistema reproductor, también su
2: glándulas,
3: su presión, lo que también son los niveles de azúcar o glucosa en la sangre. En fin, siempre es muy importante, aunque uno se sienta bien, estarse vigilando, hacerse estudios de sangre, muy importante, de orina para ver que no haya infecciones. La sangre nos habla mucho de lo que es la condición interior del cuerpo y nos dice si hay deficiencias metabólicas. Por ejemplo, si se nos baja el potasio, podremos tener afecciones cardíacas. Si nos sube la glucosa, nos podría estar hablando de un problema incluso más grave como es la diabetes, como hoy en día es muy común ya verlo lamentablemente en mucho de la población. Así es que por eso, Mayra, es muy importante lo que es tener una cultura, y eso se quede muy claro, de una medicina preventiva. No tiene usted que ser médico para tener una medicina preventiva. Solamente tener la cultura de estarse cuidando de manera periódica, acercarse con un médico internista, un médico general internista, por lo menos, para que haga una revisión general con una auscultación muy precisa hecha por un profesional, ya sea hombre o mujer, y después que les dé sus recomendaciones para que hagan los análisis correspondientes de vigilancia. Una vigilancia que podría traducirse en salvar su vida y también vivir de una manera sana y óptima.
2: Definitivamente. Y ahora, la mujer por lo regular, porque...

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1: Común que un cáncer de mama mal cuidado incluso se refleje también en un cáncer de metástasis en los pulmones o en un pulmón o en los pulmones. Es muy común eso. Igual en el hígado es muy factible. Entonces, por ejemplo, en el caso de un hombre de una próstata mal cuidada, debemos entender que cuando a cierta edad, después de los 45, 50 años, el hombre va bajando sus niveles de testosterona. Y eso es normal, es propio de la edad. Y entonces, cuando se bajan los niveles de testosterona, el primero en enojarse es, curiosamente, la próstata, que depende de la testosterona. Y al enojarse, la forma de enseñarnos cómo se enoja es expresarse en forma de inflamación, nos da prostatitis. Entonces, se inflama la próstata. Esa inflamación es normal, puede ser vigilada y controlada perfectamente, sin ninguna secuela por los médicos. Pero muchas veces no se cuida, se descuida, se olvida, y la prostatitis se puede convertir en un cáncer de próstata. Y la próstata mal manejada, por supuesto que es una señal de muerte para el paciente si no es bien cuidado. Exacto. ¿Por qué? Porque hay una metástasis que se puede ir a los huesos, por ejemplo, se va a la cadera, a los huesos, e incluso puede hacer metástasis incluso en los mismos intestinos. Y bueno, pues eso se vuelve incontrolable, se vuelve un monstruo incontrolable y evidentemente pues puede haber consecuencias lamentables, no nada más para el que lo padece, sino para toda la familia en general, porque las enfermedades graves, terminales, no nada más las padece quien tiene el mal, sino todos los familiares que están al lado de sus enfermos, de sus seres queridos, porque también adolecen y sufren, incluso sufren más allá después de la muerte del paciente, pues precisamente su ausencia y la pérdida de alguien tan amado.
2: Definitivamente.
1: Y eso definitivamente también, dese cuenta que el tener un concepto de medicina preventiva puede evitarnos incluso llegar a problemas hasta allá de este tipo, y es muy importante considerarlo. Estaba yo comentando la otra vez, Mayra, si tú me permites.
2: Sí, por supuesto.
1: Estábamos hablando el otro día sobre una persona muy estimada por nosotros, sobre la diabetes. ¿Y por qué? Porque la diabetes es una enfermedad multiorgánica y empieza curiosamente con un problema exclusivamente del páncreas. El páncreas, quien nos está escuchando debe de entender que si hiciéramos las veces de ir imaginariamente en un mini submarino, como el viaje fantástico, ¿recuerdas, Mayra?
2: Sí, cómo
1: que
2: no.
1: Estaba dentro de las arterias viajando el submarino y pudiéramos entrar adentro del páncreas, o sea, visto esto por dentro, ver el páncreas hacia adentro. E imagínate una bóveda como si fuera una cúpula de iglesia, una bóveda que está llena de racimos de uvas, que están colgando de las cúpulas, de la parte interior de la cúpula. Esos racimos están hechos, las uvas en lugar de uvas, su lugar está tomando células. Y esas células en cada racimo hay de tres tipos diferentes. No más, cada racimo tiene tres tipos diferentes de células mezcladas en el racimo. Sí. Esas células son alfa, beta y gamma. Las células alfa tienen por cierto, esos racimos de uvas se llaman islotes de Langerhans. Y se le debe precisamente a Langerhans, un médico que los descubrió y nos los aportó a la humanidad con mucha descripción y sabemos de ellos. Y curiosamente, en estos islotes, en estos racimos de uvas, están las células alfa y beta y gamma, que componen las funciones generales de un páncreas. Las células alfa hacen que lo que tú comas, Mayra, lo vuelve glucosa.
2: Okay.
1: Las beta, lo que tú comas o lo que toma de las grasas, lo vuelve insulina. Y la beta, la gamma, pues otro tipo de hormona que no necesita que mezclarse en estas. Ahora imagínate bien esto. La hormona de la glucosa es una hormona pequeñita, y digo hormona porque médicamente se considera así, el glucagón, o sea, la glucosa, es una pequeña molécula que comparada con la molécula de la insulina, te voy a poner la referencia para que veas.
2: Okay.
1: La insulina tiene el tamaño de un estadio, la molécula, y de los asientos de las butacas es el tamaño de la glucosa.
2: Uh-huh.
1: Entonces, ¿por qué esta diferencia? ¿Por qué te dice la diferencia de tamaños? Pues el cuerpo lo sabe por qué, y lo creó por la siguiente razón, Mayra. Porque sabe de

0: antemano, que el cuerpo no puede tener libre la glucosa en la sangre. ¿Por qué? Porque, ¿sabes? Nosotros por naturaleza, nuestra sangre es salada. El nivel de salinidad que hay en nuestra sangre es exactamente la misma que encuentras en el agua del mar. No cabe duda que venimos del mar, no hay duda de eso. Entonces, la sangre tiene que mantenerse de alguna forma con un promedio nivel de salinidad. Para eso tenemos que evitar que no haya mezcla, que no se ponga en contacto el glucagón que produce el páncreas. Y por esto, lo que hace es que cuando lo produce el páncreas, inmediatamente lo introduce en moléculas gigantes, que es la insulina. Al mismo tiempo se producen las dos, se produce la molécula de insulina y va captando todo el glucagón que va formando la célula alfa hasta que se llena y luego sigue con la siguiente. Lo que hace es que esa gran molécula de insulina lleva la glucosa a través de la sangre sin liberarla, que no se mezcle con la sangre. Esa es una función correcta, perfecta. Ese es el metabolismo de un cuerpo sano. Cuando llega la insulina a las células, para hacer el reparto de la glucosa a las células. ¿Por qué? Porque la célula depende de la glucosa para generar energía. Es necesario que la glucosa entre al interior, vamos, de la célula, y la célula la convierte en energía conjuntamente con las mitocondrias, que generan la energía del cuerpo, es energía vital. Bueno, entonces la insulina lo que hace es que lleva la glucosa, la libera, pero obedientemente la glucosa va programada para irse a adherir por fuera de las membranas de cada célula, de la región donde está llegando la insulina. Cuando eso sucede, cuando termina de liberar toda la glucosa, la gran molécula de insulina, esta se acerca a la célula, le da una información bioquímica a la membrana Mayra, y se abre la membrana. Y entonces toda la glucosa que se quedó adherida en el exterior se va hacia el interior y el metabolismo concluye. La glucosa está en su lugar correcta y la célula la aprovecha para generar nuestra energía vital diaria para poder vivir como debemos de vivir. Sin embargo, cuando empezamos con algún problema en nuestro páncreas o el metabolismo por alguna función, la insulina sí lleva la glucosa a las células, pero curiosamente la libera, la glucosa se adhiere a las membranas como lo he explicado, pero cuando la insulina se acerca a la célula para abrir las membranas, ahí es donde falla. La insulina va de mala calidad, va alterada y no logra abrir las membranas, pero para la insulina terminó su proceso. Entre o no entre la glucosa, ella se desentiende y ella sigue haciendo su función por otro lado. Y entonces la glucosa que no fue al interior de la célula, que tiene que ir a algún lado, ¿estás de acuerdo, María?
1: Claro, busca.
0: Entonces, evidentemente, como no se ha ido hacia el interior, gradualmente con el tiempo se va desprendiendo de las membranas y se incorporan a la sangre. Y conforme se van incorporando a la sangre, Mayra, gradualmente los niveles de salinidad de la sangre se van bajando a los correctos, a los estándar, y vamos perdiendo salinidad en la sangre. ¿Qué pasa cuando esto sucede? Lo que hay una reacción a nivel sistémico del cuerpo, o sea, a nivel de todo el cuerpo. La reacción
1: como en cadena.
0: Es a nivel celular, Mayra.
1: Okay, como los antioxidantes.
0: Las células se irritan porque se está bajando la salinidad. ¿Por qué es importante la salinidad de la sangre, Mayra? Porque es necesario que las cargas iónicas de la sal, que son positivas, evidentemente reaccionan con las negativas del potasio que están dentro de las células. Y tú sabes que las cargas van de más a menos, por lo tanto, el alimento va de afuera hacia adentro de las células. Entonces, cuando tú bajas los niveles de salinidad, estás bajando las propiedades de comunicación externa e interna de las células, y esas se alteran, se irritan, se enojan. Y lo que hacen es que reaccionan con inflamación ellas. Y entonces, como si tú juntaras cuatro canicas del mismo tamaño, Mayra, y las pegas, geométricamente se forma un orificio en medio.
1: Sí, claro.
0: Entre las células hay orificios entre ellas, y esos orificios permiten el paso de la sangre para que llegue oxígeno y nutrientes a otras partes, a otras células. Esos vasos, estas compuertas, estas zonas se llaman vasos sanguíneos micro. Pero cuando sucede que se empieza a perder la sanidad de la sangre, y al inflamarse las células no tienen a dónde irse, Mayra, por lo tanto se aprietan entre ellas. ¿Y qué sucede? Inmediatamente se cierran los vasos sanguíneos micro.
1: Sí.
0: Y al cerrar, no hay paso de la sangre. Se empieza a perder la capacidad de surtir alimento y oxígeno a otras partes.
1: El torrente.
0: Que es vital, y si no se surte, empiezan a morir por debilidad o por asfixia. Y Entonces empiezan a necrotizar los tejidos y empiezan a haber problemas de muerte en tejidos. Entonces, cuando empieza a haber obstrucción del paso de la sangre, nuestras enzimas que regulan nuestro metabolismo le dicen al sistema nervioso autónomo, ese le dice al cerebro y el cerebro le dice al corazón, oye, bombeale más fuerte porque no está pasando la sangre.
1: Claro, y entonces, más esfuerzo.
0: Cuando esa información llega, Mayra, el corazón responde de una manera muy obediente y humilde y aumenta la presión y aparece la hipertensión en los diabéticos. Entiendo. Pero entonces, como no es posible mantener una presión alta por el riesgo vascular, los médicos se la controlan con medicamentos, le vuelven a bajar la presión y otra vez la sangre sigue sin pasar a través de las obstrucciones por inflamación celular. No se ha corregido ese problema y por lo tanto hay obstrucción, hay cierre de vasos sanguíneos micro y se está afectando nuestro sistema microvascular del cuerpo. Cuando así pasa, empiezan a pasar el tiempo, se empiezan a morir partes del riñón, partes de los ojos, hay incremento de presión sanguínea en el ojo intraocular, viene glaucoma, vienen problemas de ceguera incluso, y empiezan a aparecer moretones en el cuerpo por insuficiencia microvascular, y empiezan a aparecer también zonas en donde incluso aparece gangrena y con esto amputaciones.
1: Claro.
0: Entonces, para esto, evidentemente, esto es un problema que nació de un problema del páncreas, como acabo de explicar, y mira cómo se convirtió en todo un problema
1: a nivel de todo el cuerpo.
0: Multiorgánico.
1: Sí.
0: Y esto se pudo haber controlado desde un principio con una medicina preventiva. Conforme fuimos viendo que se incrementaba la glucosa en la sangre, tomar las medidas correspondientes para evitar y detener los procesos y no llegar a estos que acabo de mezclar hace un momento, Entonces creo que con este muy pequeño y humilde ejemplo podemos ver que la medicina preventiva incluso puede ser una enorme herramienta a nuestro favor para nuestra vida, la vida de nuestras gentes queridas y para tener la vida en nuestro futuro. Y por cierto, como un dato adicional, quiero comentarte que las células beta del páncreas, las que están generando un problema en la insulina, muchas de ellas son afectadas, unas por cuestión hereditaria, es una información genética que no podemos evitar, pero otras son por una información dada por alimentos. Y esos alimentos, contrariamente a lo que puedas pensar, Mayra, se ha descubierto que la molécula que más incide para afectar la célula beta del páncreas, para alterar la función metabólica de la insulina, se llama la molécula DAG65 y DAG63.
1: ¿Y se encuentra en qué?
0: La carboxilase del ácido glutámico.
1: Uh-huh.
0: Y esa sustancia está en la lactosa de la leche. No la crea el cuerpo.
1: Sí.
0: Uno la toma, uno se la come. Entonces uno con el bebé le está cargando, pero como si fuera bomba, al individuo de chico con grandes cantidades de esta macromolécula a través de la leche de vaca. Evidentemente por eso hoy ves que aparecen muchas leches ya deslactosadas,
1: sí,
0: porque ya se dieron cuenta que el problema está en la lactosa y hay que eliminar, alejar la lactosa en la alimentación de nuestros niños, los adolescentes.
1: Wow. ¿Será que todo lo que provenga del bovino también,
0: no,
1: como queso, crema, o más que nada,
0: no,
1: la leche?
0: Exacto, todos los derivados, que la crema, los quesos, las mantequillas, todo lo que tenga lactosa, la palabra lactosa.
1: Claro, ¿y por qué será que aquí en Estados Unidos se la dan todos los días a los niños como ley? O sea,
0: exactamente. Pero ya se ha descubierto que hay niños muy jóvenes que tienen diabetes y se ha demostrado,
1: exacto,
0: pero con mucha amplitud en Estados Unidos, en México, en Europa, incluso en Australia, que ha venido derivado de una diferencia increíble dada por la lactosa, ya que, mira, una vaca tiene que alimentar a su becerro, que cuando nace pesa más de 10 veces el peso de un bebé.
1: Sí.
0: Y tiene que duplicar su peso en 3 veces, cosa que un bebé no necesita. Por lo tanto, el alimento y la consistencia que tiene las moléculas de la leche
1: está
0: hecha al diseño para el becerro, no para el ser humano.
1: Exacto.
0: Entonces, la lactosa que uno está tomando y las moléculas que está ingiriendo no son precisamente para el bienestar y crecimiento y la formación metabólica y también orgánica del ser humano.
1: Es casi
0: definitivamente como... es muy importante considerarlo. Ya se encontró, y la molécula de AG63 y 65 se tiene que erradicar en la alimentación del mundo, y eso significa adiós a la lactosa en la alimentación mundial.
1: Entiendo. Rodolfo, aparte de eliminar la leche o reducirla a su mayor posibilidad, obviamente una dieta alimenticia, ejercicio,
0: sí,
1: pero ¿existe algo más que puede alimentarnos a nivel celular para prevención de todo esto?
0: Sí, por supuesto. De hecho, el premio Nobel Fred Murad mereció un premio Nobel con el doctor Inarro en el año de 1998, y él claramente demostró en el laboratorio, y eso les mereció un premio Nobel. Vamos a estar en la historia, pueden
1: firmar.
0: Entrar a ese internet y veanlo, por favor, premio Nobel Medicina 98. Bueno, pues ellos demostraron que la ingesta de un aminoácido en especial, que se llama L-arginina. Cuando uno de alguna forma la metaboliza adecuadamente para ser suministrada, más bien la prepara molecularmente para ser suministrada, para que tenga un buen metabolismo en el cuerpo cuando es tomada, este aminoácido, la L-arginina, pongan mucha atención, Mayra, pongan mucha atención en eso,
1: sí.
0: Se combina con una enzima en el cuerpo que se llama sintasa. La L-arginina no la fabrica el cuerpo, la tienes que suministrar, pero la enzima sí la fabrica el cuerpo. Entonces, cuando ellas se encuentran en el organismo, haz de cuenta que ellos viven un matrimonio molecular. Eso, la L-arginina se casa con la sintasa. Y el bebé, la familia que tienen, es una molécula que se llama óxido nítrico. El óxido nítrico, aunque es un gas y no puede estar en la sangre, el cuerpo es muy sabio. Lleva 500 millones de años de evolución, Mayra. Por lo tanto, sí. El cuerpo sabe cómo manejar el gas. Lo adhiere a una cadena que se llama E de los glóbulos rojos. Recuerda que el glóbulo rojo no tiene núcleo y puede ser manipulado. Entonces, se adhiere a las cadenas E de los glóbulos rojos. Entonces, el óxido nítrico, tal cual íntegro, va sin afectar al cuerpo y llega a la médula ósea. La médula ósea, recuerden que es la fábrica de los glóbulos rojos,
1: sí.
0: Los glóbulos blancos, vehículo inmunológico, de las plaquetas y también de las células madre multipotenciales. La médula ósea es quien sustituye al cordón umbilical que dejamos cuando salimos de
1: cuando
0: mamá.
1: Nacemos.
0: Y entonces las células madre pluripotenciales se convirtieron en multipotenciales porque ya ha creado el cuerpo sabe que ya no tiene que construir nada más, sino que más bien mantenerlo. Por eso son multipotenciales. Cuando llega el óxido nítrico a la médula ósea, Mayra, la exacerba, la estimula con el nutriente. O sea, esto es lo que es la L-arginina y el óxido nítrico. Ambos se mezclan para estimular la médula ósea. Y esa se exacerba y en laboratorio se comprobó que el ser humano puede incrementar su producción de células madre de un 15 o un 20% más. ¿En qué consiste la diferencia? Bueno, esto es. Un 15 o 20% más depende de la reserva orgánica que tenga el organismo. ¿Qué significa reserva orgánica, Mayra? ¿Cuántos aminoácidos, qué calidad de ellos y qué variedad de ellos tienes dentro de cada una de tus células? Si tú tienes las 22 aminoácidos básicos,
1: sí.
0: Que tú puedas tener de buena calidad en todas tus células, eres una persona verdaderamente con una enorme carga orgánica. Y eso te permite, incluso con ese estímulo en la médula ósea, fabricar hasta el 20% más de células madre que se enriquece en la sangre. Y la sangre se lo lleva todo el cuerpo acompañado del óxido nítrico. ¿Y qué beneficio tiene esto, Mayra? Muy importante esto. Número uno, la célula madre multipotencial le da asistencia, Mayra, a cada tejido que demanda ayuda. Recuerda, las células avisan cuando están enfermas, débiles o próximas
1: sí.
0: a morir. Ellas son muy racistas, no permiten gente enferma, ni muerta, ni deja la muerte dentro de ellas. Ellas tratan de eliminarla de sus sociedades. Entonces dan aviso, lo cantan bioquímicamente, las células madre lo detectan, van y ellas se mezclan y sustituyen a la célula dañada por una célula nueva, completamente. Pero, además de esto, va acompañado de óxido nítrico. Y el óxido nítrico lo que hace es que es un gas que te abre lo que cierra la glucosa, la inflamación de la glucosa. Te empieza a abrir precisamente el sistema microvascular. Esto es, hace las veces al revés lo que está causando la inflamación por el exceso de glucosa. Y eso permite una mejor irrigación sanguínea en todos tus órganos, en tus tejidos. Y esto es una bendición de salud a las personas enfermas. Por lo tanto, hoy en día hemos elaborado, por cierto, y lo comento, un producto extraordinario que, por cierto, la FDA acaba de aprobar para que sea en Estados Unidos, que se llama precisamente Life. Y lo vamos a tener cerca de ustedes, Mayra, porque esto es el logro de un premio Nobel, precisamente para beneficio de la salud pública. Esto es una forma de hacerlo, aparte de que haya buenos hábitos alimenticios, que podemos hablar mucho de eso en tu programa, y también hábitos, lo que son ejercicios, que son muy importantes para mantener oxigenado tus tejidos como deben ser. El ejercicio es para mantenerte oxigenado correctamente. La alimentación correcta es para que tengas nutrido correctamente tus tejidos. Y la prevención es para que vivas más en paz y en orden armónico con tus metabolismos orgánicos.
1: Es maravilloso saber esto. Por lo menos nos da una esperanza, pues, de que nosotros podemos ayudarnos y autosanarnos con este tipo de producto.
0: Así es, nos dieron ese gran regalo estos hombres, afortunadamente tenemos los permisos para hacerlo, son precursores de células madre, pero también son precursores de óxido nítrico con el cuerpo, y francamente lo que quería es algo extraordinario. Pero lo más importante de todo este mensaje se llama medicina preventiva, lo reitero, y tiene que ser parte de la cultura individual y también parte de la cultura familiar de cada casa en cualquier parte del mundo.
1: Definitivamente. Un placer esta noche contar con Rodolfo Garrido, que ha estado con nosotros hoy para compartir tan importante información.

0: Rodolfo,
1: un abrazo, madre, un
0: igualmente.
1: Abrazo público y estamos en contacto.
0: Claro que sí, gracias.
1: Hasta luego.
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0: Pongan mucha atención, amigos de Misterios Ocultos. Hoy, el doctor Rafael Bolio está una vez más con nosotros en nuestra programación. Oigan, miren la alimentación. Es bien importante. ¿Por qué nos interesa menos lo saludable y preferimos el consumo por placer? Doctor Bolio, un gusto saludarlo. Buenas noches.
3: Al contrario, buenas noches. Un gusto tremendísimo. Hoy vamos a hablar del misterio de las tentaciones de la comida. ¿Qué te parece?
0: Me gusta mucho. Y es que preferimos el consumo por placer y menos lo saludable. No sé, doctor, tiene, obviamente, cuando nosotros relacionamos la comida con la alegría, el convivio, la fiesta, pues no sé si esto también contribuye mucho a las malas decisiones que hacemos cuando escogemos qué vamos a comer.
3: Pues no.
0: O sea, no lo vemos como sobrevivir, sino lo vemos como diversión, que no debería de ser malo, ¿no?
3: No, definitivamente. Pero es que miren, tenemos que entender bien la biología y sobre todo tenemos que entender bien el ser humano de hace 10,000 años, ¿okay? No el ser humano de actual, sí, del siglo XXI, ¿okay? Entonces, para poder explicar esto, este fenómeno, no es fenómeno, pero es una respuesta de supervivencia, vamos a hacer una pequeña historia, ¿okay? Entonces, okay, ustedes van a tener una carrera de carros, ¿ok? Uh-huh. Entonces son 20 carros que van a correr y van a salir la carrera de carros y el último lo van a matar. ¿Okay? Okay. Es siglo 30, ¿no? Sí. De post apocalíptico. Entonces, bueno, pues ¿tú no quieres ser el último o sí?
0: No, pues no, porque matarile.
3: No quieres ser el último, claro que no. Matarile, sí. Exacto, matarile. Sí. Entonces, tú quieres tener las mejores probabilidades de estar al frente y poder, pues, ahora sí que sobrevivir, o sea, no morir, pues, si puedes estar en primer lugar, mejor. Entonces, okay, tú le puedes echar una gasolina que tiene menos volumen y te da más energía, o una gasolina que tiene más volumen y te da menos energía, o sea, no una te la carga.
0: Te rinde menos.
3: Uh-huh. Te rinde menos, exactamente. Entonces, ¿cuál vas a escoger para tu carrera?
0: No, pues la que te rinde más.
3: Pues la que te da más energía y que tiene menos, sí, volumen. Exactamente. Entonces eso es evidente. Eso es una respuesta evidente y por lo tanto la naturaleza nos enseñó a que, okay, si hay miel, tráguense la miel. Y si hay grasita, tráguense la grasita porque es menos volumen y más calorías. ¿Sí me explicó?
0: Sí.
3: Entonces no cargo mi panza de tanto volumen, me muevo más ágilmente, tengo la energía para seguir corriendo y corriendo y corriendo, subiendo árboles o hacer lo que tengo que hacer, sí, y termino vivo al final del día. ¿Ok? Entonces, esto es una situación que es de utilidad. Por algo estamos aquí en el siglo XXI, ¿ok? Pero nuevamente la pregunta sería, pues no estamos hace 10,000 años, estamos actualmente en el siglo XXI, donde el riesgo ahora ya no es un tigre, el riesgo ya no es un león,
0: sí,
3: el riesgo ya no son unas hienas. O sea, el riesgo, pues, así es al revés. El riesgo es nosotros mismos con obesidad.
0: Sí. ¿Okay?
3: Porque es uno de los problemas que causan más, una de las situaciones que causan más problemas de daño a la salud. Ya lo hemos visto con el COVID.
0: Claro.
3: La gente que tenía obesidad corría más riesgo de morir. Y eso es en todo, ¿eh? No nomás en el COVID. En todo, diabetes, hipertensión, colesterol, lo que ustedes tienen.
0: Sí, todo lo que deriva de un problema de obesidad pueden ser muchas otras situaciones.
3: Exactamente. Ahora, ¿cómo fue que la naturaleza nos entrenó a que buscáramos lo de más alto valor calórico, menos volumen? Bueno, pues resulta que estos alimentos nos liberan una serie de sustancias, varias sustancias en el cerebro, la serotonina, pero sobre todo liberan las endorfinas, que son las hormonas de placer, ¿ok? Y para si ustedes tienen duda de qué sensación tenemos cuando recibimos endorfinas, pues es lo que nos da el orgasmo en la relación sexual, ¿ok?
0: Sí.
3: Entonces, si han tenido orgasmos, pues ya saben lo que es.
0: Ya saben el calambre ese.
3: Sí. Y si no, pues váyanse a buscar un plan en internet para que lo encuentren.
0: Exacto, sí, doctor.
3: Ahora la comida les va a dar orgasmos, no orgasmos, yo les llamo chiquiti orgasmos, ¿ok? Chiquiti
0: orgasmos. Okay.
3: Entonces, pues sí, si yo como uno de esos alimentos que tiene un alto valor calórico, un bajo volumen, lo voy a encontrar más placentero y me va a dar una retroinformación de que, ay, qué rico, ay, qué delicioso, qué fantástico. Y sobre todo si estoy tenso y si estoy acelerado y preocupado por el COVID o por la familia, por tantas cosas sí. que tenemos ahorita, pues por lo menos tenemos un pequeño momento de respiro, un pequeño momento de bienestar. Y dice, ah, ok, bueno, pues ok, ahorita estoy bien, a ver después qué va a pasar, después de que se me pase este high, este toque, ¿no? Toque de alimentos. Ahora, aquí viene la situación y aquí okay. es donde también tenemos, está la razón por la cual se presenta. No es nada malo de la humanidad, no es un pecado desear algo, no es, sí, yo me explico, o sea, no lo veamos como algo negativo, o sea, por algo estamos parados aquí pudiendo hacer sí. una transmisión a través de los medios de comunicación.
0: Sí.
3: ¿Por qué? Porque hemos sobrevivido y lo hemos hecho muy bien. ¿Ok? Ahora, ¿qué pudiéramos hacer nosotros precisamente para no pelearnos con esto? ¿Por qué nos vamos a pelear con algo que fue de beneficio? ¿Ok? O sea, el problema no son nuestras hormonas.
0: Perfecto, le agradezco como siempre. Ha sido un placer.
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3: El placer es mío, muchísimas gracias y pues nuevamente que Dios los bendiga y cuídense.
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2: Amigos, prepárense, Sally Chávez está con nosotros como lo ha hecho en diversas ocasiones, no solamente vía telefónica, sino también en el estudio. Ya extrañamos vernos y convivir. Sally, te doy la bienvenida, un placer saludarte, buenas noches.
3: No, el placer siempre va a ser el mío. ¿Qué te pasa, mi querida Mayra?
2: ¿Verdad?
3: Pues, sí, no, yo soy la que debería estar así como que en honores para ti. No, pues una gran mujer. Pues mira, estoy aquí a tus órdenes y obviamente pues con un tema que me gusta y quiero compartir con todos los radioescuchas ahorita, que quiero prácticamente para, es una forma de educación y espero que con estos tips, con esta información que les voy a dar a continuación, espero que ya lo puedan incorporar lo que vamos a compartir ahorita en su diario a vivir.
2: Efectivamente, miren, tomen nota y papel, ya saben, Sally Chávez cuando está con nosotros, pues nos comparte información muy valiosa. Ella también está en Facebook, precisamente bajo Sally Chávez, tiene su página web, Your Destiny Map, el mapa de tu destino, y hoy hablaremos del poder y beneficio del incienso. Por siempre ha estado esto en nuestras vidas, incluso lo vemos en la Biblia. Sally, ¿qué nos dices al respecto?
3: Pues sí, mira, creo que ahorita todos, en algún momento de nuestra vida, siempre supimos del incienso, más sin embargo, la mayoría de nosotros, y puedo yo decir también por parte personal, que solamente lo relacionaba con cuestiones que lo hacían los chamanes, las personas que estaban vinculados con energía, esoterismo,
2: ajá. Sí.
3: Todo este tipo de cosas. Entonces, anteriormente cuando yo no tenía, no estaba conectada con este tipo de cosas que ahorita pues ya es mi diario a vivir, pues sí, te voy a decir, a ser honesta, no, lo miraba oscuro. Pero déjame decirte, aquí es donde entra el beneficio, aquí es donde entra por qué nosotros le tenemos esa cosita, miedito, y por qué lo miramos raro en la cuestión esta del incienso, y por qué solamente lo vinculamos con que solamente las personas que son chamanes, y vuelvo a repetir, pues lo usan, pero fíjate que no solamente ellos, hasta en las propias iglesias lo usan. Y pues claro, te darás cuenta por qué.
2: Con fines religiosos, terapéuticos y bueno, también esotéricos, claro. Pero fíjate que dentro de lo que le dan a Jesús los tres reyes magos, uno de ellos era el incienso. Sabían que él iba a elevar a los cielos y así como lo hace el incienso de subir, pues era como un reflejo. El oro era lo más valioso en aquel tiempo y la mirra era con lo que lo iban a embalsamar y era también algo muy costoso en aquella época. Entonces, cuando le dan los tres reyes magos lo que vienen siendo los tres regalos, pues se suponía que pues eso era un poco del significado. Obviamente hay mucha más información, pero el incienso pues desde ese tiempo. Entonces es importante que lo tengamos, hay de diferentes aromas para diferentes propósitos. Recuerden también que la intención tiene mucho que ver con el resultado de cualquier elemento que utilicemos, Ali.
3: Tienes toda la razón. Esa es una de las cosas que y fíjate, esto lo podemos usar en cualquier cosa, pero ahorita hablando exactamente del incienso, el hecho de que cuando nosotros estamos utilizando el incienso que desee, ¿no? El que tenga la mano o el preferido de ustedes, y en este caso sería, por ejemplo, vamos a hablar de la mirra, y que lo tengamos y que lo empecemos a quemar, ya sea en aceite, en forma de aceite, que lo pongamos en nuestro difusor o lo quemamos en aceite con una velita o en la mirra, o sea, la resina, quemarlo y saumearlo por todo lo que es tu hogar, pues nos ayuda muchísimo. Entonces, pues fíjate que sí, tiene beneficios grandiosos es el incienso, y espero que pues ahora con lo que vaya a compartir con ustedes, vayan ahora a utilizarlo pues como parte de su ritual y su diario a vivir. ya que el incienso, pues en realidad es una forma como de aromaterapia, ¿no? Y que sería al escuchar los beneficios de él, pues espero que desde hoy en adelante ya ustedes también incorporen el incienso, el quemar incienso en su casa.
2: Sí, limpia espacios, larvas, energías negativas. Siempre cuando uno entra a un hogar y la casa huele bien o las cosas están acomodadas, donde hay suciedad no puede haber sanación, pero donde hay limpieza siempre va a haber prosperidad, va a haber amor. Y yo creo que el incienso pues limpia espacios y ayuda. En muchas civilizaciones de Mesoamérica como los mayas, etcétera, etcétera, se utilizaba pues con el fin de quemarse para ofrendar a deidades o a energías, quitar males físicos o espirituales, Sally.
3: Sí, fíjate que sí. Y pues tiene sus poderes, ahora sí, como te dices tú, de limpieza, ¿no? Limpia espacios y purifica, ¿no? Lo que es el ambiente. Tiene el efecto esotérico y también tiene el efecto terapéutico, y vamos a hablar un poquito de los dos, pero más que nada en el efecto terapéutico. O sea, ¿cuál sería uno de los beneficios si de repente te da cosita quemar el incienso? Porque puede ser que solamente sea una creencia, que dices tú, ay, pues solamente en las iglesias, y el hecho de que alguien utilice el incienso y queme, pues como que ya lo mira uno un poquito raro. Pero te comparto y los invito a que ustedes también pues utilicen aquel incienso que esté en sus manos para que les ayude a limpiar los espacios, ¿no? Despojar cosas negativas. Y pues qué mejor, ¿no? Porque ayuda mucho a neutralizar la propia energía de uno. O sea, mi querida Mayra, ¿cuántos de nosotros nos estamos pasando por tristezas, emociones fuertes, rencores, todo lo que te puedes, el estrés? Entonces, todo no es solamente la energía, que de repente a veces dices, ay, me hicieron mal, o que viene gente. Claro, pero la propia energía de uno, que es densa, pues también está en el hogar. Así que esto ayuda mucho para neutralizar, disipar, limpiar nuestro propio círculo, nuestro propio espacio, y así ayudarnos con el olor del incienso. Nos ayuda a reintegrarnos, a alinearnos con nuestro ser, ¿no? Ya que de alguna manera el incienso tiene, pues, eleva la serotonina. Si te habías dado cuenta, tú sabías, pero tiene un efecto neurotransmisor que ayuda a regular el estado del ánimo. Exacto. Entonces, fíjate.
2: Sí, claro, mami. ¿Verdad? Y miren, más si agarran como los de oro, que es para el dinero, los rojos, que es para el amor. O sea, es muy lindo porque Dios, ¿verdad? Nuestra divinidad, en lo que ustedes crean, nos dio todo en el planeta Tierra, y todo lo natural, todo lo que proviene de las plantas, de las hierbas y todo lo que se utiliza para aromatizar. Por eso la aromaterapia es importante en ciertos puntos del cuerpo, y la acupuntura y demás, todo, o sea, lo tenemos, y la madre, la Pachamama, nos lo da, está a la mano, simplemente hay que aplicarlo y saber cómo sale.
3: Sí, y ahorita, gracias al internet, gracias a espacios como el tuyo, todo está ya dado. Y entonces es más que nada parte de nosotros, pues abrirnos a esa información, y ahora que sea parte de nuestro diario a vivir. Entonces el incienso, pues es un elemento fundamental, porque pues nos ayuda a, como estamos diciendo ahorita, ¿no? Ayuda a purificar, pero también estimula mucho la relajación, ¿no? Ayuda a armonizar el hogar y a armonizar lo que tiene que ver con vínculos entre las personas también. Y tiene un efecto muy poderoso, obviamente, en el cerebro. Y fíjate que de acuerdo a un estudio de la Universidad de Johns Hopkins, afirman que el incienso tiene un efecto muy positivo para el cerebro. Entonces ellos nos pudieron decir que es eso. Ya está el estudio esto, y que sus propiedades están vinculadas con las emociones, lo cual ahí pues reafirma otra vez que nos ayuda a ayudar a nuestras emociones, ¿no? Y por eso es que nos ayuda a estimular la relajación. Así que combate la ansiedad, la depresión. Yo digo que ahora sí, esto lo explica por qué lugares de centros como la iglesia, los lugares espirituales de yoga o lugares así, de centros de poder, tienen una energía muy sutil, tienen una energía de paz. ¿Por qué? Porque ahí no se queda ninguna, imagínate cuántas personas no claro. van y visitan lugares, y si no fuera que
2: se limpia constantemente, sí.
3: Sí, sí, entonces se purifica, por eso es que mami. Sí, imagínate tantas personas que van ahí, o sea,
2: perfecto, como siempre, es un placer tenerte con nosotros en Misterios Ocultos, Sally. Será hasta la próxima.
3: A la próxima, claro que sí.
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3: Gracias por estar con nosotros, sean bienvenidos a Cuatro Gallos a las Cuatro. Es un enorme placer estarlo acompañando, que usted haya dedicado tiempo para disfrutar de la música, las canciones y los invitados de nuestros Cuatro Gallos. Yo soy Carlos Millán y aquí arrancamos Cuatro Gallos a las Cuatro.

0: Arrancamos el programa de hoy con el gallo número uno, Pedro Infante. Llega vistiendo la bata de Pepe el Toro. Nuestro gallo pidió a Ismael Rodríguez filmar una película con el tema del box. El director, que desconocía totalmente este medio, se dedicó a asistir a las arenas de boxeo y a platicar con managers y pugilistas. Así nació Pepe el Toro, película que daría el cierre a la trilogía que formaron Nosotros los Pobres, Ustedes los Ricos y Pepe el Toro. Pedro Infante gustaba mucho del boxeo y tenía grandes amigos en este deporte. Uno de ellos era el boxeador Lupe González, quien desgraciadamente había quedado ciego a causa de los golpes que había recibido durante su carrera. A finales de 1952 se llevó a cabo un homenaje para Lupe, pero la venta de boletos era muy baja. Nuestro gallo en ese momento se encontraba haciendo una triunfal temporada al lado de Jorge Negrete en el Teatro Lírico. Pedro, al enterarse de la baja venta de boletos para el homenaje de su amigo Guadalupe, confirmó su asistencia. Al final de cuentas, estaba cerca de la Arena Coliseo. Se dio a conocer la asistencia de nuestro gallo y los boletos volaron. Pedro subió al ring con un hermoso traje de charro y dirigió unas palabras al público asistente. También le dio ánimo a su amigo y le regaló el traje y la pistola que llevaba puestos. Vamos a escuchar esta tarde a Pedro Infante con la canción Soy Muy Hombre.
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Y nuestro gallo, siempre atento para apoyar y ayudar a sus amigos, se presentó en el homenaje a Lupe González y la venta de boletos fue un éxito y así se apoyó a este boxeador que había quedado ciego. Continuamos porque ya está listo, ya está en la puerta, nuestro gallo número 2.

Damos la bienvenida al segundo gallo de la tarde, Javier Solís, que viene montado a caballo. La mayoría de las películas que rodó nuestro gallo, aunque no fueron las mejores del cine mexicano, necesitaban de ciertas características. Como filmó películas de vaqueros, nuestro gallo necesitaba montar a caballo, cosa que hacía con gran acierto. Sabía mansar, rayar, manejar la brida, enjarezar, manejar el cabrote y todo lo necesario para ser un excelente jinete. El misterio radica en que nadie sabe en dónde aprendió a montar nuestro gallo. Siendo originario de Tacubaya, no hay un antecedente de que haya tomado clases de montar o de suertes charras. Es verdad que Javier cumplía con cabalidad lo que los directores a la hora de montar le pedían. Tampoco se atrevía a hacer jaripeos. El caballo no estaba entre las cosas de mayor interés de nuestro gallo, pero lo manejaba de la forma en que se esperaba para mostrar en la película que era un buen charro. Nuestro gallo recibió una llamada de atención sobre la calidad de sus películas cuando asistió con su hija Ángela Levario Valdés a ver la película Los Forajidos. En una escena en la que nuestro gallo tenía que demostrar su talento histriónico, una de las más dramáticas, el público, en vez de llorar, soltó una carcajada. Javier volteó a ver a su hija y le dijo, la regué, ¿verdad? Vamos a disfrutar de la voz de Javier Solís con la canción Pídele a Dios.

Y sí, desgraciadamente, muchas de las películas dramáticas de nuestro gallo, y no solamente de él, sino de la época en la que nuestro gallo estuvo en el cine, pues en vez de causar llanto, muchas veces causaban risa. Vamos a continuar con el programa porque ya está listo el gallo número 3.

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1: Recibimos al gallo número 3 de esta tarde, José Alfredo Jiménez. Hoy llega acompañado por un campeón de box. Con la finalidad de apoyar a la electrificación de la colonia Mariano Valleza de su querido Dolores Hidalgo, nuestro gallo, junto al empresario Guillermo Vallejo, formaron una caravana artística que se presentó el 2 de enero de 1966 en el estadio Ernesto Aguirre Colorado. El empresario le comentó a José Alfredo que ni en sus mejores sueños hubiera imaginado el poder armar una presentación con tal cantidad de artistas. El elenco estaba encabezado por nuestro gallo, obviamente, y su compadre Miguel Aceves Mejía. Lo acompañaban también Lucha Villa, La Tariácuri, Los Poliboses, Emilio Tuero, Marco Antonio Muñiz, La Prieta Linda, entre otros. En la caravana iba un jovencito al que nuestro gallo no le encontraba gracia alguna. No sabía si cantaba, bailaba o contaba chistes. Así que le preguntó al empresario: oiga, don Memo, ¿quién es ese joven tan payaso que se incorporó a la caravana? ¿Qué sabe hacer o qué va a hacer? El empresario le contestó: es Vicente Saldívar, campeón mundial de box. Más vale que te caiga bien. José Alfredo le respondió: qué joven tan simpático, tan respetuoso y tan decente. Vamos a escuchar ahora a José Alfredo Jiménez cantar junto a Marco Antonio Muñiz la canción Llegando a Ti.

Y sí, nuestro gallo no sabía quién era Vicente Saldívar, pero al saber que era campeón mundial de box, hasta guapo lo vio. Vamos a continuar con nuestro programa, ya está listo, ya está en la puerta nuestro gallo número 4.

Está con nosotros el cuarto de los cuatro gallos, Jorge Negrete. Llega muy enojado con la prensa. En la década de los 50, la carrera fílmica de nuestro gallo comenzó a decaer. En los 40, el solo nombre de Negrete garantizaba un éxito en taquilla. Tanto así que a la sombra del Charro Cantor debutaron actrices hasta el momento desconocidas. Mujeres como María Félix, Lía Michele, Rita Conde o Carmen Sevilla. Ahora, los productores procuraban arroparlo con actores de renombre. Tal fue el caso de la película Los Tres Alegres Compadres, que nuestro gallo hizo al lado de Pedro Armendáriz y Andrés Soler. La película fue un intento por repetir el éxito que tuvieron los tres García, con Pedro Infante, Abel Salazar y Víctor Manuel Mendoza. La apuesta era interesante, pero ni nuestro gallo ni Pedro Armendáriz eran actores cómicos y exageraban en la gesticulación, además de que a Julián Soler le faltó la maestría que mostraba Ismael Rodríguez en las comedias rancheras. Durante la filmación hubo una nota en el periódico El Diario Últimas Noticias que molestó muchísimo a nuestro gallo. Lo acusaban de haber herido al productor ejecutivo de la cinta en un tiroteo que habían protagonizado él y Armendáriz en estado de ebriedad. Negrete tuvo que desmentir la versión con gran indignación diciendo: "Es lamentable para mí tener que referirme en forma constante a los ataques que me lanzan. Prolija sería la narración de los hechos que desmienten la ligereza del reportero. Solo me concreto aseverar que como participante de la película Los Tres Alegres Compadres, intervine el día de ayer en una escena en la que Pedro Armendáriz y yo debíamos simular un escándalo con tiros de salva. La incrustación de uno de ellos, disparado quizá por mí, provocó que unas pequeñas partículas de vidrio o madera originaran una pequeña lesión en mi cara y una insignificante herida al señor Enríquez". Así pues, la prensa seguía exagerando y ya traían de encargo a nuestro gallo. Vamos a escuchar al Charro Mexicano con la canción Acuarela Potosina.

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2: Ya estamos de regreso en Cuatro Gallos a las 4. Muchísimas gracias por estar con nosotros. Ahora nuestros gallos nos van a presentar a dos invitados que van a compartir su música, su talento y su historia con nosotros. Las primeras son unas jovencitas originarias del estado de Puebla. Si

Honoria Rosa Sánchez, conocida como la Azucena, y Gaudencia Rosa Sánchez, conocida como la Cecilia, hijas de don Hipólito Rosas, nacen como dueto en 1978, grabando su primer LP titulado Flor del Campo. Su madre fue la impulsora de sus inquietudes musicales, ya que ella misma les enseñaba la interpretación en primera y segunda voz. Al inicio de su carrera, don Hipólito las nombró las Rosas de Puebla. Vamos a escuchar con la Azucena y la Cecilia dos canciones, 4000 Paz y Por los Caminos del Sur. La Azucena y la Cecilia, invitadas esta tarde de Cuatro Gallos a las 4.

0: Dos jovencitas, bueno, en aquella época, que con sus voces ladinas hacían disfrutar de la música mexicana, la Azucena y la Cecilia, invitadas esta tarde de Cuatro Gallos a las 4. Vamos a una pausa comercial, pero quédese con nosotros porque al regresar tendremos otro invitado sensacional que va a compartir su música, su historia y su talento con nosotros. Vamos a la pausa comercial, regresamos, esto es Cuatro Gallos a las 4.
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0: Regresamos a Cuatro Gallos a las 4. Muchas gracias por estarnos acompañando. Esperemos que el programa de hoy esté siendo de su agrado. Y ahora nuestro segundo invitado es un cantante originario de Nicolás Bravo, Durango.

Manuel de la Cruz, nacido Nicolás Bravo Durango, es un cantante con un estilo inconfundible que interpreta la canción ranchera con profesionalismo y respeto. Llegó a ocupar un lugar importante en la baraja de cantantes que recorrieron el sur de Estados Unidos y toda la República Mexicana con gran aceptación del público. Su cercanía con sus seguidores le consiguió un lugar permanente en sus corazones. Vamos a escuchar esta tarde a Manuel de la Cruz con dos canciones, Jilgueros y Cómo Me Duele. Es Manuel de la Cruz, invitado de los Cuatro Gallos a las 4.

0: Un cantante que tuvo presencia importante en la televisión del norte de la República Mexicana y del sur de Estados Unidos. Esa tarde, Manuel de la Cruz, invitado a nuestros cuatro gallos a las cuatro. Vamos a una pausa comercial, pero regresamos rapidísimo porque para cerrar nuestro programa tendremos tres canciones de tres películas de tres de nuestros gallos. Así que vamos a la pausa, regresamos. Esto es Cuatro Gallos a las Cuatro.
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0: Regresamos a Cuatro Gallos a las Cuatro. Muchas gracias por estarnos acompañando. Y ahora, para cerrar el programa, escucharemos tres canciones de tres películas de tres de nuestros gallos. La primera la traemos de la película El Rapto, película de 1953, una comedia ranchera dirigida por Emilio El Indio Fernández. En la película estaba nuestro gallo Jorge Negrete, María Félix, Andrés Soler, José Elías Moreno y Rodolfo Landa, entre otros, además de José Ángel Ferrusquilla. Una película muy divertida, si tiene oportunidad, véala, y si ya la vio, pues véala de nuevo. Vamos a tener una hermosa canción en una excelente interpretación del charro mexicano. La canción es El Jinete, en la voz de Jorge Negrete, de la película El Rapto.

0: continuar, vamos a traer a nuestro gallo Solís de tal vez su mejor película, Campeón del Barrio, una película filmada en 1964 en donde estaba, bueno, nuestro gallo Javier Solís, acompañado de el monstruo de la actuación Don Fernando Soler, Sonia López, Joaquín Cordero, Óscar Madrigal y Gina Román, entre otros. Vamos a escuchar de esta película la canción Entrega Total en la voz de nuestro gallo Javier Solís.
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1: Y para cerrar el programa con broche de oro, traemos a nuestro gallo José Alfredo Jiménez de una película filmada en 1966 llamada Me cansé de rogarle. En esta película estaba Lucha Villa, Manuel López Ochoa, José Alfredo Jiménez obviamente, Marco Antonio Muñiz y Julisa, además de Susana Cabrera. Vamos a escuchar de esta película Cuando nadie te quiera y Cuatro copas en la voz de José Alfredo Jiménez y Lucha Villa. Así que escuchamos a José Alfredo Jiménez y a Lucha Villa de la película Me cansé de rogarle. 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

Con esto llegamos al final del programa del día de hoy. Esperemos que el programa haya sido de su agrado, porque lo hicimos especialmente para usted. A nombre de todo el equipo que hace posible Cuatro Gallos a las Cuatro, le agradezco su atención y lo esperamos en nuestra próxima edición. Yo soy Carlos Millán, gracias por acompañarnos. Esto fue Cuatro Gallos a las Cuatro.

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Qué gusto enorme de saludarle en esta mañana de viernes, viernes 25 de septiembre. ¿Cómo amanecieron? ¿Todo bien? Servidor y amigo de usted, Alberto Murillo, le acompaña y le saluda en este viernes de Palenque Musical. Y que suene el acordeón aquí en Mañanas Musicales con su amigo Alberto Murillo. A 5:07 a.m. Muy buenos días a todos los amigos y amigas que están presentes a esta hora de la mañana. A todos los amigos que nos están acompañando y que tempranito, bueno, pues se preparan para sus actividades. Otros para salir de la chamba, los que trabajan de turno de noche. Y otros, bueno, pues que no pueden dormir, ¿verdad? Están allí en el pendiente de lo que está pasando. Estamos aquí listos para darle gracias a Dios. ¿Me acompaña a darle gracias a Dios? Hay que agradecerle a Dios porque nos da un nuevo día, agradecerle porque tenemos salud, trabajo. Yo agradezco siempre la grata compañía de cada uno de ustedes. Pido me envíe su Espíritu Santo para que me dé facilidad de palabra, poder entretener en esta mañana. Todos los días, sabe, pido por los enfermos para que les dé su salud. Pido por las personas que tienen serios problemas para que les dé la solución. Pido por los clientes que se anuncian aquí en el 980, la mera mera, para que obtengan resultados positivos. Y todos los días, usted sabe la frase de batalla. Si usted cambia su forma de pensar, cambiará su manera de vivir para que lo intente. En esta mañana de viernes, temperatura para el día de hoy viernes, la temperatura máxima para el día de hoy viernes aquí en Los Ángeles será de, ahorita le digo, de 85 grados, la mínima descenderá a 67, cielo parcialmente nublado. Esta mañana comienza a alejarse un poquito cada día más el calor aquí en el sur de California, pero nosotros estamos con ese calor musical para llevarle buena música en este viernes de Palenque. Hoy en el escenario del Palenque Musical de 980, la mera mera, los Coyotes del Río Bravo del señor Poncho Villagómez, con los Troqueros del señor Chuy Nila, a las 9:00 a.m. aquí en el 980, la mera mera, 5:08 a.m. Mario Hernández, le mandamos saluditos. Saluditos para el buen amigo Rito Gutiérrez de Yagualica de González Gallo. De mañana en 8 días, dice Albino, ¿sabrá dónde andará? Pues con doña Virginia, ¿dónde más? Ahí le mandamos saluditos, que se divierta mucho. Saludos para nuestra amiga Elvia, que ya está presente, a toda la gente de Tecuala, Nayarit, de parte de Jorgito. 5:09 a.m. Y que suene el acordeón. Pero con los Broncos de Reynosa, aquí en el 980, la mera mera de su radio. Buenos días, Los Ángeles.

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1: Mañanas musicales de 980, la mera mera, 5 de la mañana con exactamente 15 minutitos. Oiga, vamos a continuar aquí en que suene el acordeón del 980, la mera mera, con el saludo para toda la gente madrugadora. Ya saben, nuestra línea telefónica es el 844-980-981 para que usted tenga la oportunidad de, bueno, pues llamarnos, poderse contactar con nosotros y poderle dar los buenos días todos los días tempranito por la mañana, quienes lo hacen desde las 4 de la mañana para escuchar la edición especial de Cuatro Gallos a las 4 con Carlitos Millán. Y bueno, seguimos justamente aquí nosotros para darle un toque un poquito diferente para que se escuche y suene el acordeón con estas agrupaciones que mezclaron justamente el acordeón, el saxofón, la guitarra y el contrabajo para llevar ese sonido, esa música única que pues caracteriza prácticamente pues a todo el norte de la República Mexicana, pero yo creo que no hay ningún estado de nuestra República Mexicana que pues no tenga alguna agrupación o que no tenga algunas canciones que de alguna manera pues suenen, se escuchen con el sonido del acordeón. Tantos grupos musicales, tanta alegría y tantos recuerdos que nos trae la música, ¿verdad? Muchas veces nos transportan a nostalgias de nuestra vida, nostalgias vividas, porque una canción trae un recuerdo de alguien, de algo y de ese lugar, ¿verdad que sí? Usted cuando escucha una canción, mira, ahorita venía escuchando justamente, cuando venía de camino acá a la radio, venía escuchando a una agrupación muy buena, por cierto. De repente me la encontré en el YouTube, que a veces yo exploro el YouTube para ver biografías, música, y hay una agrupación, ahorita le digo cuál agrupación es. Hay una agrupación que es de por allá de Puebla, se llama el Grupo La Fianza. Este grupo, La Fianza, cuando usted lo busque en el YouTube, es un grupo versátil que canta las canciones de todos los grupos de la música grupera. Desde el Grupo Liberación, los Bukis, Temerarios, todos esos grupos que fueron y que formaron una etapa muy bonita de la música grupera en nuestro México, inclusive hasta música de quebradita. Y se escucha un sonido, haga de cuenta que usted está escuchando la agrupación. Por ejemplo, empiezan ahí a hablar, y vamos a recordar al grupo del momento de Los Temerarios, y se escucha, haga de cuenta que está escuchando Los Temerarios. Inclusive el vocalista canta igualito que cada, y es el mismo vocalista, pero canta igualito que los grupos de las canciones que están interpretando, ¿sí me explico? Y de repente sale, vamos a recordar al Grupo Liberación, y salen canciones del Grupo Liberación, y haga de cuenta que está escuchando al Grupo Liberación. Y le digo esto porque ahorita que venía escuchando a ellos en presentaciones que hacen, empezaron, vamos a recordar a los Bukis con este tema, y empiezan a tocar la canción de Ladrón de Buena Suerte. ¿Y a qué va esto? Que les digo que a cada o en cada canción, cual sea, le trae a usted el recuerdo de algo, de alguien o de algún momento, ¿verdad? Y yo con esta canción le digo a usted, con esta canción, ¿sabe de qué me recuerda? Yo me recuerda porque estaba de moda ese disco de El Ladrón de Buena Suerte, y esa canción yo la venía escuchando en la madrugada, no recuerdo si eran las 4, 5 o 6, porque el avión creo que salía a las 9 de la mañana de ahí de Calera de Víctor Rosales rumbo a Tijuana, Baja California, 1 de agosto de 1988, y yo me recuerdo que de mi pueblo tenía que pasar Tepetongo, Zacatecas, donde en la pura avenida de ahí de Tepetongo, que es la única que hay en la calle principal que conecta a Jerez, Zacatecas, allí vivía mi primer novia. Y pues yo volteaba ya la casa y dice, ¿hasta cuándo la voy a volver a ver esta casa? ¿Hasta cuándo voy a regresar para acá? Y me recuerda mucho cada que escucho este tema. Este tema. Haga de cuenta que estoy recordando ese trayecto de mi casa de los Nestores hacia el aeropuerto de Calera de Víctor Rosales. Porque venía escuchando esta canción. Y mire, hay veces que se transforma la música con la mente, con los recuerdos. Y yo me recuerdo exactamente de eso. Viajando de mis Nestores a Calera.

0: ese fue el recuerdo, pero ¿saben qué recuerdo también trae de cuando yo llegué aquí a Estados Unidos? Que llega uno y con la esperanza de encontrar trabajo, y llega uno con la nostalgia y el sentimiento de que dejó uno a sus padres, de que dejó uno a sus hermanos, y que, como dice la canción de esta sierra a la otra sierra, vida mía de mis amores que me vine y los dejé, porque también dejó uno a la novia allá. Y es un recuerdo inolvidable, ¿verdad? Porque uno está allí esperando qué va a pasar, en dónde voy a trabajar.
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0: 1988, primero de agosto, cuando yo llegué por primera vez aquí en los Estados Unidos.
1: Hasta.
0: Gracias a Dios que con ese pues esfuerzo, ese morral o esa mochila tan pequeña que traía uno, llena de ilusiones, llena de pues sueños, gracias a Dios que nos bendijo con este trabajo, con esta profesión, con esta carrera, y desde el año de 1991 es que hemos tenido esa trayectoria en la radio detrás de un micrófono aquí en Los Ángeles. Y les agradezco al público que me han aceptado. Bueno, pues ahí está. Yo le quiero invitar a usted para que me marque aquí a cabina al 844-980-981 para que me diga qué canción le trae un recuerdo inolvidable a usted. Yo ya les compartí la mía, pero seguramente usted también tiene una canción que le trae un recuerdo de algo, de alguien, de ese lugar.
2: O de... y comentario de Armando Aguayo y por cortesía de los defensores y Catalina Payne.
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El estilo de los humildes, en que suena el acordeón del 980, la mera mera. Vengo con llamadas telefónicas a ver qué recuerdo, qué canción le trae un recuerdo inolvidable a usted. Y si te podrás ausentar, pero nunca dirás que dejé de quererte. No te despidas así, que no ves que ambiciono el volver a quererte. Sí, te quiero de verdad, por eso es que me das ambición de quererte. 5 de la mañana con 26 minutitos. Saludos cordiales aquí en el 980.

0: Que suene el acordeón aquí en el 980, la mera mera. Vamos a ir rápidamente a las noticias y regreso con llamadas telefónicas y con los mensajes de texto de algunas personas que nos están enviando sus recuerdos con canciones aquí en el 980 de este viernes con su amigo Alberto Murillo. Mañanas musicales.
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0: Millones de residentes del noroeste del país están en alerta por los efectos del Nor'easter. El huracán Polo sigue causando lluvias y fuertes vientos en las costas de México y divulgan imágenes de agentes de ICE golpeando a un hombre en la Florida. La temperatura máxima el día de hoy será de 85, mínima de 67. El cielo está parcialmente nublado con temperatura de 67 grados. 980 informa.

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1: Dice por acá, esta persona dice, Alberto, solo con el puro ruido de los animales que usted pone, a mí me recuerda a mi rancho. Muy tempranito esa nostalgia. Y que uno se levantaba uno temprano para sus actividades, ya sea para ir a traer a los animales, ya sea para darle de comer a los animales, o simple, sencillamente para ir a traer agua del río, del pozo. Y que la mamá, haciendo del almuerzo, era un festín. Y sí, ¿verdad? Dice Alberto, qué recuerdos para mí la canción de mi vida Eres tú de los Temerarios. Me recuerda cuando andábamos de novios con mi esposa en el año de 1991. Bonitos recuerdos, ¿eh? El Pepillo de los Purititos Charcos, Michoacán. Saludos. Vamos con llamadas telefónicas a ver qué dice el público. 844-980-981. Buenos días.
2: Buenos días, Alberto. ¿Cómo
1: Buenos días. Encuentras? Muy bien, ¿qué tal? ¿Cómo está usted?
2: Bien, bendito sea Dios.
1: Me da mucho gusto.
2: Bendecido.
1: Qué bueno. Oiga, ¿qué canción le trae recuerdos a usted inolvidables de algo o de alguien?
2: No, pues tanto. Pero ahorita tocas pura norteña.
1: Pues sí, nomás estoy pidiendo qué canción le recuerda. No le estoy diciendo, le voy a tocar su canción. ¿Qué canción le recuerda a usted, Elías?
2: Esa que dice que es Loca Esperanza.
1: ¿Qué? ¿Cómo? ¿Cuál?
2: Esa que dice que es Loca Esperanza.
1: ¿Qué Loca Esperanza? ¿Quién la canta?
2: No me acuerdo, ¿me entiendes? Porque tuve una novia que así se llamaba, me acuerdo de ella.
1: Pues yo creo que no le trae muchos recuerdos porque no se acuerda ni quién la canta.
2: Pues no, pues ya no tengo mucha memoria para eso, ¿me entiendes? Y ¿sabes quién soy, verdad?
1: Sí, claro, Elías, el de Cerquitas de Jerez, Zacatecas. Bueno, vamos a ver con otra llamadita por acá. Hola, ¿qué tal? Buenos días.
3: Sí, buenos días.
1: Buenos días, ¿con quién hablamos por acá?
3: Mi nombre es María Jiménez, yo lo oigo todos los días a las 5 de la mañana.
1: Muchas gracias, Mari, bienvenida. ¿De dónde nos llama usted y de dónde es usted?
3: Yo soy de Durango.
1: De Durango, Durango, mi tierra querida, la tierra de nuestra amiga Silvia Berumen. Oiga, ¿qué canción le trae a usted un recuerdo inolvidable o de quién se acuerda?
3: Sentencia de amor.
1: Sentencia, esa canción... esa canción es un bolero, ¿verdad? Sentencia.
3: Sí, muy bonito.
1: ¿Verdad? La canta el señor Pedro Llerena y creo que la canta también las hermanas Javier Huerta. Solís. Javier Solís, Sentencia. ¿De qué se acuerda con esa canción, oiga?
3: De mi esposo, de mi hijo, en toda mi vida, mi juventud. Tengo ya 83 años, vamos a cumplir 60 de casados.
1: Ajá. Imagínense nada más.
3: Muy bonito.
1: Es la canción que dice Sentencia de Amor, ¿verdad?
3: Sí, te acordarás de mí toda la vida.
1: Y mire nada más. Y me imagino que cuando la escucha se le vienen recuerdos que a lo mejor usted ya tenía en el olvido, pero que quedan impregnados en su corazón y en su mente, ¿verdad?
3: Uy, por siempre, Alberto. Y lo felicito tanto, tanto por su programa.
1: Muchas gracias, le agradezco de todo corazón.
3: Ay, Alberto, que tenga todo un camino muy bonito, yo lo oigo todos los días.
1: Muchas gracias, le agradezco de todo corazón. Muchas gracias, mire, muchas gracias, qué bonito recuerdo. Vamos con otra llamada por acá de repente, nos va a hablar Elio, ya sabemos qué canción le trae a Elio, recuerdos inolvidables, los pilares de la cárcel, los escaleras de la cárcel, seguramente. A ver, por este lado, buenos días.
4: Muy buenos días, Alberto Murillo.
1: Buenos días, ¿con quién tengo el gusto por acá?
4: Mire, mi nombre es Javier González y estoy llamando porque me trae muchos recuerdos, igual de lo que usted estaba hablando. Yo también volé de Caleras, Zacatecas, cuando me vine para Estados Unidos.
1: ¿A Tijuana?
4: A Tijuana, sí, y me recuerda mucho que cuando me subí al avión, las primeras canciones que estaban ahí tocando en el avión era Ana Gabriel, Mi Talismán. ¡Híjole! Me salían las lágrimas.
1: ¿En qué año fue ese, oiga? Porque...
4: Mire, fui en 1995.
1: Bueno, un poquito más despuesito que yo. No sé si todavía en ese entonces todavía daban comida en los aviones. ¿Se recuerda que le daban un platote de comida a uno allí en el avión y uno bien gustoso, verdad?
4: Exactamente. Oiga, a mí me pasó lo mismo. Sí, sí daban comida. Me recuerdo que pues uno allá comía puros frijoles y taco de chile, y cuando van llegando ahí con un platillo.
1: Un platote, ¿verdad? Bien grandote. ¿Verdad? Dije, ah, caray, pues que sean los viajes más seguidos, pero mire, uno viene con esa ilusión y con esa emoción de que por primera vez se va a subir a un avión, pero ya cuando llega uno a Tijuana, yo me recuerdo cuando llegué ahí a Tijuana y que estaba cerquitas ahí de la línea, miraba la bandera de los Estados Unidos grandote y la bandera de México, no sé si se acuerda.
4: Correcto.
1: Y uno decía, ¿qué va a pasar? ¿Qué, cómo le iré a hacer? ¿Cómo voy a cruzar? ¿Quién me irá a cruzar? No, era momentos.
4: Era una emoción grandísima, y luego sí. Uno decía, bueno, yo tenía en ese tiempo dos hermanos aquí que decían que tenían compañía y que trabajaban. Entonces yo decía, híjole, ¿allí de qué lado del cerro están mis hermanos? A lo mejor ellos hablan aquí, que me den chance de pasar.
1: Sí. Y mire, ¿verdad? Toda una travesía, bendito sea mi Padre Dios que nos dio la oportunidad de llegar y que hoy tenemos, pues ya nuestra vida en este país, bien o mal, pero aquí la tenemos, ¿verdad?
4: Sí, correcto. Y de hecho yo soy hijo de un señor que diario lo escucha día y noche, que su nombre es Adolfo González.
1: Ah, mire nada más, cómo no, don Adolfo González, que estuvo de cumpleaños hace unos días, ¿verdad, don Adolfo González?
4: El 23 de este mes.
1: Mire nada más, bueno, pues ahí está el tema de mi talismán con Ana Gabriel. Le agradezco por compartir su recuerdo. Vamos con otra llamada telefónica y después nos vamos con la música, ¿eh? Hola, ¿qué tal? Buenos días.
5: Buenos días, Beto.
1: Mi querido y buen amigo Elio, pues ya recordamos su canción, ¿verdad?
5: No, mi canción fue El Mar y la Esperanza con Flor Silvestre.
1: Ah, esa es nueva, esa nunca nos había dicho, mi querido Elio, esa no nos... Porque, mire, yo me recuerdo que a usted le gusta la de, ¿cómo se llama? La de Irma Serrano.
5: Canción de un preso.
1: La canción de un preso, pero también le gusta otra canción a usted de un dueto, ¿cómo se llama? De un dueto, le gusta a usted. Mencióneme la canción.
5: Juzguen mi vida.
1: Juzguen mi vida. Esa también. Pero esta es nueva. A ver, platíquenos, Elio, de quién o por qué se acuerda con esa canción de El Mar y la Esperanza de la señora Flor Silvestre.
5: Pues porque yo quería mucho a una ingrata y el papá pues tenía billetes y no quiso que yo la anduviera pretendiendo para nada. Y se la llevó de allí del pueblito, se la llevó para Sonora.
1: Oye, y entonces usted le subió allí en ese verso que decía, ¿por qué fueron tus padres tan ingratos?
5: Sí, pues, por eso.
1: Mire, nada más. ¿Y cuántos años tenía, Elio? ¿Cuántos años tenía?
5: Pues teníamos 14 cada quien.
1: Pero mire que el papá hizo bien, porque mire, usted después fue a parar a la cárcel. ¿Le fue bien a la muchacha? ¿Le fue bien?
5: No hay problema eso. Para andar de ratero.
1: Miren. Y que suene el acordeón aquí en el 980, la Vera Vera. Y con el diamante negro, ¿de quién o de qué?

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1: Y bueno, pues también otro de los recuerdos inolvidables que siempre tengo cuando yo escucho y se pues programas canciones de este dueto, pioneros de la música norteña, aquí en Que Suene el Acordeón, de los siempre, siempre alegres de Terán. ¿Por qué? Porque es el grupo musical que tanto le gusta a mi mamá. Mi mamá siempre tuvo discos de Los Alegres de Terán, y esto por un hermano de mi mamá, mi tío Fernando, que le encanta la música de Los Alegres de Terán, y yo tengo un recuerdo inolvidable de cuando era niño, cuando iba a la casa de los abuelos, y que pues se hacían las visitas sábados o domingos, está el tío Fernando con su tocadisco a todo volumen, escuchando puras canciones de los siempre, siempre alegres de Terán. Y ese recuerdo también me trae a mí, me transporta a mi niñez, recordando al tío Fernando con sus Alegres de Terán.

0: Y que suene el acordeón aquí en el 980, la Vera Vera de su radio. Vamos con últimas llamaditas de esta hora. Hola, ¿qué tal? Buenos días.
1: Buenos días.
0: Buenos días. ¿Con quién tengo el gusto por acá?
1: Con el señor Terry aquí en Santa Mónica.
0: Hace años que no le escucho, mi amigo Terry. Inclusive usted hasta votaba en el palenque y hace mucho que no vota. ¿Cómo ha estado, señor Terry?
1: Muy bien, pues aquí oyendo, siempre lo oigo, pero de vez en cuando le hablo.
0: Me da mucho gusto de escucharle, señor Terry. Oiga, Terry, a usted, ¿qué canción le trae un recuerdo inolvidable cuando le escucha y se le viene a su mente, pues, ese lugar, esas personas o algo especial para usted, mi amigo Terry?
1: Las jilguerillas.
0: ¿Cuál? La cualquiera de las jilguerillas, pero tiene que haber una en específico. ¿Cuál? ¿Cuál?
1: El brasero.
0: El brasero fracasado. ¿De qué se acuerda de cuando se vino de brasero para acá?
1: En aquellos, en los 50s, allá.
0: ¿De dónde venía usted, mi amigo Terry? ¿De qué parte venía de México?
1: Del Valle de Guadalupe.
0: ¿Del Valle de Guadalupe? ¿Y llegó a qué parte? ¿Acá a los Estados Unidos?
1: Aquí a Santa Mónica.
0: A Santa Mónica. Me imagino que había, campos de, ¿cómo se llama?, de cultivo.
1: Sí, aquí en San Fernando hay para... Horas Disneyland por ahí.
0: Todo en Anaheim, sí. Mire, qué bueno que mencionó esto, porque hubo una persona que no me creía, y si es cierto, y usted me va a desmentir, mi amigo Terry. Yo cuando llegué en el año de 1988, allí en Anaheim, que ahora está grandísimo, se hicieron muchos hoteles, pues obviamente debido al complejo de Disneyland, muchas personas que tenían sus casas allí tuvieron que quitarlas, les dieron dinero para que se fueran a otra parte porque necesitaban, y no nada más casas, tiendas, restaurantes que quitaron allí en Anaheim. Pero yo me recuerdo que allí en Garden Grove, en Anaheim, había mucho campo para la fresa. ¿Verdad que cultivaban fresa? Yo me recuerdo que yo caminaba allí por la creo que era la Euclid y la no me recuerdo cuál otra avenida grandota de allí de Anaheim, y había en las esquinas, había campos que sembraban fresa.
1: Sí.
0: Hoy paso por allí de vez en cuando y hay puros edificios y casas. Está todo habitado. Pero mire qué recuerdos.
1: Sí, a mí me tocó todavía piscar apio aquí en Santa Mónica.
0: ¿Mire?
1: Con los chinitos.
0: Uh-huh. Bueno, pues ahí están los recuerdos inolvidables del señor Terry, a quien saludamos en esta mañana allí en Santa Mónica. Le agradezco por compartir con nosotros ese momento inolvidable. Hola, ¿qué tal? Buenos días.
2: Buenos días, Alberto.
0: Buenos días, me le baje el volumen a su radio, por favorcito, porque si no, no nos vamos a escuchar y se va a escuchar la cosa media fea. Para que comparta usted con nosotros, ¿qué canción le trae recuerdos inolvidables usted de alguien o de algo o de ese lugar?
2: Tema de esta sierra a la otra.
0: De esta sierra a la otra sierra se divisa San José. ¿Y cuál es el nombre de usted?
2: Yo me llamo Rafael, cada rato le hablo, soy jardinero.
0: Mi amigo Rafita, ¿y de quién se acuerda usted o de qué se acuerda?
2: No, nomás de mi rancho, de cuando me vine.
0: ¿De qué parte se vino usted?
2: De ahí, de San José Llanetes.
0: Ah, miren.
2: Se llama San José Llanetes del rancho.
0: Ajá.
2: Pertenecemos a Valparaíso.
0: A Valparaíso, Zacatecas. Y bueno, a usted le tocó seguramente el aeropuerto de Guadalajara, ¿no le tocó el de Aguascalientes, no le tocó el de Calera cuando se vino para acá?
2: No, nos vinimos en el camión.
0: Mire.
2: Dijimos, ¿qué? 2-3 días.
0: Ey.
2: Y así, nos vinimos al... ¿Sabes que salimos al 1?
0: Ey.
2: De julio del 77 y pasamos al 4.
0: Mire, nada más. ¿Y llegó aquí? ¿A qué ciudad llegó aquí?
2: Aquí a Los Ángeles, ahí por la Vermont y Santa Mónica, ahí ve a mis papás.
0: Ah, pero mire, yeah. A usted le tocó facilito, mi querido Rafa.
2: Sí, sí.
0: ¿Verdad? Porque pasé igual que...
2: No tuve que correr por la... Por el cerro.
0: Nada. Pero digo, aparte de eso, ¿sabe por qué, Rafita? Porque mire, por ejemplo, usted y el hijo de nuestro amigo que nos habló hace ratito del cumpleañero, ustedes vinieron con familia acá, pero hay muchos que venimos acá. Yo, por ejemplo, llegué con mi tía y mis primos, que gracias a ellos que me cobijaron y me dieron alojo en su casa y me trataron muy bien, pero hay muchas personas que se vienen solos, no tienen ni parientes acá, y si tienen parientes, pues muchas de las veces les hacen mala cara. Pero mire usted, tenía sus padres acá, el hijo de don Adolfo ya tenía sus padres y hermanos acá, pero los que venimos solos, ¿verdad? A solas.
2: Sí.
0: Es un martirio, sí. Es un martirio. Pero qué bueno que compartió eso con nosotros aquí en Mañanas Musicales de 980, la mera mera. Dice por acá, saludos a la familia Jaimes de la Villita Jalpa, Zacatecas. Un saludo también para mi hermana Cuca y mi hermana Vero y Evelina.
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0: Oiga, y para echarle limón a la herida, no crea que no tomé mis notas, ¿eh? Anoté mis notas de algunas llamadas telefónicas que les recuerda con su canción de algo y de alguien. Y con eso vamos a iniciar. ¿Qué le parece si iniciamos con el tema de sentencia? Por ahí viene el frasero fracasado. Por ahí viene de esta sierra a la otra sierra. Por ahí viene el mar y la esperanza. De los temas que les recuerda a alguien, a algo o de ese lugar. Aquí en Mañanas Musicales de 980, La Mera Mera. Buenos

Vamos a dejar la nostalgia a un lado de los recuerdos con esas canciones que seguramente le recuerda a algo o a alguien, porque ahorita vamos a felicitar a las personas que el día de hoy pues estén de cumpleaños, quienes nacieron en este 25 de septiembre. Muchas, pero muchas felicidades, ¿eh?

0: Muchas felicidades también para los que estén de onomástico, día de su mono, día de santo, las personas que llevan los nombres de Aurelio, de Aurelia, de Baldovino, Baldovina, de Atanasio, de Atanasia. Muchas felicidades. Un día como hoy, pero de el año de 1944, nació el actor Michael Douglas. También un día como hoy, 25 de septiembre, pero del año de 1951, nace el cineasta español Pedro Almodóvar. Felicidades para las personas que estén de cumpleaños de onomástico en este 25 de septiembre. Felicidades a todos y cada uno de ellos. Saludos a cordiales, dice por acá, buenos días, Alberto. Aquí Armando el Trigueño, saludándote con mucho gusto. Qué bueno que comenzó con su programa preguntándole a la gente qué canción le trae recuerdos. Muy bueno, y es eso, ojalá lo haga todos los días. Un saludo muy especial, por favor, a mi familia que lo están escuchando allá en San Juan Teitipac, Oaxaca, a mi esposa la Trigueñita y a doña Tenchita y a don Felipe Cruz. Gracias, Alberto. Bueno, saluditos cordiales aquí en el 980 La Mera Mera. Oiga, antes de continuar con la música, yo sé que hay muchas personas que me están escuchando el día de hoy. Ayer hablé con mi amigo, el que me ayuda a hacer los fideicomisos y los Living Trust, y me dijo: Alberto, te estás quedando corto con las personas que les dicen que los costos de las cortes para poder arreglar un problema cuando se deja a una persona intestada y que los padres no ponen en el living trust, en el fideicomiso, a sus hijos o a sus herederos, le sale hasta en 60 o 70 mil dólares. Le dije: achis, achis, ¿a poco tanto? Digo: sí, Alberto, porque ¿qué no ves que es como si fueran a comprar propiedad y se tienen que pagar los títulos de propiedad? No es como, es una donación o un regalo o una herencia, y hay que hacer todo eso. Es como si los hijos, cuando usted no los deja o los deja intestados, ¿verdad?, y cuando usted fallece o su esposa fallece, para poder arreglar todas las escrituras y todo lo que conlleva eso, es como si sus hijos tuviesen que comprar propiedad otra vez, porque tienen que pagar los taxis de transferencia y todo ese, que me explicó ahí, que todo eso les explican, ¿eh? Por eso, imagínese, usted quiere ahorrarle esa cantidad a sus hijos, 60, 70 mil dólares, para cuando usted llegue a faltar y no haya hecho su fideicomiso, su testamento, ¿verdad que no le gustaría? 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Nuestro amigo Pablo Aguilera y su esposa Panchita, quien le mandamos saluditos, ya arreglaron su fideicomiso, nos recomendaron a otra persona, amigos, familiares, háganlo. Muy importante tener esto arreglado, no lo eche en saco roto, no lo eche en balde vacío, porque los que van a pagar las consecuencias son sus hijos, créame. Y por $1,995 usted deja todo arreglado, usted deja el pastel con las rebanadas, pequeñas, medianas o grandes, como quiere que eso se quede. ¿Ok? Hágame caso, de verdad le conviene hacer su fideicomiso, su living trust. Muy importante, completito por $1,995. Y arriba el norte, raza. Eudoxia Rodríguez, le mandamos saluditos. Saludos a el buen amigo Alfredo Alviso, a Rogelio y a Helio. Y mañana pierde la selección. Casi, casi lo escribimos. No se crea, Alfredo, no se crea.
1: Poner

0: Bueno, quiero hablar con Pancha. Bueno, ¿quién habla? ¿Pancha grande o Pancha chica? Pues me confundí porque están iguales de panchona las dos, ¿eh?
1: No está Panchita.
0: Se fue para el otro lado. A las piscas. Con razón, yo lo estoy cantando polka. Ya está allá con los güeros. Pues le voy a cantar rock and roll ranchero. ¡Échale!

¡Párenle! ¡Párenle rock and roll! ¡Qué bonito acabaron, hombre! Igual que empezaron. ¡Ya llegó Pancha, raza! Bueno, Pancha, ahí estás. ¿Cuándo llegaste? ¡Estás panchando! ¡Válgame Dios, qué mujer tan hacendosa! ¡Pues ya que estás aquí, que venga la polca! ¡Échale!

0: 6:20, aquí en el 980, la mera mera. Y dice el buen amigo Alfredo, toda la buena vibra para nuestra selección. Pues sí, hay buenos jugadores, mi querido Freddy, pero pues no llegamos a nada, no llegamos a nada. Yo sigo en lo mismo. Y bueno, ¿y a todo esto por qué van a jugar? ¿Suspendieron el torneo nomás por jugar un amistoso? ¿O de qué se trata el torneo, mi querido Freddy? Nomás por jugar, ¿verdad? Seguramente. Saludos a todos los Jaimes del este de Los Ángeles que lo están acompañando. Bueno, saluditos cordiales. 6:20, a las 9 el Palenque Musical. De 9:80 la mera mera, los Coyotes del Río Bravo del señor Chuy Nila contra los Troqueros. No, eso, son los Troqueros de Chuy Nila contra los Coyotes del Río Bravo de el señor Poncho Villagómez. Así es, ¿eh? Poncho Villagómez y sus Coyotes del Río Bravo contra Chuy Nila y sus Traileros. Aquí en el 9:80 la mera mera. 6:21, aquí en esta mañanita de viernes, nubladita, por cierto. Vamos a los hechos históricos ocurridos justamente en esta fecha, que pasó un 25 de septiembre. ¿Sabían ustedes que en el año de 1493 Cristóbal Colón partió a su segundo viaje desde Cádiz, España? Un día como hoy, 25 de septiembre de 1513, Vasco Núñez de Balboa se convierte en el primer europeo que ve al Océano Pacífico, al que llama Mar del Sur. Un día como hoy, 25 de septiembre, pero de 1725, nace Nicolás Joseph Cugnot. ¿Quién fue este señor? Fue el diseñador y constructor del primer automóvil. Él lo diseñó, que tenía que tener un motor, una cajuela enfrente, una cajuela atrás, que tenía que tener ventanas y que tenía que tener cuatro ruedas. El señor Nicolás Joseph Cugnot. También un día como hoy, 25 de septiembre, pero de 1926, el señor Henry Ford anuncia la semana laboral de 5 días por semana, 8 horas por día. Algunos hechos, acontecimientos históricos ocurridos un día como hoy. Es fecha FIFA y son amistosos. Pura pérdida de tiempo, mi querido Freddy, pura pérdida de tiempo. Hay que seguir jugando el torneo. Dice, hola, señor Alberto Murillo, mi nombre es Juan, me gustó el segmento y mi canción es Cariño de Oro con Luis y Julián, me recuerda a alguien bien especial en mi vida. Oiga, fíjense que yo he dado una lista de canciones de Luis y Julián para tenerlo en que suene el acordeón, porque pues tuvieron también muchas canciones muy bonitas, Luis y Julián, Julián Garza, quien era el que escribía muchas canciones, ¿verdad? Y tuvieron algunas canciones muy bonitas y siempre se identificaron por ese sonido que le hacían en...
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1: Muy buenos días, son las 6 de la mañana con 30 minutos. Esta es la información más importante en esta mañana de viernes 25 de septiembre. Millones de residentes del noroeste del país están en alerta por los efectos del Nor'easter. El huracán Polo sigue causando lluvias y fuertes vientos en las costas de México y divulgan imágenes de agentes de ICE golpeando a un hombre allá en la Florida. La temperatura máxima el día de hoy será de 85 grados, mínima de 67, cielo nublado esta mañana con temperatura actual de 67 grados. 980 informa.

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1: José Manuel Cárdenas, que vino por su certificado el día de ayer, ¿verdad? Ya llegó por acá José Manuel Cárdenas, le mandamos un saludito, un saludo cordial también. Dice, buenos días, Alberto Murillo, Daniel el Travieso lo saluda para mandarle un saludo cordial de mi 31, la mamá de mi Alexa, con la canción de Flor de las Flores, suerte, mira, bueno, saluditos cordiales allí para todos los amigos que nos están acompañando, y un saludo, dice, buenos días Alberto, un excelente día para usted y a todos los radioescuchas, Ofer Roa, presente escuchando a través de José Vences, a quien le mando muchos saludos, y también quiero pedirle de favor si le puede poner las mañanitas a mi hermano chiquito, a Noé Roa, por su cumpleaños el día de hoy. Muchas gracias a todos los amigos allá desde Querétaro, México, para Noé Roa en su cumpleaños.

0: despierto.
1: Bueno, le mandamos el saludo y la felicitación desde aquí, desde Los Ángeles, California, para este cumpleañero. Ahí va para la 31. En Mañanas Musicales de Novia 80, la mera mera, el Palenque. Coyotes del Río Bravo de Poncho Villagómez, traileros del... mejor dicho, los troqueros. Los troqueros, no los traileros, porque me estaba diciendo, ¿son los traileros o los troqueros? Son los troqueros de Chuy Nila. No confundamos. 6:33.

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2: El buen amigo René el Trailero dice: Alberto, ya vamos a la chamba. Y ahí el saludo para los de Jerez, Zacatecas. Salúdeme a los de International Loop. Dice René el Trailero para los amigos que están por allí trabajando ya, o que van llegando más bien, ¿verdad? Al buen amigo Ramiro de parte de René y a Don Lolo hasta el cielo, puro Jerez, Zacatecas.
3: Voy a hacértelo efectivo.
2: En Commerce, puro International Loop. ¡Saludos!

0: Mañanas musicales de 9:80 a la mera mera. Saludos a los amigos de Tepatitlán también que lo están acompañando, de Tlaquepaque, muchos amigos de Jalisco. Les mandamos saluditos cordiales y a todos los traileros, El buen amigo René dice saludos a todos los traileros. A los amigos que están allá en Banning también seguramente lo están escuchando ya en sus labores, que van para allá a abrir al Twin Stroke Chrome, el M&M Trop Pulse y del M&M Loop and Repair, de parte de René, el trailero que nos manda mensaje. Saludos cordiales, a Leonel Gutiérrez, dice el... ¿Qué dice? El otro día me recordaste de cuando andaba sembrando con yunta de bueyes y escarbando, una chulada de labor del rancho. Saludos a Leonel Gutiérrez. Buenos días, Alberto. Saludos a todos los amigos paisanos ya de Ameca, Jalisco. Les mandamos saluditos cordiales, Vamos a iniciar con los horóscopos aquí en el 980, la mera mera, en este viernes, viernes de Palenque Musical. Y vamos a iniciar con los horóscopos, amigas y amigos de Aries. Es un momento óptimo para hacer autocrítica y reconocer tus errores, lo que te permite avanzar con paso firme hacia tus metas. Si manejas proyectos a futuro, revísalos bien antes de comprometerte, modera tus gastos si recibes un dinero inesperado. Tauro, hoy experimentarás un gran crecimiento profesional y tus esfuerzos serán bien vistos. Sentirás una profunda armonía y plenitud emocional, entendiendo que tu felicidad depende de tu propia elección y no de otros. Desconéctate un poco de las obligaciones excesivas, Tauro. Géminis, los astros te demandarán capacidad de improvisación ante posibles cambios de planes. Si estás en una relación formal y arrastras diferencias, hoy es un día propicio para tomar decisiones honestas o darte un tiempo de reflexión. Tu mente estará muy estratégica. Cáncer, tú sentirás pues obviamente la satisfacción por haber alcanzado objetivos gracias a tu dedicación. La clave del éxito para este viernes será la comunicación activa. Preguntar antes de asumir y te ahorrarás malos entendidos innecesarios en tu entorno. Tu número de la suerte, Cáncer, es el número de el 7. Leo, la energía del día te invita a ejercitar la gratitud. Un pequeño detalle o un gasto o gesto noble con alguien cercano marcará una gran diferencia en lo profesional, Resolverás también problemas que otros prefieren ignorar, lo que te valdrá el elogio de tus superiores, Leo. Virgo, el balance de tu semana llega con mucha claridad para ser procesado. Si has estado muy enfocada o enfocado en lo material o en lo laboral, un pequeño gesto afectivo servirá para expresar lo que no pudiste decir en los días previos. Reconoce tus propios avances invisibles, Virgo. Y Piscis, más bien dicho Libra, para ti, amigas y amigos de Libra, tu intuición será tu mejor guía el día de hoy. Necesitas cambiar de aires y rebajar los niveles de estrés acumulado que están afectando tu salud, Libra. En el amor, utiliza la paciencia para negociar los planes del fin de semana con tu pareja y aléjate de entornos laborales negativos. Voy a regresar con el resto de los horóscopos enseguidita aquí en el 980, la mera mera. Saludamos a nuestra amiga Graciela también de Birrería Sabor a Michoacán, que ya va a sus labores, va a sacar la birria que la dejó toda la noche en la Ollota de Birria, allí en Birrería Sabor a Michoacán, las quesabirrias, el menudo, las morisquetas y...
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0: Y otras cosas de platillos, típicos de El Bello Michoacán, allí en Vidrería Sabor a Michoacán en Valencia. Saludos, 16 para las 7.
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0: mañanas musicales de 980 La Mera Mera con su amigo y servidor Alberto Murillo. Muy buenos días, son las 6 de la mañana con 55 minutos. Tengo más saluditos a esta hora. Voy a regresar con los horóscopos en breve. Dice por acá, buenos días y bendecido día. Le dé Dios a Alberto, por favor, salúdeme a mi hermana Ana María Mancillas de Nava y a sus hijas, de la bella Tijuana, a sus hijos de la bella Tijuana y a sus hijas, más bien dicho, ha de tener hijas allá en la bella Tijuana, de parte de su hermano Humberto y a mi esposa Adela Ulloa, gracias. Buenos días, señor Alberto, saludos para la gente de San Miguel el Alto, Jalisco, que están celebrando las fiestas de San Miguel, saludos desde Santa Ana, California, de parte de la señora Paola Valdivia, gracias, buen día. Oiga, ¿cómo se vino la neblina? Mire nada más cómo se puso, hay mucha neblina, mucha neblina que hay por acá. Ayer me preguntaban, Alberto, escuché que va a ser otro viaje, sí, vamos a hacer otro viaje con Friendship International Travel, la agencia que nos va a llevar a China, que por cierto nos vamos el 10 de octubre, vamos a irnos, todavía no tengo la fecha exacta, pero va a ser Europa, Van a ser países de Europa para que vaya echándole a la alcancía, porque ya les diré la fecha y justamente los países que estaremos viajando en el 2027, por ahí en, no sé si marzo o en abril, para iniciar otra travesía con Friendship International Travel. Así es de que yo les dije, su amigo Alberto Murillo va a empezar a viajar, porque yo también tengo derecho a hacer viajes, ¿verdad? Así es de que vamos a viajar también nosotros. Y bueno, pues para aquellas personas, fíjense, ayer me comentaba mi querido Will, el que me ayuda a hacer los fideicomisos, los Living Trust, dice, Alberto, cuando tú mencionas que los gastos de las cortes son entre 15 mil o 20 mil dólares, es mucho dinero, pero es poco a la vez, porque a mí me ha tocado casos, Alberto, de personas que les han cobrado o han gastado hasta 60 mil o 70 mil dólares. ¿Por qué? Le dije, tanto, Willy, tanto, dice, porque acuérdate que no es una herencia, sino que los hijos al arreglar las escrituras, o en este caso el título de propiedad y pasar todo a su nombre o a sus nombres, es como si fuera una compra y tienen que pagar sus taxes. Ya ven lo importante que es hacer un living trust, un fideicomiso. 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Saludos cordiales para mi vecino, mi vecina, dice por acá, mi vecina Leona Ramírez, que ayer cumplió años. De parte de nuestro amigo El Quimichis, ya no nos manda lugares donde anda El Quimichis, ahora sí le mandan un saludito a la vecina Leora Ramírez. Felicidades, ayer cumplió años. De parte del buen amigo El Quimichis, para la vecina Leora Ramírez, muchas felicidades, un saludo también para El Chilas, de parte de su amigo Carmelo y El Ciego, que ya están pues listos para iniciar el trabajo, ¿verdad? Y que ya se pongan a la chamba.
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0: Dice por allá el buen amigo El Chilas, a todos los amigos que están por allí en el Anaheim en Jay Wire, escuchando el 980. Ya vienen los horóscopos. Buenos días, faltan 2 minutos para las 7.
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1: Vamos a mandar un saludito muy muy especial hasta Tijuana de parte de nuestro amigo el Sammy, uno de los que forman parte del taller mecánico Cocuna. Le mandamos saluditos hasta Tijuana, unas chicas que están por allá, amigas de Tijuana. Ellas son, aquí están los nombres. Saludos para Johan, Aileen, Nati y Alejandra. Allá en Tijuana la Bella, saludos cordiales, a todos los amigos que están por allá en Tijuana, Johan, Aileen, Nati y Alejandra. Después, mandamos más saluditos más tarde para las personas que van a Tijuana en este fin de semana. El buen amigo, el Sammy del taller mecánico Cocula, saludos cordiales. También el saludito para el cazador que ya nos dijo dónde está. Está en Escondido. Al buen amigo Benito Santa María le mandamos saluditos, y al Pilón les mandamos saludos cordiales. Puro guerrero Benito. Órale, guachos y guachas. Vamos a terminar con los horóscopos. Ahora, Escorpio, evita caer en provocaciones ajenas. Si alguien busca hacerte explotar, mantén la calma y responde con preguntas directas en lugar de confrontar. Podrías experimentar un humor un tanto cambiante, así que protege tu tranquilidad y cuida tu valioso tiempo, Escorpio. Sagitario, gozarás de una jornada con máxima lucidez estratégica. Es un día excelente para resolver trámites complejos o planificar los pasos financieros del próximo mes. No dejes que los pequeños contratiempos domésticos alteren tu buen humor de cara al fin de semana. Capricornio, es el momento de voltear la página y dejar ir los remordimientos por cosas del pasado. Enfoca esa energía en cuidar tu cuerpo y realizar actividades físicas que te ayuden a renovar tu vitalidad, Capricornio. Un encuentro imprevisto te llenará de entusiasmo y sobre todo de alguien especial para ti que hubo en el pasado. ¿Será? Acuario, te espera una jornada brillante en lo intelectual y organizativo. Aprovecha esta corriente para poner el día, para poner al día tus cuentas o planear una escapadita con alguien, Acuario. Ese es el ámbito sentimental, expresa tus ideas con claridad y evitarás distancias innecesarias con las personas que estimas. Dice también por acá, Piscis, vivirás momentos muy especiales y también inolvidables junto a tu pareja, trayendo consecuencias muy positivas para el futuro de la relación, Si estás soltero, soltero, mantén los ojos abiertos, ya que un encuentro fortuito y gratificante podría cambiar el rumbo de tu semana. Los horóscopos en esta mañanita, aquí en el 980, La Mera Mera de tu radio. Oiga, te voy a platicar en un ratito. Aquí tengo la nota, Imagínense nada más cómo la tecnología está cambiando, evolucionando y ayudando, y también, pues de alguna manera, quitando y desplazando personas. Lo que intentará hacer las tiendas de cadenas Lowe's, ¿sí? Esas tiendas que se parecen a los Home Depot, están con algo innovador. Ya te voy a platicar de lo que se trata aquí en el 980, La Mera Mera de tu radio, para que te enteres. La tecnología ya está presente en muchas cosas y poco a poco estamos viendo cosas, pues, diferentes en cuanto a la tecnología se refiere. Saluditos cordiales a los amigos de Oriente Guatemala, saludos a todos los amigos, ahí a Manuelito y a Manuel, a Gustavito, Manuelito y Gustavito Guerra, y también un saludo para el buen amigo Rudy de la ciudad de Wilmington. Le mandamos un saludito a todos los maestros y maestras de la administración del Distrito Escolar Unificado de Los Ángeles. Saludos cordiales a mi mejor amigo el Diablo Mayor, el orgullo de Chiquimula, Guatemala, el famosísimo

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0: Se te olvida, dice el señor Javier Solís, aquí en el 980, la mera mera de su radio. Mucha neblina, mucha neblina esta mañana de viernes 25 de septiembre, viernes de Palenque Musical. Hoy a las 9, los troqueros contra los coyotes del Río Bravo. Vamos a seguir enviando saluditos a esta hora de la mañana. Saludos para Armando Carrillo de Puebla y saludos también para Fernando Bartolo Joaquín y todos los amigos de el bello estado de Guerrero, Les mandamos saludos cordiales aquí a través del 980, la mera mera, de parte de Jorgito Rubalcaba. Oiga, comprar materiales para un proyecto de reparación en casa puede implicar una pausa inesperada cuando falta una pieza necesaria. Y Lowe's busca reducir ese tipo de interrupciones con una nueva alternativa de entrega que apuesta por la tecnología aérea para acercar productos a sus clientes, ¿sí? La cadena de tiendas de mejoras para el hogar, Lowe's, lanzó un programa piloto de entregas con drones en asociación con DoorDash y Wings, la filial de Alphabet, especializada en este tipo de servicios. La prueba se va a realizar actualmente en Matthews, Carolina del Norte, es donde harán este programa piloto y podrá extenderse a otras tiendas si los resultados son positivos. El nuevo servicio permite solicitar más de 100 productos de Lowe's directamente a través de DoorDash y los clientes que cumplen con los requisitos podrán seleccionar la entrega mediante drones con tiempos de llegada de aproximadamente 20 minutitos. Por ahora, los drones pueden transportar pedidos de hasta alrededor de 1.1 kilogramos por vuelo. También operan dentro de un radio aproximado de 8 kilómetros alrededor de la tienda participante. Y bueno, pues imagínense ahora, si usted, por ejemplo, necesita, vamos a decir, híjole, se me fundió un foco o unos focos y no quiero ir hasta la tienda Lowe's. Bueno, pues está su pedido y un dron le va a llevar en 20 minutos los focos a la puerta de su casa. Desde luego, materiales que puedan sostener los drones. Este es un programa piloto que lo van a iniciar allá en esta parte que se llama Matthews, en el área de Carolina del Norte. Pero si los resultados, como dice la nota, son positivos, próximamente lo extenderán a otras tiendas. Imagínense, se va a convertir el espacio aéreo, pues desde luego, en un transitar de drones. Y después, pues muchos drones estarán circulando en el espacio, lo que está apostando ya la tecnología. Lo que, pues antes mirábamos en películas, ¿verdad? Por ejemplo, ¿se acuerda cuando salieron las teles de pantalla gigante? ¿Cómo eran las teles de pantalla gigante? ¿Usted la recuerda? Parecían roperos, ¿verdad? Era una cajota grandota. Y cuando alguien compraba una televisión de pantalla gigante, pues era lo máximo, ¿verdad? Una caja grande, ¿verdad? Y cuando se modernizó eso, cuando las pantallas gigantes comenzaron a escasear, se hicieron las pantallas gigantes, pero ahora usted las ve, son unas pantallitas muy delgaditas, grandes, ¿verdad? Hay hasta de 70, 75 pulgadas. ¿Dónde se miró eso? ¿Dónde usted miró esas televisiones? ¿Saben dónde? En una película de los años 90 que era o se llamaba De Regreso al Futuro, Back to the Future. Es donde se vieron cosas así, cosas que, imagínense, ya alguien las tenía en mente. Cuando las vieron, empezaron los técnicos a hacer diseños y saber cómo podían hacer eso realidad, tener una televisión que estuviera pegada a la pared como un cuadro. Y mire, ya lo lograron. Ahora, estos drones, ¿verdad?, que los van a hacer, que empezó todo, ¿se acuerdan de los aviones de control remoto, que los levantaba uno a cierta altura, ¿verdad? Yo los miraba en los malls, ¿se acuerdan? Yo les compré unos de esos a mis niños cuando estaban chiquitos, era un helicóptero que usted lo volaba con un control remoto y estaban en las alturas y se divertían los niños. Alguien tuvo la idea de ponerle una mini cámara. Y allí comenzó la historia de los drones. Imagínense cómo va evolucionando la tecnología. Drones para hacer repartos, ya de algunas tiendas, lo van a empezar a realizar aquí en Estados Unidos. Vamos a regresar en breve aquí en 980, la mera mera, 7 de la mañana con 24 minutos.
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1: Buenos días, información. En esta mañana de viernes, una madre víctima de las redadas de ICE dice que votó por el presidente Donald Trump y ahora exige justicia. Ramana, una candidata para la alcaldía de Los Ángeles, aventaja a Karen Bass. Según una encuesta por la alcaldía de Los Ángeles, hay dos personas que están liderando y una de ellas es Ramana, que aventaja a Karen Bass. El presidente J.D. Vance usó para justificar el veto a la prensa, pues algo que había dicho el presidente de los Estados Unidos, lo puso en evidencia. La temperatura actual en Los Ángeles con cielo nublado y bastante neblina es de 68 grados, la máxima hoy será de 87, la mínima de 67 grados. 980 informa.

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1: Saluditos para los amigos que están por acá, el Chino Hernández de Tonila, Jalisco. Le mandamos un saludito a todos los amigos de Tonila que viven en Fresno, California, especialmente para Manuel Rivera, un compositor muy bueno que hizo un corrido, y le mandamos saluditos al buen amigo el Chino Hernández. También dice, así es mi Beto, el Talibán dice que está muy bien la tecnología. Su hija le compró una de, ¿qué? A de 85, y ahí se miran los hermanos Almada echando balas. ¿Será una televisión de 85 pulgadas? Antes me habla, ¿eh? Antes me habla. Pues le compró casi el cine entero, mi querido Talibán. Una pantalla de cine, ¿verdad? Aquí está la pelea del perros. Una historia verídica que ocurrió ayer en el estado de Guerrero. Póngale atención a esta pelea, ¿eh?

0: nada de Max Prieto. Me mandó este temporal, dice el dueto Las Palomas. Gracias, saluditos cordiales. Dice, buenos días, señor Alberto. Le mando un cordial saludo y soy la señora Shenain desde las 5 de la mañana y hasta las 2 de la tarde. Escuchar 9:80, la mera. Gracias por regalarnos su energía, su positivismo. Y la verdad, me quito el sombrero ante usted. Ah, muchas gracias. Le agradezco por tener ese concepto de un servidor, de un amigo de ustedes, Dice, Alberto, debe el número telefónico, por favor, de los fideicomisos. La mera verdad, me llamó mucho la atención lo que dijo cuando uno no deja preparado esto. Es que, mire, muchas veces nos enfocamos en cumplir el sueño de tener, comprar nuestra propia casa. Pero dejamos a un lado lo importante que en un momento dado va a ocurrir. Mire, yo tengo muchas personas que cuando yo comencé a vender casas en el 2004, que saqué mi licencia de bienes raíces, todavía vendo, pero ya casi usted no me escucha que yo lo menciono junto con mi hijo Iván, mi colega Hugo Cuevas, porque se tarda uno mucho en vender propiedades, la mera verdad, el mercado para la gente hispana, para comprar propiedades se ha puesto mucho más difícil, ahora también imagínense, subieron los intereses mucho. Muy difícil, pero bueno, pues ahí hacemos la lucha. Si alguien quiere vender, comprar o refinanciar, ahí está mi hijo Iván, mi colega Hugo Cuevas y un servidor que podemos ayudarles. Y yo le decía esto, algunas personas compraron casa con un número de ITIN. Imagínense cómo está la situación, Dios quiere, nunca llegue a pasar nada. Pero si llega a pasar, ¿qué van a hacer sus hijos con sus propiedades? Sus herederos. Hágame caso, haga su living trust, su testamento, con quien quiera, pero hágalo. Yo tengo una persona que los hace en $1,995. Si le interesa, yo le doy el número telefónico. Mándeme un mensaje de texto aquí a cabina al 323-438-0000. O llámeme directamente. Yo tomo la llamada y nos ponemos de acuerdo para que esta persona le dé una llamadita en el 844-980-981. 844-980-981. ¿A usted no le gustaría que sus hijos tuvieran que pagar costos de esta situación por no tener su living trust, su testamento hecho en vida? 60 o 70 mil dólares de gastos, Así está la situación, Así es de que ahí le encargo. Oiga, retiran del mercado de aquí de los Estados Unidos más de más de 160 mil libras. 160 mil libras de carne por llevar sellos de inspección falsos de la USDA. El retiro incluye productos de carne de res, de cerdo y de cabra de la compañía Star Meat Delivery, que fueron empacados antes del 22 de septiembre. Las autoridades advierten a los consumidores que los paquetes con etiquetas que tienen las leyendas o las letras E de Estela, S de Sí y T de Tomás, .1363 pueden contener alérgenos o contaminantes, Tienen sellos falsos de la USDA. Carne de res, de cerdo y de cabra.
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0: Con la leyenda, el logotipo de EST 1363. Ahí le doy la información para que cheque el dato. 13 para las 8, a las 8 los 80, a las 8 y a las 9, nuestro palenque musical.
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0: Y aborrezco este amor que tanto amaba. Saludos cordiales a esta hora de la mañana. Dice por acá, buenos días, Alberto, habla la señora Teresa Estrada. Deme también el número telefónico a mí, por favor, de los fideicomisos para hablar con mi esposo. Es algo que tenemos que hacer, claro que sí. Ahorita se lo mando, con mucho gusto. La alcaldesa de Los Ángeles, Karen Bass, dijo que su administración ha construido más de 10,000 unidades de vivienda asequible en los últimos 4 años en todo Los Ángeles. Hizo el anuncio acompañada por desarrolladores inmobiliarios, defensores de la vivienda asequible y líderes comunitarios. Y bueno, durante su último discurso sobre el estado de la ciudad en febrero, la alcaldesa informó que se habían construido 6,000 unidades de vivienda asequible. Las restantes 4,000 deberían haberse completado en un tiempo récord de poco más de 6 meses y ha cumplido con esto que dio a conocer. 10,000 unidades de vivienda asequible en Los Ángeles. Con esto, pues, aprueba una cifra récord de financiamiento para reavivar la construcción de proyectos de vivienda.
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Comenzamos.

Los 80s a las 8, aquí en el 980, la mera mera de su radio. A todos los amigos que nos están acompañando, desde luego el saludo cordial. Todavía la neblina presente, mucha neblina presente en el sur de California, en el área de Los Ángeles. Pero tendremos un día, según el pronóstico, mayormente soleado. Oiga, pues muchos saluditos a todos de verdad que están presentes en esta mañana. A mis amigazos del alma y siempre bien recomendados, los del taller mecánico Cocula, para que lleguen allí con los amigos de el Cocula Euroelectric. Es el taller mecánico Cocula en North Hollywood, ahí por la Lancashire. Si tiene problemas con su auto, si necesita algún problema de, pues de los que esté fallando, electrónico también, ¿verdad? Eléctrico. 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Ahí les mandamos saluditos a todo el taller mecánico Cocula de North Hollywood, para el tío Miguel Robles y la tía Zenaida y el Ronco de Jacona. El famoso Ronco de Jacona, también para el Mollejas de la Villita Jalisco, le mandamos saluditos, 8 de la mañana con 13 minutitos, también ya nos tienen en sintonía nuestros amigos del Sereno Meat Market, allí en la ciudad del Sereno, comandados por Don Rafa. A todos los carniceros de la ciudad de El Sereno, en El Sereno Meat Market, les mandamos un saludo cordial. Gracias a todos los amigos que están por allí presentes. Al chaparrito bigotón, que es travieso, 8 de la mañana con 13 minutitos. Al buen amigazo, el Diablo Mayor, Oscar Sosa, mi mejor amigo, el orgullo de Chiquimula. Le mandamos un saludito cordial. Oiga, vamos a escuchar uno de los temas que el señor Don Felipe Valdés Leal escribió. Y que lo han grabado tanto Vicente Fernández, Los Rieleros del Norte y otros artistas más. Yo le quiero presentar la versión que grabó el señor Rigo Tobar con el acompañamiento del mariachi por allá en los años 80. El tema de qué eternas son las noches, qué lenta es mi agonía, qué triste vida mía vivir pensando en ti. En los 80s a las 8. Las 8 de la mañana con 14 minutos. Saludos cordiales a los amigos choferes del Sandwicheto, el Huito Soria presente también, allí en la ciudad de Paramount por la Londra, las empanadas ricas de carne y los sándwiches, órale Huito.

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0: estilo de Cornelio Reina Cisneros en los 80s a las 8 y las famosas lágrimas de mi barrio aquí en el 980. La vera, vamos a ver quién acierta en el palenque de las 9 de la mañana entre los coyotes del Río Bravo del señor Poncho Villagómez contra los troqueros, no son los traineros, por favorcito, para que no se me confundan, son los troqueros de el buen amigo Chuy.
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0: Y como siempre, ahí te miro, Sandrita.
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0: El gobierno de los Estados Unidos refuerza el control sobre ciertas visas para personas de diferentes países. Han retirado del mercado más de 160 mil libras de carne, de puerco, de res y de chivo, por llevar sellos de inspección fallidos o falsos de la USDA. Una madre víctima de las redadas de ICE que votó por Donald Trump ahora exige justicia por las redadas que se están llevando a cabo, Ramana aventaja a Karen Baez en las encuestas por la alcaldía de Los Ángeles. El cielo sigue nublado con temperatura máxima el día de hoy de 85, mínima de 67. Los Ángeles tiene neblina en estos momentos de 70 grados. Es la temperatura típico, pues, otoño, que está presente ya en el sur de California. Se ha dado cuenta, pero ya a las 7 ya no hay sol.
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0: Los ochentas a las ocho, el tema de Francisco el Charro Vitia, el tema de la hojita verde, aquí en 980 la mera mera, en este viaje musical de los ochentas a las ocho. Preparando ya el viaje musical de las 9 de la mañana en el Palenque, vamos a ver quién gana, los troqueros contra los coyotes. El viaje musical de 980 la mera mera.
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0: Entonces, señores, señores, tengo más saluditos para acá, saludos cordiales, dice por acá el buen amigo Jorgito Rubalcaba, que le mandemos saludos a Armando Carrillo, el amigo de Puebla, a todos los amigos poblanos, Armando Carrillo, y también para Fernando Bartolo Joaquín, que ya está listo para el Palenque de las 9 de la mañana. Dice, buenos días, Alberto, dice, le mandé un mensajito, no sé si le llegaría, ah, caray, déjeme ver si me llegó. Pues sí, ya se lo mandé, ahí le mandé el número telefónico, le mandé de dos. Usted es el que me dijo, señor Alberto Murillo, mi locutor número uno, quería pedirle un gran favor, que si tiene el número telefónico de un abogado de inmigración que sea bueno, honesto, para hacerle una consulta, muchas gracias. Sí, se lo mandé, fíjese bien, ahí está, le mandé dos, déjeme ver, ahorita veo, porque no se está actualizando. Aquí el sistema de... Si no, ahorita se lo vuelvo a mandar. Ahorita se los vuelvo a mandar, ¿verdad? Para la persona que me pidió el número telefónico. Le mandé el de la abogada Noemí y el de la abogada Michelle González. Ahorita se los mando de nueva cuenta para que los tenga, ¿eh? Porque vamos a escuchar el tema que grabó en su momento el señor Lorenzo de Monteclaro, pero la versión original fue del gran compositor de los Broncos de Reynosa, el señor Paulino Vargas. El tema de esa famosa yegua que llevaba la carga ladeada, iba sorteando los pinos allá por la sierra de Chihuahua, allí donde murió Juan el Grande, donde se escuchó también un R-15 y varias metralletas, la famosa carga ladeada.

0: Regresamos en un momento con 80s a las 8. 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
5: Señoras, señores, están los Coyotes del Río Bravo ya ensayando allí en el escenario. Ya están ensayando los Coyotes del Río Bravo en el escenario sus notas musicales para el palenque musical. Ahí están los Coyotes del Río Bravo. Están ensayando los Coyotes del Río Bravo y también están en el otro lado del escenario los Troqueros. Se escucha bien, mi querido Elizondo. Dígale felicidades al ingeniero de sonido, el palenque a las 9 de la mañana.
6: Les voy a contar la historia de dos muchachos que en su juventud solían llevar serenata a la misma chica. El tiempo los separó y fue también el tiempo el que se encargó de reunirlos otra vez. Y esto fue lo que sucedió al reencuentro.

vamos a cerrar con broche de oro los 80s a las 8 y le vamos a dedicar el tema a continuación a nuestro buen amigazo, al buen amigazo, a don Alfonso Ábrego. No, es de la hacienda de Ábrego, él es Alfonso, Alfonso Jasso, ¿verdad? A toda la familia Jasso y familia Arias de la hacienda de Ábrego, Zacatecas. Ahí le mandamos saluditos a todos los amigos de Sombrerete, de Fresnillo, para aquellos lares. Nos acompañan todos los días. Vamos a cerrar con broche de oro porque viene a continuación nuestro charro zacatecano, el señor don Antonio Tony Aguilar, para cerrar con broche de oro el viaje musical de los 80s a las 8. Ahí viene el palenque. Vamos a ver quién acierta en Atile ni gane. Ahí le va, señor Alfonso, el buen amigo Poncho y su señora esposa y su hija. Ahí le mandamos saluditos en el Valle de San Fernando. Pura hacienda de Ábrego.

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0: Todos los palenques se ponen emocionantes y es gracias a su participación. Usted sabe que puede votar las veces que quiera, siempre y cuando entre en la línea telefónica. El pronóstico ahorita se los doy porque quiero presentar a los que estarán en este duelo musical. En este duelo musical llegan los Coyotes del Río Bravo del señor Poncho.

Comience a marcar aquí en el 844-980-981. Saludos al señor Elías Alcalá. Los Coyotes del Río Bravo se van a enfrentar a los Troqueros del señor Chuy Nila.

0: Vamos con llamadas telefónicas del público. Recuerde que únicamente se reciben votos por llamada telefónica y no por texto. Le deseo suerte a quienes van a participar, porque no únicamente va a votar por su artista favorito, sino por su pronóstico para ver si le atina. Tenemos más de 130 votos para cada uno de ellos. Vamos a ver si llegamos a esa cantidad de votos con sus llamadas telefónicas aquí en el 844-980-981. Vamos a ver con quién arrancamos el palenque. ¿Quién recibe el primer voto? Con ese arrancamos el palenque musical. Hola, buenos días. ¿Su voto es para quién? Hola, hola.
1: Sí, señor. Sí, Alberto Morillo, soy Timoteo.
0: ¿Por quién vota Timoteo?
1: Los troqueros
0: de Chuinila, que reciben el primer voto. Que se preparen los troqueros en el escenario, por favorcito. Acomode los instrumentos bien, señor Elizondo. Los troqueros reciben su primer voto. Vamos con esta llamada por acá. Hola, ¿qué tal? Muy buenos días. ¿Por quién vota usted? Buenos días.
2: Buenos días, los troqueros.
0: Los troqueros, dos votos para los troqueros. Vamos con otra llamada por acá. Hola, ¿qué tal? Buenos días. ¿Para quién es su voto? Buenos días.
2: Con los troqueros.
0: Los troqueros de Chuinila, tres votos para los troqueros. Esperando voto los coyotes del Río Bravo. Hola, buenos días. ¿Por quién vota usted?
3: Los troqueros.
0: Los troqueros, cuatro votos para los troqueros. 844-980-981. Buenos días. ¿Por quién vota usted?
4: Buenos días, troqueros.
0: Los troqueros, cinco votos para los troqueros. Vamos a ver qué dice el público. Hola, ¿qué tal? Buenos días. ¿Por quién vota usted? Buenos días.
5: Troqueros.
0: Los troqueros, cinco y uno más, son seis votos para los troqueros. Vamos a ver si este palenque no se torna solamente para un lado. Todo depende de usted. Los troqueros de Chuinila, seis votos. Los coyotes, nada.

0: que se llenen las líneas para que sigan los palenques musicales aquí en el 980 La Mera Mera. La emoción la pone usted con sus llamadas telefónicas. 12 votos para los troqueros del señor Chuy Nila. En el escenario ya están los coyotes del señor Poncho Villagómez. En el escenario que tienen por ahora 7 votos. Vamos con otra tanda de llamadas telefónicas aquí en el 844-980-981. Vamos a ver quién acierta, quién se lleva el certificado de 50 dolarotes. Estamos por arriba de los 130 votos el día de hoy, ¿eh? Márquele, márquele, márquele, márquele. Hola, ¿qué tal? Buenos días. ¿Su voto es para quién?
1: Buenos días. Ahorita no tengo radio. ¿Quién está jugando?
0: Están jugando y cantando los coyotes del Río Bravo y los troqueros.
1: Los troqueros.
0: Los troqueros, 13 votos para los troqueros, 7 para los coyotes del Río Bravo, que vienen a cantar a continuación. ¿Por quién vota?
2: Alberto, por los coyotes.
0: Los coyotes del Río Bravo, 8 votos para los coyotes, 13 para los troqueros, 844-980-981. Buenos días, ¿por quién? Buenos días.
1: Los coyotes.
0: Los coyotes del Río Bravo, 9 votos para ellos, 13 para los troqueros. Esta llamada por acá, buenos días, ¿por quién vota usted?
1: Los troqueros.
0: Los troqueros que llegan con este 14 contra el 9 de los coyotes. Hola, hola, buenos días, ¿por quién vota?
1: Por quién? Los troqueros.
0: Los troqueros, 15 votos para los troqueros, 9 para los coyotes del Río Bravo que se presentan. Cantan así los primeros que grabaron este tema. Con cartitas y palabras se enamora una mujer. Marque el 844-980-981. Vamos a ver si llegamos a 130 votos. 9 para los coyotes del Río Bravo que van a cantar a continuación. 15 para los troqueros. ¿A quién le va usted?

0: Gracias. No sé qué esté pasando con las líneas telefónicas. Márquele, márquele al 844-980-981. De repente se llenan y no me escuchan y de repente quedan completamente vacías. Siga marcando para ver si llegamos a esa cantidad de votos por ahora y solo por ahora. 16 votos para los Coyotes del Río Bravo. 21 tiene los troqueros del señor Chuy Nila. Vamos con llamadas telefónicas del público a ver en esta tanda qué nos dicen. Hola, ¿qué tal? Buenos días. ¿Para quién es el voto? ¿Por quién?
1: Por los Coyotes.
0: Los Coyotes del Río Bravo que llegan a 17 contra 21 de los troqueros. Hola, buenos días. ¿Para quién es el voto? ¿Por quién? Hola, hola,
1: por
0: hola.
1: Los Coyotes.
0: Los Coyotes del Río Bravo se vienen acercando. 18 votos contra 21 del señor Chuy Nila y sus troqueros. Hola, buenos días. ¿Por quién? Los troqueros, dice por acá. 22 votos para los troqueros. 18 para los Coyotes. Hola, buenos días. ¿Por quién?
2: Por troqueros.
0: Los troqueros que llegan con ese 23 contra 18. Hola, ¿qué tal? Buenos días. ¿Para quién es su voto? ¿Por quién? Hola, hola. Nadie dijo yo. Vamos a la siguiente. ¿Qué tal? Buenos días. ¿Para quién es su voto? ¿Por quién? Hola, hola. Tampoco dijo nadie yo. Hola, ¿qué tal? Muy buenos días. ¿Por quién vota usted?
1: Troqueros.
0: Los troqueros. 24 votos contra 18 de los Coyotes. Hola, buenos días. ¿Por quién?
3: Buenos días, Morillo, por los troqueros.
0: Los troqueros que llegan a 25 contra 18 de los Coyotes. Buenos días. ¿Por quién vota usted? Los Coyotes, dijo usted. 19 votos para los Coyotes contra 25 de los troqueros. Hola, buenos días. ¿Por quién vota usted? Los troqueros que llegan con este 26. Señoras, señores, el palenque está en el aire. El palenque está en el aire. Llegaremos a los más de 120 votos. 844-980-981. Saludos para don Rutilio Serrano y Encanto. Y sus clientes. Ahí le mandamos saluditos. La hacienda de la estancia Tolinga, Zacatecas, presente y el resto.

0: Señoras, señores, el Palenque Musical está en el aire. Ahí estaban los troqueros que por ahora tienen 34 votos contra 29 de los Coyotes del Río Bravo. Vamos con llamadas telefónicas. Apunta para emocionante el Palenque Musical de esta mañana. Vamos a ver qué dice el público. Buenos días, ¿su voto es para quién?
1: Los troqueros.
0: Los troqueros con 35 votos, 29. 29 tienen los Coyotes. Hola, buenos días, ¿por quién?
2: Buenos días. Los Coyotes.
0: Por los Coyotes que llegan a 30. 844-980, 981. Buenos días, ¿por quién? ¿Por quién? Los Coyotes del Río Bravo, 31 contra 35. Esta llamada por acá, buenos días, ¿por quién vota usted? Buenos días.
3: Saludos a los Chapines, los Coyotes.
0: Los Coyotes y arriba los Chapines, 32 votos contra 35 de los troqueros. Esta llamada por acá, buenos días, ¿por quién vota usted? Buenos días.
4: Hola. Los troqueros.
0: Los troqueros de Chuinila, 36 votos contra 32. Esta llamada por acá, hola, ¿qué tal? Buenos días, ¿por quién? ¿Por quién?
2: Los Coyotes.
0: Los Coyotes del Río Bravo que vienen acercándose, 33 votos para ellos. Contra, señoras, señores, contra a 36 de los troqueros. 844-980-981. En el escenario ya están los Coyotes del Río Bravo que quieren hacer bailar a su público. Vamos a ver qué dice el público. Los Coyotes del Río Bravo.

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0: poniendo a bailar a su público los Coyotes del Río Bravo. 44 votos para los Coyotes hasta ahora. 47 tienen los Troqueros. 844-980-981. El Palenque Musical está en el aire, márquele ahorita. El Huito Soria se está mordiendo las uñas ahí en el Sanducheto de Panamá. Órale, Huito, puro Jiquilpan, Michoacán.
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0: Las 9:25 a.m, Rosita Cepeda de Mazamitla, Jalisco, presente después de unos días de ausencia. Vamos con llamadas telefónicas al buen amigo Héctor Morales, le mandamos un saludito cordial a el buen amigo también Eulogio López, el de la comitiva de Campton, que va a darle la despedida a su tío. En paz descanse. Oiga, vamos en estos momentos con los votos, 47 votos para los troqueros. 44 tiene los Coyotes del Río Bravo. Vamos a ver en esta tanda de llamadas telefónicas, márquele que se llenen las líneas en el

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1: 47 para los Coyotes de Río Bravo, 49 para los Troqueros. Hola, hola, buenos días, ¿por quién vota? Buenos
2: días. Por los Troqueros.
1: Los Troqueros de Chuinila, 50 votos para los Troqueros, 47 para los Coyotes. El Palenque Musical está en el aire. Vamos con llamadas telefónicas. Aquí están los Troqueros.

0: López del Río Bravo, señoras, señores. Se van arriba por primera vez en el Palenque Musical. 60 votos para los Coyotes del Río Bravo. 57 para los Troqueros, señores, señores. El Palenque Musical se comienza a poner emocionante a las 9 de la mañana con 30 minutos.
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0: Vamos a ver quién acierta en el Palenque Musical. ¿Quién acierte con los votos que dieron en el pronóstico, que por cierto están arriba de los 130? Se lleva el certificado de 50 dolarotes cortesía de Mariscos Colima Rigos Taco. 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Llamadas telefónicas en el aire, señoras, señores. Vamos con llamadas telefónicas en el 844-980-981. ¿Qué dice?

0: Es el público, esta llamadita por acá. Hola, buenos días. ¿Para quién es su voto, mi amiga o mi amigo?
1: Los trojeros.
0: Los trojeros, dice el señor. 58 votos contra 60. Esta llamadita por acá. Buenos días. ¿Por quién vota usted? Buenos días.
2: Coyotes.
0: Los Coyotes del Río Bravo, 61. 844-980-981. Buenos días. ¿Por quién? Buenos
2: días. Los Coyotes.
0: Los Coyotes del Río Bravo, 62 contra 58. Esta llamada por acá. Buenos días. ¿Por quién vota? Buenos días. ¿Por
2: los
0: quién?
2: Coyotes.
0: Los Coyotes del Río Bravo, 63 contra 58. 844-980-981. ¿Por quién? Buenos días. ¿Por quién? Nadie dijo yo. Nadie dijo yo. Vamos a la siguiente. Buenos días. ¿Por quién vota usted? Buenos
3: Alberto, días. Como dirían en inglés, por los Cayoris.
0: Los Cayoris, 64 votos para los Coyotes contra 58 de los Troqueros. Señoras, señores, el Palenque Musical está en el aire. Aquí llega los Coyotes del señor Poncho Villa.

0: Tremendo, Palenque. ¿Cuándo las líneas se comienzan a congestionar? Me gusta, porque hay muchas personas que están llamando. Eso me gusta, pero el ingeniero no, porque tiene que estar trabajando. Oiga, señores, señores, tenemos 75 votos para los Coyotes del Río Bravo. 69 para los troqueros que se están preparando en el palenque musical. Llamadas telefónicas en el aire, 844-980-981. Vamos a ver qué dice el público. Hola, ¿qué tal? Buenos días. ¿Para quién es su voto? ¿Por quién?
1: Para los Coyotes.
0: Los Coyotes del Río Bravo, que llegan a 76 con esto. 69 para los troqueros. Esta llamada por acá, buenos días. ¿Por quién? ¿Por quién? Hola, hola. Nadie dijo yo. Vamos a la siguiente. ¿Qué tal? Buenos días. ¿Para quién es su voto? ¿Por quién?
1: Los Coyotes.
0: Los Coyotes del Río Bravo, que salieron ágiles los Coyotes. 77 votos ya contra 69, ¿eh? Hola, ¿qué tal? Buenos días. ¿Por quién vota? Buenos días. ¿Por quién
2: vota? Buenos días.
0: ¿Por quién? ¿Se le cortó? ¿Por quién?
2: Troqueros.
0: Los troqueros, gracias. 70 votos para los troqueros. Esta llamada por acá, buenos días. ¿Para quién es el voto?
1: Troqueros.
0: Los troqueros que llegan con este a 71 contra 77 de los Coyotes. Hola, hola, ¿qué tal? Buenos días. ¿Por quién vota usted? Buenos días.
2: Por troqueros.
0: Los troqueros del señor Chuy Nila. 72 votos contra 77. ¿Qué tal? Buenos días. ¿Por quién vota usted? ¿Por quién? Hola, hola. ¿Nadie dijo yo? Nadie dijo yo. Vamos a la siguiente. Hola, ¿qué tal? Buenos días. ¿Por quién vota? Buenos días.
3: Los
0: Coyotes del Río Bravo, que llegan a 78 votos contra 72 de los troqueros, que llegan y cantan así.

0: Más que emocionante, se pone el palenque musical aquí en el 980, la mera mera. Gracias, amigo Ricardo. También ya le di el número telefónico de la persona que nos ayuda con los fideicomisos. Ya le di el número telefónico, gracias, sinceramente. Vamos con llamadas telefónicas por ahora y solo por ahora. Acabarán de ustedes escuchar a los troqueros con el tema de las higueras, que tienen 83 votos hasta el momento. Contra 87 de los coyotes del Río Bravo, que se preparan en el escenario. Vamos a ver qué dice el público. No deje de marcar. Hola, buenos días. ¿Su voto es para quién?
1: Bueno, los coyotes.
0: Los coyotes, que llegan ya a 88. No se puede alcanzar ya los troqueros, que empezaron muy fuerte, ¿eh? Hola, buenos días. ¿Por quién vota usted? Buenos días.
2: Buenos días. Por los troqueros.
0: Los troqueros. 84 contra 88. Esta llamada por acá. Buenos días. ¿Para quién es su voto? ¿Por quién? Buenos días. Los coyotes del Río Bravo, que llegan a 89 contra 84. Esta llamadita. Hola, ¿qué tal? Buenos días. ¿Su voto es para quién? ¿Por quién? Hola, hola.
3: Para los coyotes.
0: Los coyotes, 90 votos para los coyotes, 84 para los troqueros. Hola, buenos días. ¿Por quién vota usted? ¿Por quién?
4: Coyotes.
0: Los coyotes, que llegan a 91, se siguen alejando los coyotes. 84 para los troqueros. Estos son los coyotes del Río Bravo. ¡Órale, doña Demetria!
2: Troquero.
3: Troquero.

0: Agradezco el apoyo de usted con su voto, su llamada telefónica, 98 votos para los Coyotes del Río Bravo. 95, se vienen acercando los troqueros, 95. 844-980-981, la recta final se está aproximando aquí en el palenque del 980 a la media.
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0: Vamos a continuar con sus llamadas telefónicas en la recta final del Palenque, las 9:46 por ahora y solo por ahora. 98 votos para los Coyotes del Río Bravo, 95 para los Trajeros. Se están preparando en el escenario. ¿Qué dice el público? Hola, ¿qué tal? Buenos días. ¿Para quién es su voto? ¿Por quién? Buenos días.
1: Coyotes.
0: Los Coyotes del Río Bravo que llegan a 99. Vamos con esta llamadita por acá. Hola, ¿qué tal? Buenos días. ¿Para quién es su voto? ¿Por quién?
2: Coyotes.
0: Los Coyotes del Río Bravo que llegan a 100 contra 95 de los Troqueros. Buenos días. ¿Por quién
3: votas?
0: Los Troqueros que llegan a 96. Vamos con otra llamada por acá. La recta final está en el aire. Buenos días. ¿Por quién?
4: Buenos días, Troqueros.
0: Los Troqueros que llegan a 97 se vienen acercando peligrosamente. Hola, ¿qué tal? Buenos días. ¿Por quién vota usted? ¿Por quién? Nadie dijo yo. Nadie dijo yo. Hola, ¿qué tal? Buenos días. ¿Por quién vota? ¿Por quién vota? Rapidito, rapidito. Nadie dijo yo. Vamos a la siguiente. Hola, ¿qué tal? Buenos días. ¿Por quién vota usted?
3: Los Coyotes.
0: Los Coyotes que llegan a 101. Señoras, señores, el Palenque Musical está en el aire. Aquí están los Troqueros.

0: recta final se aproxima, señoras, señores. Tenemos por ahora y solo por ahora 107 votos para los troqueros, 112 para los coyotes del Río Bravo. Que vienen a cerrar el palenque. ¿Qué dice el público, señoras, señores? Hola, buenos días. ¿Por quién vota usted? ¿Por
1: los
0: quién?
1: Troqueros.
0: Los troqueros que llegan a 108 contra 112. Hola, ¿qué tal? Buenos días. ¿Para quién es su voto? ¿Por quién? Hola, hola.
1: Por
0: hola.
1: Los troqueros.
0: Los troqueros que llegan a 109 contra 112. Esta llamada por acá, buenos días. ¿Por quién? Buenos días.
1: Por los coyotes.
0: Los coyotes que llegan a 113, señores, señores. Vamos a ver quién se lleva el palenque.

0: emocionante el palenque musical, señoras, señores. 116 votos para los troqueros. 119 para los coyotes. Vamos a poner el reloj para cerrar con broche de oro. Serán dos minutitos, señoras, señores. Dos minutos únicamente. Cuando termine el fondo musical, este fondo musical de Guadalajara, Guadalajara, dejamos de votar, ¿eh? Prepare su voto. Vamos a ver quién se lleva este palenque. Anótele bien. 119 los coyotes del Río Bravo. 116 tienen los troqueros. Serán dos minutitos. Corre tiempo. El tiempo corre. En este momento. Hola, buenos días. ¿Para quién es su voto? ¿Por quién?
1: Los
0: troleros. Ha de ser los troqueros, 117 contra 119. Hola, ¿qué tal? Buenos días, ¿por quién vota usted? ¿Por quién?
1: Por los coyotes.
0: Los coyotes, 120. Cuando se termine la canción, terminamos. Buenos días, ¿por quién? ¿Por quién vota usted?
2: Troquero.
0: Los troqueros, 118 contra 120. Hola, ¿qué tal? Muy buenos días, ¿por quién vota usted?
1: Troqueros.
0: Los troqueros, 119 contra 120. Hola, ¿qué tal? Buenos días, ¿por quién vota usted? ¿Por quién? Hola, hola.
1: Los
0: troqueros se empata, 120 a 120. Hola, ¿qué tal? Buenos días, ¿por quién? ¿Por quién vota usted?
2: Troqueros.
0: Los troqueros, 121, se van arriba, señoras, señores. Hola, ¿qué tal? Buenos días, ¿por quién? ¿Por quién vota
1: los
0: usted?
1: Troque.
0: Los troqueros, 122 contra 120. Hola, ¿qué tal? Buenos días, ¿por quién vota usted?
1: Los troqueros.
0: Los troqueros, señoras, señores, 123 a 120. ¿Dónde está el público de los coyotes? Hola, buenos
1: días.
0: Ahí está el público de los coyotes, 121. Esta llamada por acá, buenos días, ¿por quién vota? ¿Por quién?
1: Por los coyotes.
0: Los coyotes, 122 contra 123. Esta llamada por acá, buenos días, ¿por quién vota usted? ¿Por quién?
3: Los
0: coyotes, señoras, señores, 123 a 123. Un minutito más. Hola, buenos días, ¿por quién?
1: Los
0: coyotes se van arriba, 124 contra 123. Hola, buenos días, ¿por quién? ¿Por quién?
2: Buenos días, troqueros.
0: Los troqueros, 124 a 124. Se vuelve a empatar. Hola, buenos días, ¿por quién? 50 segundos. ¿Por quién?
1: Por los coyotes.
0: Los coyotes, 125, señoras, señores. Hola, ¿qué tal? Buenos días, ¿por quién? ¿Por quién?
4: Buenos días para los troqueros.
0: Los troqueros, 125 a 125. 40 segundos, buenos días, ¿por quién? ¿Por
1: los
0: quién?
1: Troqueros.
0: Los troqueros, 126, se van arriba. Esta llamada por acá, buenos días, ¿por quién?
1: Los troqueros.
0: Por los troqueros, 127 a 127. Hola, buenos días, ¿por quién?
1: Coyotes.
0: Los coyotes, 126 a 127. Esta llamada por acá, buenos días, 20 segundos, ¿por quién? Hola.
2: Los troqueros.
0: Los troqueros, 128 a 126. Esta llamada, hola, ¿qué tal? Buenos días, ¿por quién?
1: Los troqueros.
0: Los troqueros, 129, se está terminando el tiempo. Hola, buenos días, ¿por quién?
3: Coyotes.
0: Los coyotes, 127 a 129. Hola, buenos días, ¿por quién vota usted?
1: Por los coyotes.
0: Los coyotes, 128 a 129. ¿Por quién vota usted? ¿Por quién?
1: Por los troqueros.
0: Los troqueros, 130 contra 128. Los troqueros se llevan el palenque. Vinieron de atrás. Vinieron de atrás los troqueros. 130 contra 128. Vamos a ver quién le pegó, vamos a ver quién le pegó antes de que llegue Irma Olmedo para despedirnos aquí. 138 contra 129, Alejo Torres, 130 contra 125. Vamos a ver, páseme otro de por acá de 130, alguien que haya votado por 130, que así fue, ¿verdad? 130 los troqueros contra 128, hay varios de 100. Aquí está. Alguien del área 708, 130 contra 128. Vamos a ver si nos contesta. Es alguien, no sé si esté aquí cerca o de muy lejos. Es un área del 708. Ah, caray, ¿de dónde será esta área? Ajá, vamos a ver si alguien nos contesta de esta área del 708. Vamos a ver si alguien nos contesta. Vamos a ver si alguien nos contesta. Porque está marcando, está sonando. Vamos a ver si alguien nos contesta. Del área 708. 704-7307 es el que le pegó. 130 contra 125, 130 contra 129, troqueros, Juanita Picasso por uno, le falló. 130 contra 128, aquí está otro de 100. Nadie contesta, oiga. Sí, nadie contesta. Como nadie contestó, vamos a regalárselo a Juanita Picasso, que también ella fue. No, es quién, déjeme ver. No, no es Juanita Picasso, es María Plasencia. Mari Plasencia. María Plasencia, vamos a llamarle a Mari Plasencia, perdóneme usted. Ella fue la que ganó también, Mari Plasencia, con su pronóstico. Aquí estamos marcándole a Mari Plasencia. Vamos a ver si nos contesta Mari Plasencia. Vamos a ver si tenemos suerte para que nos conteste Mari Plasencia. Está sonando ya el teléfono porque ella también dijo Mari Plasencia. 130 troqueros, 128 los coyotes del Río Bravo. Está escuchando Mari Plasencia. Vamos a ver si nos está escuchando Mari Plasencia. Está sonando el teléfono de Mari Plasencia. Mari Plasencia, permítame la línea. Usted ganó. Ganó el certificado de...
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Muy buenos días, señores, muy buenos días. Las canciones, ¿verdad?, que escuchamos, esta tierra sin nombre, yo creo que, firmemente lo creo, que las canciones, pues se componen por una razón, los corridos, esas canciones de amor, de desamor, de tristeza, cuántas cosas pasan en la vida. Qué barbaridad, señores, estaba viendo yo hoy noticias de allá de España, y es una vergüenza que nuestro país, en este lugar que le voy a platicar en un ratito, quemaron vivos a unas personas. Increíble, pero cierto. Dice, no, pues que la Santa Inquisición en aquel entonces, qué santa ni qué santa, eso no es de santa nada. Ustedes me pasan a perdonar, pero eso de la Santa Inquisición, qué santa ni qué santa. Eso fue lo más cruel que yo he leído y que yo he visto en libros. No, pues que la Santa Inquisición, qué santa, señores. Bueno, en un rato le voy a platicar allá en un lugarcito allá en nuestro país, en México, lo que ocurrió. Los tildaban, los trataban que eran brujos y los quemaron. ¿Vivos? Madre mía de Guadalupe. Buenos días, señores. Muy buenos días. Vamos a comenzar y usted sabe que yo no comienzo si no le pido permiso a mi Padre Dios. Y eso, pues ustedes ya lo saben, ¿verdad? Que seas tú, Señor, quien me acompaña, quien me dirige, y que seas tú, Padre Santo, quien está en mi corazón en todo momento. Señores, muy buenos días. Muy buenos días, es viernes 25 de septiembre, ya casi solamente falta un mes para nuestro viaje, un poquitito más, que yo quisiera que ya fuera este fin de semana, pero falta un mes, así que un saludo a todos mis viajeros, con todo mi cariño para ustedes. Oiga, fíjese, ¿sabe lo que encontraron las Fuerzas Armadas allá en un lugarcito de Jalisco? Descubrieron un campamento del narco en Jalisco donde estaban fabricando explosivos. Este hallazgo ocurrió durante labores de vigilancia y reconocimiento terrestre. El campamento se encontraba en una zona de difícil acceso. Así como usted lo escucha, ya están fabricando explosivos. Dios guarde la hora. Quiero decirle que me encanta acompañarlos, que soy la mujer más feliz cuando estoy aquí con ustedes dirigiéndome con mi público, que puedo garantizarle que es el público más bonito que existe, mi público de 980.

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buenos días, señores. Muy buenos días. Son las 10 de la mañana con 34 minutos. Fíjese lo que le estaba platicando cuando recién abrí el micrófono esta mañana, hace un rato, acerca de que vi una noticia de España, no de aquí, de España, donde pues estaban diciendo acerca de estas personas que quemaron vivas, pero no fue en España. Esta noticia se dio a conocer en España. Esto no fue en España, la noticia solamente. Esto ocurrió en México, señores, solamente que se dio a conocer en España. Fue como yo me enteré de esta situación. Resulta que el caso más reciente ocurrió en una comunidad indígena de las Tacitas, por allá en el municipio de Ocosingo, en Chiapas. Esto no fue en España. La noticia se dio a conocer en España. Esta barbaridad, esta barbarie, un hombre y una mujer de origen maya, Tsetnal, así se fueron retenidos, agredidos físicamente, posteriormente quemados vivos, tras ser falsamente señalados por los pobladores de practicar brujería. Fíjese nomás, oiga, ¿ya se creían la Inquisición esta gente? Cada vez que dice alguien la Santa Inquisición, ¡qué santa ni qué santa! Eso no tenía de santa nada. Me molesta tanto cuando dice, en tiempos de la Santa Inquisición, señores, por el amor de Dios, esas fueron las más crueles barbaries que han existido. Que eso de santa no tiene nada. Bueno, esto ocurrió en México, señores. Estas personas fueron quemados vivos. El hecho de que las víctimas fueron llevadas por la fuerza al domo principal de la localidad tras varias horas de agresiones. Los golpeaban, los torturaban, los pateaban. Así estaban las cosas. Señores, ahí estaba el chamuco. Usted no me puede negar que así fue. Oiga, ¿cómo ahí no estaba Dios? Ahí estaba el otro, el malo. Bueno, fíjese nada más. Aunque hubieran practicado que eso es uno de los peores pecados y algo que Dios no acepta, la brujería. Digo, pero yo no voy a meterme en esas cosas. ¿Quiénes son ellos para poner la justicia, tomar la justicia en sus manos? ¿Quiénes son esta gente? No son ni jueces ni nada. Resultaron más pecadores o igual de pecadores que ellos. Dios mío, yo cuando estaba viendo esta noticia y la estaban pasando allá en España, dije, qué vergüenza de veras. El motivo, los agresores justificaron el linchamiento bajo la acusación de supuestas prácticas de brujería. Ahora la Fiscalía General de ese estado de Chiapas, a través de la Fiscalía de Justicia Indígena, abrió una carpeta de investigación sobre ese doble homicidio. La comunidad local se rige parcialmente por el sistema normativo de usos y costumbres. Fíjese nomás, oiga, si viera qué barbarie era esa, fue eso. Qué crueldad, Dios mío. Bueno, ojalá que esa carpeta de investigación no quede ahí, nada más abandonada, como ocurre con miles y miles y miles de carpetas de investigación. Esto fue en Chiapas, señores. Continuamos. Señores, buenos días. Somos la mera mera, oiga.

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Continuamos, señores. Muy buenos días. Un saludo para la señora Rosa, que todos los días me escucha. De verdad, muchas gracias, Rosita. Le agradezco siempre sus mensajes de texto. Y dice, te vamos a extrañar cuando te vayas de viaje, pero sabemos que eso te hace muy feliz. Los viajes es algo que yo me he preguntado muchas veces, ¿por qué no viajé desde jovencita? No, es que no es cuando uno dice, señores, es cuando Dios dice, no cuando uno dice las cosas. Es cuando Dios dice, esto es para ti, y es cuando estás preparado para recibir lo que Él te está obsequiando. No es cuando uno dice, ¿eh? Así es, todo viene de Dios, señores. Y es algo que amo de verdad, porque conoce uno tantos caminos, tantos lugares, que en el primer viaje que hice, me dijo mi hermano, disfruta, Irma. Disfruta lo que Dios te está dando permiso de que tus ojos vean. Tal vez yo no pueda hacer eso que vas a hacer tú, me dijo mi hermano, el más chico. Disfruta lo que Dios te está dando. Y quiero pedirle también a toda a todos mis viajeros que cada vez que en este viaje que vamos a hacer, si Dios nos da licencia, es un lugar de tremenda historia. Está envuelto todo ahí. En Turquía está todo. Está todo. Es una historia bellísima. Ahí hay de todo. Pero que tomen en cuenta con todo su corazón cada momento, cada día, cada espacio que vayan viviendo. Que no lo tomen así nada más, así a la ligera. Ahí se va. Disfruten esos momentos. De todo corazón se los digo. Cada vez, ayer estaba viendo unos videos de Israel, bellísimo Israel, y le dije, Dios mío, concédeme regresar, concédeme volver a ese lugar bendito. Solamente Dios sabe si nos dará permiso. Hubo personas que anduvieron renegando, que andaban cansadas, que no había tacos, que no había la comida que venden aquí, que no, es que son países diferentes, oiga. Y yo me estuve acordando de esas personas que estuvieron renegando, que el camino, que no sé cuánto, y les tuve que aclarar, cuando se viene a Israel, señores, somos peregrinos, no somos turistas. Es muy diferente ser turista y ser peregrino. Y cuando fuimos a Israel, fuimos peregrinos. No es a ir nada, no, es una experiencia maravillosa. Bellísima, que solamente Dios nos puede otorgar. Así que a todos mis viajeros les digo, disfruten. Si Dios nos da licencia de realizar nuestro viaje y los viajes que nos dé permiso, de cada espacio vivirlo intensamente, y que atesoren con fotografías, con su mente, lo que Dios nos dé permiso, porque son regalos de Dios. Se lo digo de veras, de todo corazón. Continuamos, señores. Ya van a ser las 11 de la mañana. En un ratito le voy a decir lo que le está proponiendo Irán a Estados Unidos.

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Continuamos, señores, muy buenos días. Son las 11 ya con 13 minutitos. Fíjese que el Papa León XIV está advirtiendo en este viaje que tiene a Francia contra las derivas de la inteligencia artificial y la ciencia, y condena la gestación subrogada y la eutanasia. Fíjese, es que, oiga, la inteligencia artificial va avanzando así como desmedidamente, hay que decir la verdad. Ojalá que logren detenerla. Fíjese que hay un video que no es inteligencia artificial, donde un robot se le reveló al que lo creó. Esto parece como película de terror, pero está pasando. No, señores, yo cuando estaba chavalilla, ¿qué me iba a andar imaginando? O solamente en esas pláticas que teníamos los chavalillos, ¿verdad? Pero eso de lo que está pasando ahora está impresionantemente terrible. El Papa está advirtiendo, la ONU también ya advirtió que detengan eso, que lo detengan, que lo mantengan bajo un control. Y eso lo acaba de decir el Papa León XIV, está advirtiendo sobre la inteligencia artificial. El líder de la Iglesia Católica advierte sobre el riesgo de perder nuestra humanidad en medio del paraíso de las máquinas. Mientras que China, pues usted sabe que está avanzando a pasos agigantados, y Estados Unidos pues no quiere perder esa carrera, ¿verdad? Así que eso está terrible, señores. Así que vamos a ver qué sucede. Solamente Dios, nuestro Señor, sabe qué sucederá. Solamente sabrá Dios qué Dios diga, ¿verdad? Que ya quieren ser como Dios, inventar, hacer. Que no voy a decir la palabra, me la detengo, pero me la guardo en estaba por decirlo, pero pues no, como Dios nadie, oiga. Es el único Dios, el verdadero, el grande, el que todo lo puede. Ojalá que esto no llegue a mayores, pero se imagina los niños, los bebés que ahorita están naciendo, los niños que tienen un año, dos o tres, ¿qué van a vivir? ¿Con qué juventud se van a enfrentar? Madre mía. Señores, así están las cosas, ¿eh? Continuamos saludándole, acompañándole. Y dicen que con cartitas y palabras se enamora una mujer. A una mujer háblele siempre bonito, siempre. Háblele bonito y verá que la va a mantener enamorada. A nosotras las mujeres nos gusta que nos hablen bonito. No con mentiras, ¿verdad? No con mentiras. Pero siempre amablemente, con caballerosidad.

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Aquí estaba el Juan Charrasqueado, una canción bien bonita, a mí se me hace bien bonita esa canción. Muy buenas tardes, señores, es viernes, quiero que esté feliz, que esté contento. Fíjese, lo hemos platicado aquí en varias ocasiones. Hemos platicado acerca de las personas, pues que se conquistan, se conquistan a través de redes sociales. Yo le he dicho a mi audiencia, tengan mucho cuidado con eso, tengan cuidado. Aquel señor que se quedó sin dientes por haberle creído a una señora, a una mujer joven, cuando le dijo que era el hombre más guapo. Hemos tenido diferentes situaciones aquí. El otro señor que se enamoró de una joven de 37 años, él casi de 80, pero ¿cómo así? Oiga, ¿cómo así? ¿Cómo así? Bueno, usted ya lo escuchó esa situación también. La quiso demandar y le dijo el abogado, ¿ella le exigió o lo amenazó para que usted le hiciera todos esos envíos y cuando ella venía lo amenazaba para que le diera el efectivo? No. Entonces no hay demanda, señor. Usted se los dio porque quiso. Es que me enamoré, entonces el juez no le va a dar el lado a usted, señor. Se enamoró y se los dio y ya, se quedó sin nada, sin dinero y sin jícara, sin miel y sin jícara. Bueno, está esta mujer está acusada de robar un reloj Rolex de $37,000 a un hombre que conoció en Tinder. Ella tiene 24 años, fue arrestada por robo a un hombre que conoció en la aplicación de citas Tinder. Fue arrestada por un cargo de hurto mayor en segundo grado, según los registros penitenciarios. Ella fue arrestada en relación con un presunto robo ocurrido el 20 de este mes, luego de que un hombre denunciara a la policía que ella le había robado dos relojes de su casa, según una declaración jurada. Bueno, pues la declaración jurada alega que la pareja que conoció en ese lugar de citas cenaron antes de regresar a la casa. El hombre, alrededor de las 11:30 de la noche, señala que pasaron varias horas bebiendo juntos y que en un momento de la noche el hombre le pidió a ella que se fuera de la casa. El hombre afirma que mientras ella se cambiaba de ropa en el dormitorio y en el baño, él permaneció en el sofá de la sala antes de acompañarla al ascensor. Esto fue alrededor de las 2:40 de la mañana. Al regresar a su casa, el hombre afirmó que le faltaban dos relojes de su mesita de noche, incluyendo un Rolex de $37,000. Así que la víctima no vio a la acusada llevarse los relojes, no la vio, pero él la está acusando. Mire, uno y otro tiene la culpa, en mi modo de ver. Uno, que se pone a invitar a su casa a una desconocida, si solamente quería un momento de estar con una mujer, pues señor, yo no la llevo a mi casa. Se lleva a las casas de uno, a un amigo, a la familia, a alguien que uno estima, no a una total desconocida, oiga. Tanto uno tiene la culpa como el otro, yo digo. Yo no sé qué piense usted. ¡Qué barbaridad, señores! Tengan cuidado donde conquistan a sus parejas. Lo más bonito era como antes, oiga. Hoy no, hoy se llevan a cualquier desconocido a sus casas. ¿Cómo así? Y luego les roban y dicen, ¿por qué me robaron? Señor, porque usted llevó a una mujer que no conocía, que no sabe qué costumbres tenga. O una mujer que lleve a un hombre a su casa, que hasta la puede golpear o sabrá Dios qué le haga. Ay, mire, usted dirá que soy muy anticuada, pero esa es la verdad. Mire lo que le pasó a este pobre. Ya se le perdió su reloj de $37,000. Y la otra no se sabe ya de ella. Señores, cuídense, por favor. Cuídense. Cuiden su reputación. Y cuídense ustedes.
Mire, $37,000 se llevó esa mujer. ¡Qué barbaridad! Señores, gracias por estar conmigo. Buenas

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1: Por, usted sabe, por el tiempo que me tengo que acomodar en el nuevo lugar y luego buscar lo que voy a donar.
2: Sí.
1: Si gustan aquellas personas serias que quieran llamarme para pedirme algo, personas que tal vez tienen su
2: necesita. Alguien que necesite, que tenga necesidad de las cosas.
1: Sí.
2: ¿Verdad?
1: Sí.
2: ¿A dónde le personas pueden llamar?
1: Serias. Al 323-592-0435. Pero por favor, mándenme texto porque mis trabajos no me permiten atender llamadas.
2: Claro que sí. ¿Cómo se llama usted?
1: Sí. Me llamo Roxana.
2: Roxana. Y que le llamen al 323-592-0435, ¿verdad, Roxana?
1: Sí, vía texto.
2: Por texto, por favor. Claro que sí. Muchas gracias, Roxana.
1: A usted, muy amable. Gracias.
2: Que pase buen día. Gracias. Tengo aquí a alguien más. Buenas tardes. Hablo aquí. ¿Cómo se llama?
3: Mi nombre es María.
2: María, platíqueme. Sí. Le escucho, María.
3: Mire, me gustaría irme a una persona para acompañarme. Veo en un área buena y necesito una persona que tenga un cuarto con su baño.
2: Exacto.
3: Una persona que tenga sus papeles, que tenga buen crédito. Una persona seria, pensionada, que no quiera pagar una renta, que no pueda, lo que sea, y que quiera rentarme una recámara con su baño.
2: Vamos a aclarar aquí las cosas.
3: Sí.
2: Cuando usted dijo quiero acompañarme, no, usted lo que está rentando es una recámara en su casa a una persona seria, una persona honrada, honesta.
3: Sí.
2: ¿Verdad?
3: Exactamente.
2: Sí. Que no haya debido, que no deba, que no haya dejado deudas en otra casa.
3: Exacto. Y una persona educada y si es católica, mejor.
2: ¿Que sea mujer?
3: Sí, que sea únicamente mujer, sí.
2: ¿Cómo no? ¿A dónde le pueden llamar y dónde está su casa?
3: Mire, está aquí a media cuadra de San Marino, está en Alhambra. El teléfono mío es 626-284-3655.
2: ¿Cómo no? 626-284-3655. Está rentando una recámara en su casa con baño a una persona seria, honesta y que no vaya a andar de borracho o borracha a medianoche.
3: No, nada de eso, nada de eso.
2: ¿Verdad?
3: Que tenga buen crédito. Tengo que revisar su crédito para que pueda vivir aquí.
2: 626-284-3655. Ándele pues. Muchísimas gracias, María. Que pase muy buen día, ¿eh?
3: Igualmente, que Dios me la bendiga mucho.
2: Hasta pronto, gracias. Señores, bueno, pues es que esta es la hora de anunciar. Son ya las 12 del mediodía con 32 minutos. Quiero enviar un saludo a todos mis enfermitos, a todos los choferes, a los trabajadores de Uber, a los recolectores de basura, a quienes trabajan también en la construcción, esos hombres fuertes que cuando lleguen traten bonito a su señora. Óigame usted, pues qué bonito ha de ser eso, que un hombre fuerte le hable bonito a una mujer, me parece a mí, ¿verdad? Bueno, pues ese es mi deseo, que todas las señoras las traten bonito, las traten con respeto, que les den un abrazo y cada vez que dé ese abrazo, mírela a los ojos. No le dé un abrazo así nomás y la vista perdida por allá perdida, pensando sabe Dios en qué. Dele un abrazo así, mirándola a los ojos. Usted va a enamorar a esa mujer o la va a mantener enamorada. Son ya las 12:33, señores. Continuamos.

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0: Continuamos, señores. Buenas tardes. Vamos a la línea con el señor Herminio. Herminio, le escuchamos.
1: Sí, buenas tardes. Miren, estoy vendiendo unos pianos, unas ventanas, unas llantas, unos muebles, sillones, eso es para también para como chifoneros para poner la ropa, tengo unos cuatro y varias cosas que tienen que regalo y una, pues ya a veces hasta ni me acuerdo qué tantos tengo, pero tengo varias cosas.
0: ¿A dónde le pueden llamar, Herminio?
1: Al 323-548-8172.
0: A ver, más despacio.
1: 323-548-8172. Sí. Y una máquina de coser, también tenemos dos máquinas de coser.
0: 323-548-8172, ¿verdad?
1: Ajá.
0: Ándele, ándele, pues. Gracias. Muchas gracias, Herminio. Que pase muy buen día. Y bueno, pues, señores, continuamos acompañándole con mucho gusto. Hoy, 25 de septiembre. Ahí le va esta, oiga. Hoy nomás. Muy buenas tardes. Me voy a contestar más llamadas. 844-980-981.

bueno que está con nosotros. Señores, muy buenas tardes. Quiero enviar un saludo a la señora. Mira qué bonito me habla la señora Melania. La saludo con mucho gusto. Dice, Irmita, dice, ahora que se vaya a su viaje, no se imagina cómo la extrañamos. Nos gusta escuchar cuando usted anda en aquellos lugares platicándonos de en qué lugar anda. Yo les agradezco de verdad a toda nuestra audiencia que me esperen mis mensajes del lugar de donde andamos cuando les hablo y les digo, mire, andamos en este lugar, andamos en este otro, cosas así. Cuando fuimos a Turquía, una vez que yo no he recorrido Turquía como esta vez, si Dios nos da licencia, solamente conozco Estambul. Estambul es bellísimo, bellísimo. Que créame que a mí me encantaría pasarme un mes allá, conocer verdaderamente Turquía, una cultura completamente diferente a la nuestra y en algunos modos, le voy a decir, parecida también. En algunos modos es muy parecida también a nuestra cultura, del modo que arreglan sus casas, con carpetitas, ¿verdad? Porque yo me acuerdo que, es más, yo todavía pongo carpetitas en mi casa, al modo provinciano, y me encanta. Y que digan, ay, mira, Irma tiene carpetitas como en el rancho. Sí, me encantan a mí. Y tengo mucha audiencia que me regala mis carpetitas. Y cada que voy a un viaje me encanta traer carpetitas. Lo único que no he encontrado es para las mesas redondas, esos manteles para la mesa redonda de gancho, de esos de gancho. Pero de cada lugar me encanta traer un mantel. Y en eso, en muchas cosas, sí está como que la cultura en ese modo, en muchas cositas. No en todo, porque es una cultura también diferente, ¿verdad? La nuestra, aunque en algunas cositas sí. Así que, ahí en Estambul hubo una persona que se perdió y quiero decirle esto a mi audiencia para que nos pongamos atentos. Cuando vayamos a estar en Estambul, si Dios quiere, hay un lugar, hay un mercado, pero enorme, enorme, enorme, que es de puras especies. Venden ahí de todo, es impresionante entrar ahí. Y siempre le dicen a uno, van a salir por la puerta 1, no se vayan por la 10 o por la 15 o por la 20 porque van a aparecer en otro lado. Salgan por tal puerta. Entonces me estaba diciendo una amiga, fíjate Irma, dice que me perdí ahí precisamente, ahí al lugar donde van a ir ustedes. Los viajes son maravillosos, señores. A mí me encantaría que toda nuestra audiencia pudiera disfrutar de esos viajes. Que pudieran disfrutar, son maravillosos. Así que un saludo para todos ustedes y que por favor le ruego que espere mis mensajes cuando andemos allá. Falta un mes, todavía un poquito más de un mes para que se llegue, si Dios quiere, el día de nuestro viaje. Continuamos saludándole con mucho gusto. Y gracias, Melania, por esas palabras, por esas bendiciones. Gracias a mi audiencia que todos los días me manda esas bendiciones hermosas. Yo las recibo

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0: Qué bueno que está con nosotros. Muy buenas tardes. Es la una ya, la una con siete minutos. Quiero mandar el saludo para el señor Horacio Campos, para su esposa. También quiero mandar un saludo para la señora Hermila y para su esposo Rafael. Lo llevo en mi corazón. Ellos han viajado con nosotros. Hemos dado unas caminatas tan bonitas con la señora Mila y su esposo Rafael. Luego también en el viaje que tuvimos del barco, me tocaba con ellos, andar con ellos, con la señora Mila y su esposo Rafael. Viera qué bonitos momentos hemos tenido con diferentes personas. Esta vez dice, Irma, yo quiero ir a este viaje y quería ir, y cuando llamé ya estaba completado el cupo. Fíjese que este cupo se completó menos de 2 semanas. En menos de 2 semanas se completó el cupo. Quiero saludar a todos mis viajeros con mucho gusto, con mucho cariño. También quiero saludar a los que trabajan en farmacia. Fíjese que hoy se conmemora el Día Mundial del Farmacéutico. Se recuerdan importantes acontecimientos históricos mundiales. El Día del Farmacéutico Mundial fue instituido por la Federación Internacional Farmacéutica en honor a su fecha de la creación en 1912. Yo me acuerdo cuando estaba chavalilla, cuando estábamos enfermos, mi mamá nos llevaba el remedio, la medicina de la farmacia. Había una señora que se llamaba, espero que todavía viva, que se llame Inesita. Vamos con Inesita, mija, para que te recete. Una señora muy guapa ella. Siempre andaba maquillada, con su pelo cortito aquí, hasta el cuello le llegaba y siempre andaba impecable esa mujer. Yo no sé si era muchacha, si era señora, pero era mi mamá era muy conocida con mi mamá. Mamá, que mire, estoy enferma de esto. Vamos con Inesita, hija. Y siempre era así. O a muchos niños los inyectaban. Oiga, yo no sé, nadie se infectaba de nada. Parece que nada más servían las jeringas y las llevaban así en algo así como redondito. Para cuando iban a inyectar, había una señora, que no voy a decir su nombre, que cada vez que esa señora inyectaba, se infectaba uno de donde le pusiera la inyección de la pompi. Tenía una mano tan fea, tan pesada esa señora, oiga, que le dijera, ma, yo a mí no, que no me vuelvan a inyectar, ama. Esa señora que si quieres inyecte sola, porque a mí no me quiero que me inyecten, ama. Era terrible el dolorón que me dejaba esa mujer la única vez que me inyectaron cuando estaba chavalilla. Oiga, eso era terrible. Esa señora tiene una mano pesada. Yo no me vuelvo a inyectar a más con esa señora. Y nunca más me volví a inyectar. Me dejaba morado, inflamado. Oiga, fea su mano pesada seguramente. Hoy es el Día del Farmacéutico. Felicito a todos los farmacéuticos y seguramente todos los provincianos como yo. Alguna vez nuestros padres, mi madre, sus padres acudieron por la medicina con un farmacéutico. Con el boticario. ¡Ay, oiga, qué bonito de recordar! Recordar es volver a vivir. ¡Hoy no más!
1: Amorcito lindo, ¿dónde andas por ahí? Ven a quitarme lo marchito.

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Continuamos. Buenas tardes. 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También quiero mandar un saludo para Gabriel Márquez. Allí en Pacoima también nos escucha Esmeralda Bárcena, que está de cumpleaños, y la saluda a su mamá. Su mamá Yolanda, un saludo para Esmeralda Bárcena, que los cumpla muy feliz en compañía de todos sus seres queridos. Saludos a usted, donde quiera que se encuentre, muchísimas gracias. También quiero darle lectura a este mensaje de texto. Dice, buenas tardes, Irmita, aquí deseándole un excelente fin de

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1: De Dios. Todo, absolutamente todo. Pero a lo mejor ya cuando pase el tiempo, no sé, ¿verdad? Hasta cuándo estaremos aquí. Dios quiera que hasta mi retiro, Dios me dé permiso, ¿verdad? No crea que es mañana, ¿eh? Todavía falta un ratito. Bueno, voy a tomar la llamada 4 para el certificado. Vamos a ver. Esta es la llamada 1, muchas gracias. La 2, gracias. La 3 y la 4. Buenas tardes.
2: Buenas tardes, Irma.
1: Buenas tardes, ¿quién me llama?
2: Me llamo Jaime.
1: Jaime, ¿de dónde me llama, Jaime?
2: Acá estoy en Long Beach y soy troquero.
1: Ah, ¿es troquero? ¿Qué carga en su troca? ¿En su troque?
2: Mire, ahorita estoy trayendo una carga de un producto para similar al propane.
1: Ah,
2: de una planta de algo natural, gas natural de allá del desierto de Mojave.
1: Ah, bueno, ¿ha manejado mucho el día de hoy, Jaime?
2: Pues me levanté a las 3 de la mañana, fui a cargar y cargué allá y vine a tirar aquí a Long Beach.
1: Ah, qué así caray. Y desde las 3 de la mañana está trabajando.
2: Empecé a las 4.
1: Mire nada más, qué hombre tan trabajador. ¿De dónde es usted, Jaime?
2: De Michoacán.
1: Un saludo para ustedes, espérenme en la línea, por favorcito, y le agradezco mucho, Jaime, que me lleve ahí acompañándole ahí en su troque. Jaime.
2: Todo el tiempo, mientras haya señal, aquí lo tenemos, Irmita.
1: Ahí quiero andar con ustedes, no se vaya, permítame un momento. Continuamos, acompañándole con lo mejor que tengo, que es nuestra música. Póngale atención a esta canción, viera qué bonito dice. No, si no es por nada, oiga. Las canciones de veras se escriben por una vivencia.

qué bueno que me dejan acompañarlos, señores, a esta hora. Muchísimas gracias a todos los que andan manejando y que me llevan ahí acompañándoles. Un saludo también y felicito a Gardenia, también a Baudelia y al señor Anárbol Becerra. Un saludo para ellos de parte de Armida. El día de ayer les estaba platicando acerca de esta pareja que son mis viajeros, que ellos perdieron una hija de 20 y tantos años, y era ese viaje, el primer viaje que Hugo quería así como un poquito como despejarse, como imagínese usted qué dolor tan grande ha de haber tenido estos padres. Y quiero saludarlos a Hugo y a Armida. El día de ayer les hablé acerca del calendario, acerca de pues de ese pequeño tatuaje que se pusieron ellos en su mano en recuerdo de su hija. Un saludo. Los abrazo a Armida y a Hugo. El día de ayer les estaba platicando acerca de ellos, acerca de esa pérdida que tuvieron, pero que son una pareja que emocionalmente muy fuertes, han salido adelante a pesar de esa pérdida. Saludo a todos ellos, a Gardenia, a Baudelia, a Nárbol, a Hugo y a Armida, que nos escuchan. Muchas felicidades. Pues nosotros continuamos, oiga, saludándole con mucho gusto y presentándole pues lo mejor que tengo, que es nuestra música. Sé que con esta canción muchas personas se identifican, porque nuestra música es eso. Se identifica con nuestros sentimientos.

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2: Kirk Cousins conectó con Cody White para un pase de touchdown de 13 yardas que les dio la ventaja en el tercer cuarto y para una anotación de 11 yardas en el cuarto. Y las Vegas Raiders derrotaron 26-14 a Los Angeles Chargers para poner fin a una racha de 4 derrotas consecutivas ante los Bolts en el primer partido de ambos equipos en el oeste el pasado fin de semana. Jim Harbaugh, en su partido número 100 en la NFL, cayó 0-2 por primera vez en su carrera como entrenador en jefe. Las Vegas venció a los Chargers como visitante por primera vez desde el 2020, un partido que se disputó sin aficionados debido a la pandemia de COVID. Cousins completó 19 de 29 pases para 253 yardas con 3 touchdowns y una intercepción, siendo capturado solo 2 veces.
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9: Gracias, señores, por el favor de su atención. Quiero saludar a Lupe y a Gerardo, que van a Las Vegas. Que se diviertan muchísimo y ojalá que ganen, ¿eh? Ellos van rumbo a Las Vegas, Lupe y Gerardo, y van escuchando 980 La Mera Mera. Muchísimas gracias. Los saluda Carmen Campos. Señores, muchísimas gracias por el favor de su atención todos los días que escuchan 980 La Mera Mera, su amiga Irma Olmedo, lo agradezco de veras de todo corazón. Todos los días de 10 de la mañana a 2 de la tarde. Que tenga un fin de semana maravilloso, que lo pase con la persona que usted ama y sea feliz. Sea feliz, por favor. Que su felicidad no dependa de nadie y nunca pierda la fe ni la confianza en Dios. Muy buenas tardes, soy su amiga Irma Olmedo. Y es así como le digo, que Dios me lo bendiga. Pase usted buenas tardes.

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0: Denise en vivo y el compa Lupe, y nosotros ya llegamos. Aquí estamos en 980 AM.
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0: papá. Feliz viernes, hijito mío. Feliz ¿cómo andas? Dígame, hijita mía.
1: Ay, hijita
0: somos
1: mía,
0: los hijines. Sí, ya vamos a ser los hijines.
1: Hijina. Mire, pues fíjese que vengo muy a las carreras, Merita.
0: Ah, sí, ¿por qué, compa Lupe?
1: Se me ponchó el carro para empezar.
0: Ah, caray, la troquilla esa.
1: Sí, la troquilla.
0: Oh, my gosh.
1: Pues fui a la verdura.
0: Ey.
1: A comprar, pues, la piña, las berries y las blueberries, las raspberries.
0: Órale,
1: y
0: todas las berries. Que para hacer la agüita fresca de Nissan de Garden Grove mañana,
1: sí,
0: compa Lupe.
1: Sí, sí. Puras berries. Las piñas, el ajonjolí.
0: Uh-huh. Ese es para el arroz, para el fry rice, lleva el ajonjolí. ¿Qué más lleva, compa Lupe?
1: Raíz, uh-huh. Cebollita, pollito, el arrocito que no falte, soisas al gusto.
0: Ándele, ajito lleva.
1: Sí.
0: Papá, va a estar bien bueno, ¿verdad, compa Lupe? Y luego su salsita roja que no falta, tiene que hacer salsita roja esta de la...
1: Ya la tengo hecha.
0: ¿Ya
1: esa.
0: La tiene?
1: Sí, esa ya la
0: tengo
1: hecha.
0: Bueno, pues entonces, a chambear, compa Lupe, porque no hay de otra. Mañana tiene que hacer la comidita y hoy tiene que chambear aquí también y me trae un topercito,
1: Sí, Marita.
0: ¿Y qué me trajo para lonche hoy, mijo?
1: Le traje una hamburguesa hawaiana.
0: Ándele, ¿usted la hizo o la compró?
1: La compré, es que no me dio tiempo.
0: Ahora sí, compró hamburguesilla hawaiana.
1: Sí, Marita.
0: Bueno,
1: sí.
0: ¿Y esa qué
1: de
0: lleva?
1: Doble piso.
0: Uh-huh. Ay.
1: Doble carne, doble cebolla, doble ajá. Piña. Ah, doble lechuga, doble tomate.
0: Ay, nomás para que se me quite lo chillón de hoy viernes.
1: Sí, Marita, pues es que como usted es muy buena para comer.
0: Sí, bueno, ok, familia, aquí estamos ya. Mayra Berenice en vivo al ratito, 3:30, en la toda madre. A las 4,
1: los cuatro gallos.
0: A las 5,
1: los chistecillos.
0: A las 6,
1: nos
0: pelamos y sí, regresamos a las 9 en Misterios Ocultos para que estén con nosotros. Sale, vale, mi gente hermosa. Recuerden que mañana de 2 a 4 de la tarde en vivo para todos ustedes desde Nissan de Garden Grove. Right, my baby.
1: Alright, pues, my baby. Lupe.
0: Una persinadita en el nombre sea de Dios y arrancamos aquí en Mayra Berenice en vivo.
1: Todos los que van entrando, échale muchas ganas y los que van saliendo, pónganse en modo avión.
0: Cuando ya se quieran desconectar es modo avión, ¿verdad, compa Lupe?
1: Sí, apaguen su teléfono y no conteste ninguna llamada.
0: Que le diga a su mujer, ven a cortar el paso.
1: No me esté molestando.
0: Estoy en modo avión.
1: Sí.
0: Ándele, ok, ya dijo.

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Yo soy Mayra Berenice. Se lo recomiendo.

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1: Y esto se llama La Isla de las Emociones. Había una vez una isla donde habitaban todas las emociones. La alegría, la tristeza, el conocimiento, la riqueza, el amor y muchas más. Un día les avisaron que la isla se iba a hundir. Todas las emociones se apresuraron a salir en sus barcos, todas menos el amor, que decidió quedarse un poco más. Cuando la isla ya casi estaba cubierta de agua, el amor comenzó a pedir ayuda. Pasó la riqueza en un lujoso barco y el amor le dijo: «Riqueza, ¿puedes llevarme contigo?» «No puedo», respondió. «Llevo oro y plata, no hay lugar para ti». Luego pasó la vanidad en un barco hermoso. «Vanidad, ¿me ayudas?» «No puedo, estás mojado y arruinarías mi embarcación». La tristeza se acercó. «Tristeza, llévame contigo». «No puedo, amor, estoy tan triste que necesito estar sola». La alegría también pasó, pero iba tan contenta que ni siquiera escuchó al amor. Entonces pasó la pereza, pero tampoco quiso ayudar. El amor desesperado comenzó a sentir cómo la isla desaparecía bajo sus pies. En ese momento, una voz anciana dijo: «Ven, amor, yo te llevo». Era un viejo. El amor se sintió tan agradecido que olvidó preguntarle su nombre. Cuando llegaron a tierra firme, el viejo se marchó. El amor curioso preguntó al conocimiento: «¿Quién me ayudó?» «Fue el tiempo», respondió. «¿El tiempo? ¿Y por qué me ayudó?» El conocimiento sonrió y dijo: «Porque solo el tiempo es capaz de comprender lo importante que es el amor». Y es que, amigos, dicen que cuando todo se pierde, cuando la ira se ha desbordado, cuando el coraje ha cegado, cuando la pereza ha detenido el camino y cuando incluso la esperanza parece apagarse, es precisamente allí, al final, cuando el tiempo nos enseña que el amor y la esperanza son lo último que mueren.

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0: 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Familia de Mayra Berenice en vivo. 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
2: Así es, amigos. Misterios ocultos con Mayra Berenice. Un programa que lleva 10 años al aire. Pionero en Estados Unidos de los enigmas de la Biblia, las conspiraciones, lo paranormal. Lo vemos todos los días. Lo doblamos, lo guardamos, lo entregamos sin pensar demasiado en él. Pero el billete de un dólar está cargado de símbolos que desde hace décadas ha alimentado teorías sobre la masonería, las sociedades secretas, la numerología y los mensajes ocultos. En el reverso aparece uno

0: de los diseños más, pues, intrigantes. Una pirámide incompleta de 13 niveles, coronada por un ojo dentro de un triángulo. Ese ojo se conoce oficialmente como el ojo de la providencia y forma parte del gran sello de Estados Unidos. La pirámide representa fortaleza y permanencia. Sus 13 niveles recuerdan a las 13 colonias originales. En la base aparecen los números romanos MDCCLLXXVI, es decir, 1776. Arriba se lee Aniut Coeptis, una frase latina asociada con la idea de que la providencia favorece la empresa. Debajo está Novus Ordo Seclorum, un nuevo orden de las eras. Esa frase ha sido utilizada durante años como combustible para teorías sobre un supuesto nuevo orden mundial. Y aunque históricamente hacía referencia al inicio de una nueva era política con la independencia estadounidense, pues... Y de otro lado aparece el águila. Es una garra que sostiene 13 flechas, símbolo del poder de guerra. En la otra, una rama de olivo, símbolo de paz. Y curiosamente el águila mira hacia el olivo y no hacia las flechas. Oficialmente representa una nación que busca la paz, pero está preparada para defenderse. Sobre su cabeza aparecen 13 estrellas y el escudo también contiene 13 franjas, otra vez el número 13. ¿Y la masonería dentro del dólar? Aquí comienza la parte más polémica. El ojo dentro del triángulo y la pirámide también aparecen en tradiciones masónicas posteriores. Y por eso mucha gente asume que el billete de un dólar esconde mensajes masónicos. Pero el ojo de la providencia ya existía como símbolo religioso y artístico antes de que se hiciera popular la masonería estadounidense. Y no existe evidencia histórica sólida que el diseño del gran sello fuera creado como un código masónico secreto. El sello fue aprobado en 1782 después de varios comités y años de discusión. Ahora la teoría que seguramente has visto en internet. ¿Acaso se ven las torres gemelas cuando doblas un dólar? Hay personas que doblan determinados billetes de ciertas maneras y creen ver imágenes relacionadas con los ataques del 11 de septiembre. Pero eso es un ejemplo. Nuestro cerebro busca formas para reconocer en diseños complejos. ¿Será o no será? Un ojo, una pirámide, 13 niveles, 13 estrellas, flechas, olivo, frases en latín, símbolos de guerra, paz, poder y providencia. ¿Es un simple diseño o es una obra cargada de simbolismo? ¿O es el origen perfecto para algunas de las conspiraciones más famosas de nuestro tiempo? 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

0: Estás en 980 AM, la mera mera familia de la ciudad de Garden Grove y todos sus alrededores. Mañana tenemos una cita de 2 a 4 de la tarde. 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Y hay gente que dice, pues no tengo seguro. Es más, no tengo ni licencia.
1: No pasa nada.
0: Estoy bien jodido, no puedo. ¿Verdad que sí se puede?
2: Sí se puede.
0: Sí, se puede. Como salimos sí, a las marchas puede. Así igual, sí se sí, puede. Se puede. 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Cada sábado hay party. Y este sábado es el último sábado, compa Lupe. Entonces, bueno, que vamos a estar nosotros, ¿ok?
2: Sí.
0: De ahí usted puede ir cuando usted guste, porque además... 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Entonces mañana a las 2 de la tarde vamos a llegar con... Pues con comidita, con charolas de fried rice de parte del compa Lupe. Vamos a llevar postrecillo, aguas frescas, ¿ok? Y vamos a regalar boletos para los Estudios Universal para las noches de horror.
2: ¿Cómo se dice fried rice en Chinese?
0: En I don't know. A los.
2: A los.
0: pío, a los.
2: En Chinese, Mayrita.
0: No, pues yo no sé, pero pío, a los. Usted dígale así. 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Entre la calle Brookers y la Magnolia.
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0: Estar en punto de las dos. ¿Sale, vale, compa Lupe?
2: Y con pío, a los
0: con pío. Órale, pues, esa es la nueva manera. Regresamos, Mayra Berenice, en vivo.
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0: 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Nos vamos con ¿cómo está México? Oiga, compa Lupe, híjole, bueno, pues ya sabemos que en México todos los días pasan cosas así de pum, pum, pum, pum, y el narquisillo y todo ese asunto.
1: El narquisillo.
0: Sí, pues sí. Miren, Ernesto Rufo saldrá del altiplano, enfrentará proceso en prisión domiciliaria. ¿What? ¿Lo van a dejar salir? Oigan, dictan prisión de domicilio para Ernesto Rufo tras su audiencia. Su abogado señaló que posiblemente saldrá del altiplano el próximo 28 de septiembre, una vez que se concluya el proceso de los 48 días. El exgobernador de Baja California enfrenta desde su domicilio el proceso por su presunta participación en un esquema de huachicol fiscal, y la defensa argumentó su edad, condiciones de salud y arraigo para solicitar el cambio de medida cautelar. O sea que ya está un poquito grandecillo y que hay que tener consideración. ¿Neta? Si la de la de Maduro, la Cilia, estaba pidiendo que por favor también le dieran que porque en su casa, que por su salud, compa Lupe. Y
1: pero
0: Estados Unidos
1: se lo
0: dijo,
1: negaron.
0: Dijo, ni maíz paloma, se nos puede pelar.
1: Sí.
0: ¿Verdad? Vuela la paloma.
1: Sí.
0: Entonces, Rufo fue vinculado a proceso en julio por pues esta delincuencia organizada, contrabando y delitos en materia de pues del huachicol. Así que veremos qué pasa con este señor. Está muy mermada esa organización, prácticamente está partida en dos, es lo que dice Harfuch sobre la barredora. Omar García Harfuch, secretario de Seguridad, indicó que la barredora está muy mermada en Tabasco. El grado de estar partida en dos, la Prada, la Mosca, se disputen el control del grupo criminal que fue liderado por Hernán Bermúdez Requena. Entonces dice que supuestamente pues ya van aflojando ahí poco a poco el poder y el control que se tiene, compa Lupe. Por otro lado, Juan Manso acusa al Movimiento del Sombrero de atentar contra exalcalde de Uruapan, Carlos Manso. O sea, la confrontación entre la familia de Carlos Manso y el Movimiento del Sombrero continúa tras el asesinato del exalcalde de Uruapan, que ya va a ser un año, compa Lupe, que en paz descanse, el pasado 1 de noviembre del 2025. Esas imágenes difíciles de borrarlas del recuerdo de nosotros, porque Dawite, que iba pues a un evento tan concurrido que es Día de los Muertos, precisamente a estar con familia, con la comunidad, con el pueblo, pues para vivir un acontecimiento de ese tipo, fue muy muy lamentable, compa Lupe.
1: Sí, merita.
0: Y por aquí está su esposa Grecia Quiroz, aquí en Los Ángeles. Sí. De hecho está acá con nuestros amigos de Ajúa y probablemente hoy tengamos la oportunidad de estar un rato ahí con ella y ver qué es lo que viene y qué es lo que ofrece para nuestros amigos de Michoacán, compa Lupe. Y pues que le dé todas las fuerzas del mundo para salir adelante y que siga defendiendo y poniendo muy en alto el nombre de su esposo, porque pues es una labor muy, muy difícil, compa Lupe. So, sí. Así está nuestro México lindo y querido, papá. ¿Cómo ve?
1: Así es, mamá.
0: Eso, vamos con otra rolononona, compa Lupe.
1: Vamos,
0: porque ya saben que aquí
1: la
0: música no se detiene y estas son Vive Tus Recuerdos. ¿Le late, chocolate?
1: Me late.
0: Órale, pues, mira nomás esta de la mafia,
1: ay,
0: papá.
1: Ay, ay, ay.
0: Para bailar así de que te la rimo y me la rimas. El corazón, el cuerpecito,
1: la
0: compa
1: piel.
0: Lupe, la piel, las pieles. Que viva el amor.

Aquí se viven tus recuerdos en 980 AM, la mera mera, con Mayra Berenice en vivo, y que no se convierta simple y sencillamente en una posibilidad de que a lo mejor podría en algún momento comprar casa. Ni más, Paloma. 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

0: Cantaban bien bonito los dos, lo que sea de cada quien, compa Lupe, ¿a poco no?
1: Sí. Perdóname.
0: Ah, caray. Oye, vamos a ver qué onda, qué dice mi cuate Raimundo. Raimundo, buenas tardes, papá.
2: Mayrita, muy buenas tardes, ¿cómo está usted?
0: Bendito sea Dios, aquí comiéndome un hamburguesón de dos pisos que trajo el compa Lupe con hawaiana, hijo. Me trajo hamburguesa con un pedazo de piña, papá. ¿Cómo
2: buen
0: ves?
2: Provechito, buen provechito.
0: Sí, ya casi se me atora aquí en el...
2: Se lo merecen.
0: No, muchas gracias, papá. Salude, compa Lupe, si se queda calladito. Diga la maldad que hizo, trajo una montaña así de hamburguesa.
1: ¿Pero por qué maldad, Mari? Bueno, si usted es de buen apetito.
0: Y luego es viernes, ¿verdad? El viernes uno se deschonga, ¿a poco no, mi Raimundo?
2: No, claro que sí.
0: Hay un poquillo para aguantar el fin de semana.
2: ¿Verdad?
0: No, le digo a mi suegra el otro día, le digo, suegrita, porque ya se va a ir a México, le digo, suegrita, ¿por qué no hacemos unos tamalitos antes de que se vaya? Y luego le digo, al cabo que nos juntamos todas para hacer unas 40 libras, ¿eh? Porque no creas que con 20 nos da. Bueno, 40 libras de masa. Sí. No, quién sabe cuántas bolsas de hoja, compa Lupe. Es que somos un montón, y luego cada quien se quiere llevar un bonchito, pues tienen que ser mínimo 40 libras, papá.
2: Mínimo.
0: Y al cabo las embarramos de voladas, y yo soy bien ágil. Nomás que no me piden que prepare la carne, pero yo las embarro.
2: ¿Verdad?
0: Sí, mijo. Oye, bueno, pues ¿qué onda, Raimundo? Yo ya te hice acá cotorreo y no sé qué onda contigo, cuéntame.
2: Bueno, yo pues soy del Estado de México, Nicolás Romero, Estado de México. Tengo 32 años aquí en Los Ángeles. Y lamentablemente el día de ayer hice una semanita que perdí mi cartera, Mayrita. Perdí mi cartera y en ella iba... soy honesto y sincero, no llevaba nada de dinero, no acostumbro a echar dinero en la cartera. Lo que sí, nada más llevaba una cadena de oro, pero eso no me importa. Lo que me importa es la green card que ahí la traigo, Mayrita.
0: Sí, Raimundo, hijo. A ver, ¿dónde la dejaste, hijo? ¿Cómo te pasó eso? ¿En qué ciudad o dónde ibas o qué?
2: Aquí, en Marina del Rey, California. Soy jardinero. Ajá. Soy jardinero y entonces, lamentablemente, cometí el error, la dejé en la defensa de la troca. Y por las prisas que ya tenía que estar ahí al muchacho que le iba a ayudar, con él, cuarto para las 7 de la mañana, me fui y no me di cuenta, Mayrita, hasta otro día que iba yo a depositar dinero. ¡Ay! Ya no traía la cartera y empiezo a hacer memoria. ¡Wow! Y un día después me di cuenta, Mayrita, y entonces ese es el motivo de mi llamada, a ver si por medio de su radio escuchas, alguien pues la vería por ahí, la miró. Y pues
0: 7 de la mañana, más o menos, Marina del Rey. ¿En qué calles, hijito? Más o menos, ¿en qué calles?
2: Fue por Lincoln y la Jefferson.
0: Lincoln y Jefferson, familia chambeadora de la construcción, jardineros, todos los que anden por allí. Oye, es una calle transitada, hay negocios en esa área. ¿No has regresado a ver si alguien la levantó por ahí de una licor o algo?
2: Que han dado tocando puertas, Mayrita. He preguntado a los jardineros que porque le comenté a un compañero de ahí del edificio donde yo trabajo, ¿verdad? Y él trabaja en limpieza y me dice, mire, yo el día de ayer, porque eso fue el día viernes, yo el día de ayer, dice, venía en camino, ya iba a llegar, dice, y miré una cartera y me di la vuelta, ¿no? Dice, cuando yo iba a llegar, unos jardineros la agarraron que estaban ahí trabajando, dice, y empezaron ahí a ver, dice. Y entonces, pero hasta la fecha, Marita, pues nadie...
1: Esperar que lleguen esos jardineros.
0: Bueno, sí, pero acuérdese, compa Lupe, que a veces las rutas las hacen cada semana. Y quién sabe si o cada 2 semanas.
1: O cada mes.
0: Exacto, sí, okay.
2: Yo pasé el día de ayer y no los miré, la verdad, no miré a nadie. Pasé el día martes y sí miré a algunos ahí, les pregunté y me dieron tips ahí que fuera a la oficina. ¿Verdad? Y fui a la oficina, y hay un gimnasio ahí, fui y le pregunté, pues obviamente nada, le pregunté a uno del side del parking, también le pregunté y nada, sí, nada. Le pregunté al de seguridad que está ahí, que si alguien por ahí, ¿verdad?, les había dado o entregado, o sabían algo, no, por nada, Mayrita, han dado tocando puertas.
0: Mira, entonces vamos a hacer una cosa, vamos a hacer el anuncio aquí, ojalá, y ahí no traías tu número de teléfono, porque pues vamos a decir que sí la encuentran, pero de todas maneras no saben para dónde llamar, lo único que podrían hacer es mandártela por correo, porque supongo que tiene... tu información.
2: Uh-huh. 247-6014.
0: Okay. ¿El área cuál es, hijito?
2: 323.
0: Sí.
2: 247-6014.
0: Sí. Ok. ¿Y tu nombre es Raimundo?
2: Raimundo Almazán.
0: Ok. Raimundo. Mi cuate Raimundo perdió su cartera en la Lincoln y la Jefferson en Marina del Rey a las 7 de la mañana. ¿El pasado viernes, hijo, fue?
2: Ayer hizo una semana.
0: Ok. De todas maneras.
1: Atención a todos los jardineros que trafican por ahí, por Marina del Rey.
0: No se hagan guajes.
1: Y entreguen la green card.
0: La green card.
1: La cartera como quiera, ¿verdad?
0: ¿De qué color era la cartera, papi?
2: Sí, no.
0: Negra, no, café.
2: Café, sí. Ya okay. Todo está reportado, Mayrita, ya ayer, el lunes, fui a al DMV, a lo de la licencia.
0: Es lo que te iba a decir, papi, que tenías que reportar, sí, exacto. Porque sí, de ahí robo de identidad, dijo, y luego lo pueden usar.
2: Sí, no, ya todo ya está reportado. Y gracias a Dios, cuando reporté las tarjetas, ninguna ha
0: habían utilizado.
2: Exactamente, bueno. No, digo, gracias a Dios, ¿verdad? Sí. El día viernes también, hace 8 días, reporté también la del banco, todo estaba bien. Lo único que me preocupa es la de la,
0: la
2: residencia.
0: Tú queriéndote preocupa, matrimoniar ahí con otra chavala para arreglarle los papeles y ya no la traes, hijo, no, tacanito. Íralo. Oye, papi, entonces no te agüites, mi rey. Ok, Lincoln y Jefferson, Marina del Rey, el pasado jueves, 7 de la mañana, mi compa se le cayó allí, la traía en la defensa de la troca. Si alguien la trae, comuníquense al 323-247-6014. 323-247-6014. Ojalá, carnalito, que alguien te llame.
1: Corran la voz, se van a echar unas caguamas.
0: Si no falta que alguien le diga, hey, y me encontré una cartera, y va a decir, ¿a poco? ¿Dónde tú? Oye, tú, ya la anunciaron en la radio, llámale, ¿verdad?
1: Sí, se va a echar unas caguamas, además que ahora es viernes.
0: Ahora es viernes, sí, cierto.
1: Ay.
0: Ándale, pues, chiquitito, Raimundo.
2: No, claro que sí, puede ser. Mucho Dios me lo bendiga y estamos en comunicación. Feliz tarde.
0: Órale, pues, gracias, chiquito. Y te voy a poner la del columpio porque es viernes, hijo. Y el cuerpo lo sabe.
2: Ok.
0: Ándale, pues.
2: Feliz tarde.
0: Ándale, pues, mijo. 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Amigos de Mayra Berenice, en vivo con Palupe. Y nomás, ¡ay! Un gritillo con Palupe, ¿no? De los buenos, yo no sé. Bueno, disfruten.
1: Nos zampamos un cabamón ahorita a las 6.
0: ¿Qué hubo? Ahí está, Mayra Berenice en vivo, 980 AM, la mera mera. Y es que no, claro que sí.

0: Derechito está Nissan de Garden Grove, ya casi listísimos para llegar con un montón de premios y con boletos para las noches de horror de Universal Studios Hollywood. No, ahí sí le hacen bien gacho, ahí sí prenden la motosierra. Ni que nada, compa Lupe. Ahí sí se vive intenso el Halloween, las noches de horror. Lo invito, vamos. Para que se dé un miedillo ahí, para que se dé un quemoncillo de lo que es amar a Dios en tierra. No, no es cierto, compadre, pues está muy divertido.
1: La invito allá al rancho a caminar por el cañón a medianoche.
0: Ni más, paloma, ahí sí no le entro, porque ahí sí es la neta del planeta. Acá yo ya sé que es puro mono mentiroso.
1: Vamos al cañón. A las 3 de la mañana.
0: Ay, ay, ay. 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No, de 2 a 4, ya quiero yo darle 4 horas, compa Lupe. No, de 2 a 4 de la tarde con Mayra Berenice en vivo y el compa Lupe, ¿ok, compa Lupe? Okay. El ¿cómo dijimos? El aloz con Pío Pío y y la agüita de piña y la agüita de los berries, ¿ok, compa Lupe?
1: Okay,
0: y obviamente dice. Regalos, vamos a llevar boletos para el Galaxy.
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7: 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Luis Melgar acá, ¿cómo te va?
0: Contenta, aquí feliz porque el fin de semana yo sé que ustedes asisten a muchas personas que necesitan comprar su casa y eso me llena de mucha satisfacción.
7: Igualmente acá estamos contentos de tener esa habilidad de poder ayudar a nuestra comunidad en una de las decisiones más importantes de su vida, que es comprar su propia propiedad, su propia casa.
0: Es así, y cuando hablamos de prestamistas, inmediatamente pensamos en un préstamo, en números, en documentos, pero ¿qué significa tu trabajo, Luis?
7: En verdad, Mayrita, eso comienza mucho antes de hablar de números. No, comienza primeramente en una conversación, escuchando a la persona, saber en realidad qué es lo que quiere cobrar, qué tipo de propiedad está buscando y qué es importante para la familia. Y nos llevo pues muchos años ya en este negocio y algo que he aprendido es que cada persona es diferente, no existe una solución en sí para cada uno. Y no, mi responsabilidad como prestamista es explicarle las opciones de una manera clara, sencilla, que la persona entienda, claro, claro, lo que puede comprar, qué pago está asumiendo y qué implica en verdad esa responsabilidad.
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1: A continuación, A Toda Madre, amigos de Mayra Berenice en vivo, pero adelanto, voy a las líneas. Anita, ¿qué está pasando en tu casa? Cuéntame.
2: Pues es que yo llamo porque pues ahora sé que quiero acosar a mi esposo con su mamá, porque este canijo se me sale todos los fines de semana, de cotorreo, de anto. Yo ya me cansé, la verdad. Ahí veo en sus redes sociales todo el tiempo que anda posteando, que anda cotorreando.
1: Ándale.
2: Y todo, un desmadre.
1: Ok, aguántame poquito, ahorita nos comunicamos con tu suegra. Esto será A Toda Madre enseguida. Mayra, Berenice, en vivo.

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1: Ya saben que mis ladies no están solas. Mayra Berenice en vivo, el segmento Toda Madre. Anita dice que está batallando con su viejo, que se le sale cada fin de semana. Y el muy sinvergüenza, muchachos, hasta postea en su Facebook. Ok, Anita, ¿qué está pasando, mami? Que, a ver, dame más detalles. What's happening?
2: Pues es que este canijo se sale, le vale, quiere andar cotorreando como si tuviera 15 años. Y pues yo ya me cansé, ya me harté. A veces no hay ni para la renta y a él le da igual. Yo ya ahora sí que ya. O se compone o hasta ahí la dejamos.
1: No, pues esa es la idea, alivianarte para que se aliviane este. Pero ¿qué excusa te da? ¿Por qué se sale?
2: Que porque él está joven y él quiere disfrutar y que porque yo no lo acompaño, pero pues no, es que cada fin de semana...
1: Eso no
2: sí.
1: Se va,
2: ¿eh? Ya no.
1: Ok, compa Lupe, ¿está la señora Inés allí?
3: Ahí está.
1: Échamela, doña Inés, ¿cómo estás? Soy Mayra Berenice de la radio, bienvenida, mamá.
4: Gracias.
1: Ok, doña Inés, mire, tengo a Ana... Dice que Martín, bueno, así se llama tu viejo.

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1: Ponen en su lugar. Aguánteme poquito, regresamos.

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1: Estamos a toda madre aquí en Mayra Berenice en vivo. Anita dice que su viejo se le sale cada sábado, que se siente chavalón, y todavía posee ahí en las redes que anda de antro. La señora Inés, que es la jefa, dice que no sabe qué decirle, que porque a lo mejor no le va a hacer caso. Pero ya lo tengo en la línea telefónica y le vamos a preguntar a Martín. Martín, ¿por qué te sales? Martín, ¿por qué te sales, hijo? ¿Cómo estás, hijo?
2: No, mira, lo que pasa es, ya sabes, de aquí estas dos mujeres ya me tienen loco, ya me traen. Yo estoy chavalón, estoy joven.
1: Chaval.
2: Yo cuando conocí a Ana, yo se lo dije. Uh-huh. A mí me gusta ir a bailar, me gusta ir a tomar mi copa. Trabajo de lunes a domingo.
3: Bravo.
2: Sin descanso
3: la,
2: para darle.
3: La casada es ella. La casada es ella.
1: Hijo, pero papá, cada 8 días tú no te puedes ir de antro, hijo. Imagínate que ella se te fuera cada sábado. ¿Cómo te sintieras tú que te deje en la casa? Ahora, tú no bailas solo, ni modo que bailes con un palo, un trapeador. Obvio que te vas a agarrar una nena, pero papá, tú tienes que respetar. A ver, Anita, ¿sí la ha invitado su viejo a ir al baile?
4: Sí, sí me ha invitado.
1: Ajá, ¿y
4: pero
1: luego?
4: Pues es que cada fin de semana, pues tampoco. Hay cosas, prioridades en casa. Y él quiere todos los fines de semana.
1: Doña Inés, no se me haga la loca. Usted es la que tiene que decirle algo a su hijo.
4: Pues sí, ya ahorita le voy a decir.
1: No, dígale.
4: Pues, que venga a la casa.
1: Dígale ahorita a Martín lo que debe de hacer él para salvar su matrimonio, porque de eso se trata esto.
4: Bueno, mira,

0: Mira, Martín, si tú quieres a Anita porque es una buena mujer, tienes que dejar de ir cada fin de semana. O sea, yo sé que tú quieres que ella vaya contigo y ella no quiere ir contigo, pero cada 8 días es como que obligación ir cada 8 días al antro.
1: Pero Martín, tú también tienes que salir con tu mujer. Al momento que tú vas solo, corremos el riesgo de que te encuentres otra y valió quequi todo, hijo.
2: Para mí que trae 24 horas pijama.
1: Entonces, Martín, ¿qué vamos a hacer? Porque Ana está cansada de esta situación. Si él no cambia, Anita, ¿usted qué está decidida o dispuesta a hacer?
3: Pues yo a dejarnos. Si él no cambia eso, yo lo dejo. Me voy
2: Te
3: de la
2: estás
3: casa
2: tardando.
3: y hasta ahí.
2: Dale una bolsa de basura para que eche sus garras.
1: Cálmense. A mí se me hace, hijo, que estás pasando una etapa más o menos ya de chavorruco y a lo mejor es algo momentáneo. Tú puedes correr el riesgo de perder tu matrimonio y no queremos eso. ¿A qué te comprometes
4: A
1: ahorita,
4: ver.
1: Martín? Aquí enfrente de todo el mundo que está escuchando la radio.
4: Bueno, me comprometo porque quiero darle también, por decirlo así, tranquilidad a mi madre y pues también a ella. Yo entiendo que no siempre se puede, ¿verdad? Pero yo me comprometo a ya no salir, pero no dejar por completo, o sea, salir con ella si ella también se pone de su parte, hace ese esfuerzo, un fin de semana o tres después o así, pero también que ella ponga de su parte, porque
2: O
4: también
2: sea que en
4: encerrados todo
2: pocas
4: el día dentro de la
2: palabras,
4: casa,
2: en
4: pues.
2: pocas palabras, que se arregle.
1: ¿Qué dice usted, mija?
3: Pues sí, si él se compromete ahora sí que a ya no salir tanto cuando se pueda y
1: Ajá.
3: salimos los dos.
1: Ahí está.
2: Agarra el palo de la escoba, ¿eh?
1: Esto es a toda madre, Mayra, Berenice.

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1: Un hombre acusado de amenazar con asesinar a la gobernadora de Arizona y atropellar a niños enfrente de una escuela. Un ex agente de Wendy's que supuestamente ató a un trabajador a una estación de cocina. Y en Baltimore, hijo de un funcionario de la fiscalía, enfrenta graves acusaciones relacionadas con dos niñas de apenas 13 años. Nos vamos con las rapiditas con Palupe.
2: Apúrese, Marita.
1: Vamos a comenzar en Arizona, porque un hombre de 40 años, identificado como Daniel Lam, fue arrestado después de que investigadores detectaran una serie de mensajes considerados amenazantes, y estos iban directamente contra la gobernadora Katie Hobbs, su familia y unos niños de la escuela. Según documentos judiciales, Lam habría enviado correos electrónicos en los que supuestamente amenazaba con apuñalar y matar a la gobernadora y a integrantes de su familia. Ah, este estaba locochón, locochón. Okay. Esto fue en Chandler, Arizona, con Palupe.
3: ¿Ahí en Chandler?
1: Yes, en Chandler, hijito. Y bueno, pues ahora ya enfrenta cargos relacionados con amenazas terroristas, para que se le quite, con Palupe.
2: Qué bueno.
1: Bueno,
2: qué
1: nos bueno. Vamos ahora a Tennessee. Una exgerente de un Wendy's de apenas 19 años, acusada de haber utilizado bolsas de basura para atar a un compañero a una estación de trabajo junto a una parrilla. Esto pasó dentro del restaurante el pasado 30 de agosto. Yo creo que lo enfadó. Agarró unas bolsas de basura y lo amarró, con Palupe. Según la policía, ella dijo que aquello formaba parte de una supuesta tendencia de TikTok. Sin embargo, otro empleado que grabó lo que pasó aseguró que, pues, no conocía semejante tendencia, y la familia de la víctima también cuestionó esa explicación. O sea, ella dijo, estamos jugando un jueguillo del TikTok. Pero yo tampoco he visto una cosa así, compa Lupe.
2: En áreas de trabajo creo yo que no se deben de hacer retos, porque es un trabajo que está trabajando, pues, a
1: que debe de ser
2: una
1: serio.
2: Compañía.
1: Pero por eso son los retos, porque te atreves a hacer cosas donde no debes de hacer cosas, compa Lupe.
2: No, son tonterías.
1: Pues sí, son tonterías, pero yo eso de atar gente, pues nomás en aquellito, ¿no? Pues ¿cómo va a andar atando
2: masojista,
1: gente?
2: Masojista,
1: no, pero Copa Lupa, un poquito de diversión de vez en cuando, ¿verdad? Te amarro, me amarras, o me aviento, te avientas. Bueno,
2: no,
1: pues
2: no me falta que le gusten así latigazos.
1: O Compa Lupe, está como el chistecillo ese del hombre que se fue allá a la cantinilla, bueno, y era, oiga, su primera vez.
2: Ándale.
1: Y lo llevó un cuate y le dijo ahí la que estaba atendiendo que si lo quería con fifí o sin fifí. Y pues él, como no sabía, y para no verse mal, dijo, no, pues con fifí. Y fifí era que el perrillo iba y... Entonces, así, Copa Lupe, con fifí o sin fifí.
2: Ay, Marita.
1: Así le va a decir uno a su parejilla, ¿quieres con fifí o sin fifí? Bueno, en el amor y en eso todo se vale, compa Lupe.
2: Chale,
1: siempre
2: chale,
1: y cuando
2: chale,
1: haya consentimiento de ambas partes. Chale, chale, chale, hijo. Bueno, vamos a irnos con una más, compa Lupe, porque acá andamos en el cotorreo. En Baltimore, Maryland, una investigación especialmente dedicada a un joven de 20 años identificado como Malik Hassan Allen, hijo de una persona que ocupa un alto cargo dentro de la fiscalía de la ciudad de Baltimore. Está acusado de agredir sexualmente a dos niñas de tan solo 13 años. Deje del chamaco, ¿cómo le va a ir al pobre, pues, encargado de gobierno ahí, compa Lupe? Muchas veces los hijos terminan con las carreras de los políticos.
2: Perdió ya.
1: Y ellos nada que ver, pero okay. Pues tienes hijos así, asumen que, ¿verdad? Que no ha sido buen papá.
2: Exacto.
1: Anyways, ahí está.

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1: Estás en Los Cuatro Gallos con Mayra Berenice en vivo, 980 AM, la mera mera. Excelente tarde, mi gente. Hoy es viernes, el cuerpecito Boris lo sabe. Aquí estamos a través de 980 AM, la mera mera. Ustedes no conocen y ya saben que cada tarde tenemos a Javier Solís, Jorge Negrete, Pedro Infante, José Alfredo Jiménez, y que cada tarde tenemos un invitado. Hoy le vamos a dar la bienvenida a esta agrupación que lleva por nombre Los Temerarios. Hablar de Los Temerarios es hablar de una historia que comenzó hace casi 5 décadas. Adolfo Ángel, Gustavo Ángel, 2 hermanos que convirtieron una propuesta sencilla y profundamente romántica en uno de los nombres más importantes de la música grupera mexicana. Su estilo fue creciendo entre baladas, arreglos románticos y ese sentimiento que parecía hablar directamente con quien estaba enamorado o con quien pues acababa de perder un amor. Y ahí está una de las razones de su pues larga trayectoria. Los Temerarios cantaron historias que la gente podía sentir como propias. Canciones como Ven porque te necesito, Te hice mal, Tu última canción, Cómo te recuerda, Mi vida eres tú, Una lágrima no basta. O sea, son tantas y tantas canciones, pero su éxito no se quedó solamente en México. Los Temerarios construyeron una enorme audiencia aquí en Estados Unidos y en otros países de Latinoamérica, llenando escenarios y convirtiéndose en una referencia obligada de la música romántica regional mexicana. Su trayectoria también fue reconocida por la industria. El álbum 27 recibe una nominación al Grammy en el 2005 dentro de la música regional mexicana. Por lo tanto, en esta tarde los vamos a tener aquí para todos ustedes en 980 AM, la mera mera, acompañando a nuestros cuatro gallos, pues esta agrupación tan importante para nuestra música mexicana. Ellos son Los Temerarios.

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tarde en Los Cuatro Gallos, aquí con Mayra Berenice, en vivo a través de 980 AM, La Mera Mera. Tenemos invitados. Hoy es esta agrupación de Los Temerarios, porque a veces uno sueña con una persona sin conocer su rostro, alguien que llegue a traer calma, compañía, ternura, y esa sensación de haber encontrado por fin un lugar donde descansa el corazón. Y cuando esa persona aparece, deja de ser solamente un sueño, se convierte en una historia. Y con ese romanticismo que convirtió a Los Temerarios en acompañantes de tantas generaciones, vamos con este tema que todo mundo conocemos y se llama La Mujer que Soñé. Estás en 980 AM, La Mera Mera.

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1: Roy Casares conmigo. Roy, bienvenido al programa.
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ya quedó herido. Nuestros invitados en esta tarde en Los Cuatro Gallos son Los Temerarios. Y vamos a tocarles esta canción, Acepta mi error. ¿Qué hubo, eh? 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
1: 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Miren, porque pedir perdón no siempre significa que todo pueda volver a ser como antes, pero significa tener el valor de aceptar la parte que nos corresponde. Hay errores que cuestan una discusión y hay otros que cuestan un amor. Y a veces uno entiende demasiado tarde que una palabra o una decisión o un momento de orgullo puede cambiarlo todo. Eso tiene esta canción, arrepentimiento, ser uno vulnerable y ese deseo de reparar lo que quizás ya

0: Los Cuatro Gallos con Mayra Berenice en vivo y esta tarde Los Temerarios como invitados. 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

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Oigan, porque cuando alguien engaña, no solamente rompe una promesa, rompe la confianza, la tranquilidad, y muchas veces también rompe la manera en la que uno vuelve a creer. Hay heridas que se ven, hay otras que nadie nota, pero algunas se quedan acompañándonos por mucho tiempo. Y los temerarios supieron cantar precisamente a ese tipo de dolor. El amor que se entrega completo y termina encontrándose con una verdad, pues que nunca quiso conocer. ¿Se acuerdan de este tema? ¿Tu infame engaño? Lo vamos a escuchar aquí, en La Mera Mera. Son nuestros invitados en Los Cuatro Gallos.

0: 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Nuestros invitados en los cuatro gallos, los temerarios. 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

Solamente buena música, 980 AM, la mera mera, música elegante, José Alfredo Jiménez, Pedro Infante, Javier Solís, Jorge Negrete, todas las tardes un invitado especial. Hoy fueron Los Temerarios, estuvieron con nosotros. Este tema también está muy bonito y se llama Te Quiero. O sea, porque a veces no hace falta pues grandes discursos, ni promesas complicadas, ni palabras perfectas. A veces bastas con decir te quiero y decirlo de verdad. O sea, esas palabras salen del corazón, pueden convertirse en compañía, en refugio y en un recuerdo que se queda para siempre. Escuchemos este tema y con este tema cerramos Los Cuatro Gallos. Hoy viernes aquí con Mayra, Berenice.